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0: Pero y comparto Tropicana, la más bacana, bacanísima. A las 8 estaremos con el programa más escuchado en las noches en Colombia. 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Sí, a partir de las 8 de la noche. También los invitamos porque este jueves estaremos haciendo 5 minutos de oración por la paz del mundo, por la paz de nuestro país, por la paz de nuestra ciudad. Siempre estamos ahí pidiéndole a Papito Dios de que nos ayude, que las cosas salgan siempre mejor. 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Si su ex los invita a su matrimonio, ¿ustedes irían sí o no? 320-9127-897.
1: Hola Tropicana, buenas noches. Obvio, sin miedo al éxito. Mira, mira a ver qué están dando comida y disfrutar la comida.
0: Sin miedo al éxito, vale. 7 de la noche, 16 minutos. ¿Qué dicen esos oyentes Tropicana?
2: Tropicana, la más bacana, bacanísima. Claro, claro, hay que ir, ya lo pasado, ¿qué? Que ser gente civilizada. Opa. De igual manera, pueden vivir los cuatro, ¿por qué no?
0: Ah, qué bien. Anda con consejo y todo. ¿Qué dicen nuestros oyentes Tropicana a esta hora?
3: Tropicana, Tropicana. Claro que sí, claro que sí. Yo iría. Pero cuando estén en la iglesia, que diga el padre, ¿quién se opone? Llega uno y grita, yo me opongo. Y de un momento a otro decir, ah, perdón, me equivoqué de iglesia. Para darle pasar severa pena.
0: Muy creativo, 7 de la noche, 17 minutos.
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0: 7:17 minutos. 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Gracias por reportar sintonía, por estar siempre con nosotros, por estar siempre ahí pendientes. De verdad, cada día son más y más los oyentes que dicen, yo escucho, veo y comparto Tropicana, la más bacana, bacanísima. Y nos vamos con una de las noticias más importantes del día. Y es que aquí en la ciudad de Cúcuta fueron capturados Jesús Hernández y Kelvin Sequeira, presuntamente involucrados en la investigación del caso de Yulitza Tolosa, la mujer que desapareció tras someterse a un procedimiento estético en Bogotá. Llegaron hasta aquí a la ciudad de Cúcuta. Impresionante. Pues esta es la noticia en esos momentos aquí en los 89.7. Y también, abro comillas, lamento el asesinato de Yulitza Tolosa. Su cuerpo fue encontrado sin vida en Apulo. Así lo dice el alcalde Galán. El alcalde de Bogotá, Carlos Fernando Galán, aseguró que les pidió a las autoridades que redoblen esfuerzos para dar con el paradero de los asesinos de Yulitza. 7 de la noche, 18 minutos. Estas y más noticias serán ampliadas mañana a las 5 de la mañana en Cómo Amaneció Cúcuta, en los 89.7, con Iván Barrios, con Don Bartolo, con esos periodistas de Caracol Radio y con ese servidor, aquí, a partir de las 5 de la mañana.
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1: Este es un momento de esos que te encantaría grabar. De esos mensajes que yo aconsejo que ojalá tengas la oportunidad de guardarlos. Es Dios hablando literalmente al corazón de nosotros, de los que creemos que Él existe, los que creemos que Él está ahí, que Él está en el asunto. Pues bien, era lo mismo que creía el pueblo de Israel. Que Dios estaba en el asunto. Ellos tuvieron la oportunidad de clamarle a Dios. Estaban siendo esclavizados y pasaron más de 400 años allá, en una tierra que no era de ellos, en Egipto. Esclavizados en las condiciones más horribles, más difíciles que podían enfrentar. Y ahí estaban. Dios envió a un hombre para que este hombre fuera quien los libertara. Sí, Dios le daría las estrategias, la fuerza, todo, les daría todo para que finalmente ocurriera este hecho. Y aparece retractado en el libro de Éxodo, en el capítulo 12, un momento que lo deja uno boquiabierto y sin babero. Pues resulta que ahí literalmente los israelitas ya estaban saliendo de la esclavitud. Después de pasar muchos sucesos, que sería bueno que lo leyeras. Y ahí estaban literalmente, y Dios le había dicho ya al líder, a ellos les había dicho que no les iba a permitir salir sin nada, sino que les iba a permitir que salieran con cosas que les sirvieran más adelante. Y entre esas cosas les permitió salir con oro. ¿Y de qué manera salieron con ese oro estos manes? Pues ellos le pidieron a los egipcios, específicamente a las esposas, objetos de oro y de plata. El Señor hizo que los egipcios fueran generosos con los israelitas. Entonces, estos egipcios, entregaron cosas de mucho valor a los israelitas: oro y plata. Imagínese usted que Dios declare que usted va a salir de una situación difícil que está viviendo, de una esclavitud mental, laboral. Y Dios diga, vas a salir de ahí, pero yo te voy a bendecir. No solamente vas a salir ya, sino que te voy a dar los recursos suficientes para que puedas continuar. Eso es lo que el Señor hizo con los israelitas. Al final les permitió salir y estos salieron con mucho oro, plata, y salieron literalmente libres. Cruzaron, ¿de qué manera? Ustedes lo recuerdan, cuando Moisés levantó la vara y el mar se abrió en dos, porque atrás estaba el ejército de los egipcios para matarlos, y el Señor permitió que el mar se abriera en dos. Ellos pasan, luego levanta otra vez la vara Moisés y la vara, el mar, literalmente se lleva a todos los egipcios, a todos los soldados, a todos, y mueren ahí ahogados. Al pasar de un rato, y usted va a decir, ¿y esto qué tiene que ver conmigo? ¿Por qué me anticiparon que eso es un mensaje especial para mí? Por lo que viene a continuación. Pues, ¿cómo les parece que Moisés, al pasar ya el tiempo de este suceso que les digo, Moisés se va al monte y Dios le da unas indicaciones para que el pueblo pueda tener un orden, ¿no? Y ahí conocemos las tablas, ¿no? Los testamentos del Señor, de Moisés. Y está el Señor ahí dándole instrucciones a Moisés en el monte. Y eso tardó unos días, por supuesto. Pues, ¿cómo les parece que el pueblo vio que Moisés se estaba tardando mucho al bajar del monte? Así que se reunieron alrededor de Aarón y le dijeron lo siguiente. Aarón era el man que acompañaba a Moisés en esta travesía espectacular de hacer que el pueblo fuera libre, llevarlo a la libertad. Y el pueblo habla con Aarón porque no estaba ahí Moisés. Y le dicen, venga, Aarón, ¿por qué no nos haces unos dioses para poder adorar? Porque mira que Moisés se fue y ¿qué hacemos? ven y haznos unos dioses para que nos guíen, porque no sabemos de verdad qué le pasó a Moisés, el hombre que nos sacó de Egipto. Aarón, yo pensé cuando yo leí esto por primera vez que Aarón se iba a enojar y le iba a decir, pues, ¿cómo le ocurre que vamos a traicionar a Dios? Si él fue el que nos permitió salir con oro, con plata y nos hizo libres de esa esclavitud. Aarón, que además era un sacerdote, un man que sabía todo el tema de las cosas del Señor, le dijo al pueblo, quítense los aretes de oro que sus esposas, hijos e hijas tienen de las orejas y tráiganmelos a mí. Entonces todo el pueblo se quitó los aretes de oro, de todo lo que tenían de oro. ¿Cómo les parece? Lo que Dios les dio, ellos se lo quitaron. Y Aarón recibió todo esto y lo fundió. Y con un cincel le dio forma de un becerro. Luego el pueblo dijo, ¡hey, aquí estamos, Israel! Aquí están tus dioses, estos son los dioses que te sacaron de Egipto. Cuando Aarón vio esto, yo dije, ahí Aarón ya se cimbró, porque ¿cómo así que la gente estaba reemplazando a Dios por un becerro? Pero ¿cómo les parece que cuando Aarón vio todo esto, construyó un altar frente al becerro y anunció que el día siguiente iban a adorar? ¡Ah! Adorar al becerro. Y es que me tomo estos 5 minutos que ya pasaron para haberte dicho todo lo que te digo y para hacerte entender que las bendiciones que Dios te da no puedes permitir que se conviertan en maldición. Si Dios te ha dado posesiones, te ha dado una familia, te ha dado un empleo, te ha dado una moto, una bicicleta, lo que quiera que sea, no conviertas eso en maldición. No permitas que esas cosas se conviertan literalmente en una trampa para ti y para todos. Se convirtió en una trampa para el pueblo, para él y para el pueblo. Cuando Moisés bajó, Dios le dijo a Moisés, baje porque es un mal imponer adorar a otros dioses supuestamente, hicieron un becerro y me abandonaron. Moisés bajó como alma que lleva a Cristo, oiga, enojado, iracundo, vuelto nada. Dios mío, y Dios iba a acabar con este pueblo. Increíble, solamente el haber reaccionado Moisés más adelante y pedirle a Dios que no acabara con el pueblo, eso hizo que Dios detuviera la ira contra ellos. ¿Qué has hecho tú? ¿Qué eso que fue bendición lo convertiste en maldición? Ese carro que lo pediste para hacer, para trabajar, para cosas buenas, estás montando ahí a gente con los que te estás drogando, alcoholizándote, montando mujeres de la vida alegre que llaman. ¿Qué? Los dineros que has recibido, las ganancias de ese empleo que le pediste al Señor, de ese emprendimiento, lo estás usando para hacer cosas desagradables ante Dios, para manipular, para hacerte creer que eres el más, mirando a los demás por encima del hombro. Todo lo que el Señor te ha permitido tener, la salud que hoy tienes, Dios te está hablando para decirte, eso yo te lo he entregado. Los hijos que tienes, ¿a dónde los estás llevando con tu ejemplo? ¿A dónde? ¿Qué clase de testimonio les estás entregando a tus hijos cuando te ven llegar a casa prácticamente ultrajando a tu esposa, que es la mamá de ellos? Los estás dañando. Los estás dañando con tus gritos, con tu forma, lo que es bendición, la que Dios te dio, lo estás convirtiendo en maldición. Hoy yo levanto esta oración para pedirle al Señor que te ayude y que no permita que lo que Él te da como bendición lo conviertas en maldición. Más bien que eso que Él te dio como bendición lo disfrutes hoy tanto, que el Señor se agrade y te dé más bendición. Escucha, el Señor se agrade y te dé más bendición. ¡Wow! Esto te lo digo para que nunca más le vuelvas a decir al Señor lo grande que es tu problema. Más bien le digas a ese problema lo grande que es Dios. Yo soy Robinson Crusoe y esto es Tropicana, hoy, mañana y siempre, en el poderoso nombre de Cristo Jesús. Que tu bendición no se convierta en maldición. ¡Amén! ¡Y amén!
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1: Aquí estamos, bienvenidos. 8:06 en A Que No Me Duermo de Tropicana. Buenas noches, buenas noches, buenas noches, buenas noches, amiguitos. ¿Cómo están? Muy bien. Así tienen que responder. Buenas noches a cada uno de ustedes. Bienvenidos a Que No Me Duermo de Tropicana. Desde las 8 hasta las 12:00 los vamos a estar acompañando. Vamos a estar hablando de diferentes temas. Vamos a estar tocando diferentes cosas que yo sé que a mucha gente le importan. Así que bienvenido. Mi nombre es Freddy, de Producer. En este momento, todas las tropicanas a nivel nacional se conectan para disfrutar de un show más. Es que no es un programa, es un show lo que pasa aquí. Ayer Karina se quedó en el baño, caballo, mejor dicho, yo no lo quería ni ver hasta que hoy hablamos y solucionamos todo. Pero bueno, saludo para todos los que se van conectando. Bienvenidos a Que No Me Duermo de Tropicana. Vamos a tener un programa de martes genial, martes 19 de mayo, por si usted necesita la fecha para algo. De pronto usted dice, uy, ¿cuándo me echaron? 19 de mayo. Uy, ¿cuándo me terminó mi novia? Uy, el 19 de mayo, ahí está. Les vamos dando la bienvenida a cada uno de los integrantes de A Que No Me Duermo de Tropicana. Empezamos por la costa, el sabor, la sabrosura y el calor. Mi querido caballo, bienvenido a Que No Me Duermo de Tropicana. Hoy sí está ahí conectado, venga, miramos.
2: Papi, ¿tú piensas que todos los días son qué? De fiesta, de farra, no señor. Ayer fue ayer fue lo que pasó. Hoy estamos 0 kilómetros, hoy estamos echando para adelante como siempre. Hoy estamos en otra onda, en otra tónica. Y ya estamos listos para no dejar dormir a Colombia. Y bueno, ya ahorita voy a hablar con ustedes, porque ayer pasaron vainas, pasaron cosas. Y de antemano, gracias a todos los oyentes, a las personas que nos escuchan, a las personas que nos ven. Gracias, de verdad que sí, y ahorita les voy a decir por qué. Y bueno, aquí estamos, sin Guayacán Orquesta, papi, echando pa'lante como tiene que ser.
1: Eso me encanta, caballito. Bienvenido a Que No Me Duermo de Tropicana, tan bonito que se vea usted así, vea, peinadito, juiciosito, sin tener ahí besos en el cuello de esas viejas desgraciadas que quieren sacarle plata.
2: ¿Te le digo? Sabroso, no, pero eso sí te lo digo. Eso,
1: ¿cuánto se gastó ayer,
2: caballo? Sabroso.
1: ¿Cuánto
2: se gastó? El tema no es lo que me haya gastado, sino lo disfrutado, lo bailado, lo gozado. Sabroso, sabroso. Papi, es más, ya, si tengo la oportunidad y se me presenta Aladín, le digo, papi, devuélveme al día de ayer.
1: No, yo no quiero Aladín hoy, no quiero No, lo que iba a decir de pronto suena raro, pues que a mí ya las mujeres como...
2: ¿Cómo hacía?
1: Ya aprendí,
2: papi, ese
1: ya
2: gusto
1: aprendí
2: no se que... puede perder.
1: Yo no le meto
2: plata. Dios que existe,
1: no.
2: Y esa vaina no se puede perder jamás y nunca.
1: No, quiere alguien salir conmigo, me tiene que gastar. Así, de una vez, yo sí no voy a meter plata ahí. Pero alguien que sí la apoya como siempre, mi querida Karina Uribe, lo más lindo y delicioso que tiene Colombia y sus alrededores, le damos la bienvenida a Que No Me Duermo. Mi Cari, bienvenida, ¿cómo vamos?
3: Buenas, la gente más chévere del mundo, ¿cómo les anochece?
1: Eso sí le gusta, ¿no? La guachapita y el desorden.
3: Yo no estoy en fiesta, pero no importa, hay que ver la vida como una fiesta, o si no, qué aburrición. Eso. Usted no puede ser amargado siempre, pues, Freddy, es no. Que siempre el amargado esa vuelta, no.
1: Ahora la borracha es Karina. No, lo que nos faltaba
3: No, mi amor, cero trago, cero vaina, eso sí, buena actitud que hay que tener siempre. Qué pereza la gente aburrida, qué pereza la gente que echa cantaleta, qué pereza la gente que a toda hora está viendo la parte negativa de la vida. Hay que ver el lado positivo, el lado chévere. Obvio, como digo yo siempre, ¿qué culpa tiene entonces el martes de no ser sábado? O sea que,
1: usted
3: aproveche, mi amor.
1: Todos los días dice lo mismo, ¿qué culpa del lunes de no ser sábado? ¿Qué culpa el miércoles de no ser sábado?
3: Hasta pero que es que qué culpa. ¿Qué culpa?
1: No, hay días que hay que ser muy serio, como en este programa de 8 a 12
3: puede
1: de la noche,
3: ser muy serio
1: favor.
3: Uno, lunes, martes, miércoles, jueves, viernes, eso sí, la actitud hay que tenerla siempre, mi amor, ojo pues.
1: Eso está muy bien. Bueno, aquí estamos arrancando este programa Que No Me Duermo de Tropicana. Bienvenido, un saludo para toda la gente que está ahí a través de YouTube, a toda la gente que está también por allá. Hay un eco, vea. ¡Eco!
3: ¡Hola!
1: Ah, gracias, Karina. Karina, como siempre, que ya tiene.
3: Yo no soy la del eco, es que tengo un amiguito aquí que se llama Eco.
1: Sí, no lo dudo, usted con sus amiguitos por ahí. Pero bueno, bienvenido a cada uno de ustedes, ya se puede conectar a través de YouTube. ¿Se vinieron en pijama,
3: dice,
1: sí o no?
3: Como dice la Maru Freddy, qué culpa de que Freddy no tenga amiguitas para salir un lunes festivo, ¿cierto, caballito?
1: Que mis amiguitas salen el viernes y el sábado, yo hice salir cuando los días que son.
3: Muy
1: pero
3: suave.
1: Bueno, un saludo. Carito Molano, que está ahí conectada, también un besito para ella, que la quiero mucho. También por ahí Duan.
3: Caro.
1: Está Urquijo, dice que hoy, ¿qué va a pasar en este programa? ¿Por qué no podemos hacer un programa normalito, serio, tranquilo, relajado?
2: No. Y es que el programa va a ser así hoy, pero de verdad, muchachos, ya que estamos reunidos, ya
3: pasó?
2: Que estamos desde este momento.
1: Ya empezamos.
3: Yo sí caballito, quiero, no.
2: Y de verdad, no. De corazón.
1: Usted sí se acuerda, caballo. Excusa. Usted sí se acuerda que usted se le declaró ayer a Karina, pero.
3: Mentiras, caballito, eso no pasó. Caballo, no.
1: ¿Usted se acuerda de eso?
2: Aquí me lo han dicho.
3: Caballo, eso no pasó.
2: Me lo han recalcado, me han hecho memes, me han mandado notas de voz. Hoy estuve hablando con mi jefe, con Rafa Narváez. Hoy estuvimos ahí en la oficina más de media hora.
1: Yo voy a parar este programa, caballo, y qué pena con sus disculpas, Karina.
3: ¿Cómo que lo va a parar?
1: Que no está conectada al enlace, me dijeron que Karina no está conectada. Dios mío, ore, caballo, mientras tanto.
2: Dios mío, Padre Santo bendito, Señor Jesús.
3: Sigue, Padre, yo lo sigo escuchando ya, esperen que lo bueno se hace esperar, mi amor.
2: Bueno.
1: Imagínate, pobre novio haciendo las. Si eso es con un programa donde le pagan, ¿cómo era el novio que va gratis? ¿Cómo era el pobre man? ¿Puede creerlo, caballito, de lo que lo estoy salvando, sí?
2: Papi, lo que nos queda a nosotros, las obras, nada que hacer. Bueno, muchachos,
1: La gente que está conectada en redes se acuerda que caballito ayer se le declaró a Karina.
2: Mucha gente está diciendo,
1: Leonardo dice, se le declaró con todos los juguetes, con todos los poderes.
2: Ya, Freddy, por favor.
1: ¿Usted se acuerda?
2: Sí, o sea, yo lo que quiero hacer es lo siguiente. Ya que estamos conectados todos, quiero presentarle excusas, quiero decirle a mis compañeros que lo de ayer no vuelve a suceder más. Ayer, sí, está bien. Cuando uno le embarra, uno tiene que reconocerlo, uno es ser humano. Quiero excusarme con mis directores, con las personas que nos dieron la oportunidad.
1: Tan bonito.
2: Y de antemano, con Karina. Porque ayer de pronto, por el estado en el que estaba, ayer me mandaron unos videos, hoy también comencé a ver la transmisión ahí en YouTube. Y de pronto no fue la forma. Ella sabe que yo la aprecio, la estimo. Es una persona maravillosa, es un ser humano extraordinario y una profesional única. Sabes que, Karina, te quiero mucho. Si de pronto ayer te hice sentir incómoda, de verdad lo siento, no fue mi intención. Y eso es lo que yo te quiero decir. Y también a Freddy, a todos los compañeros, excusas. Y bueno, no volverá a suceder de mi parte. Pondré todo el empeño, como siempre, para que esto no vuelva a ocurrir. Y sí, la vida es una sola, la vida hay que disfrutarla, la vida hay que acomodarse a ella como venga. Y ayer me tocó, se me olvidó, se me pasó, me fui de largo y vamos para adelante. Así que eso era lo que yo le quería decir. ¿Viste? Ahí está la mamadera de gallo. Esas son las cosas que yo digo. Yo disculpando a mi Freddy allá. Ayer me querías coger por el cuello y tirarme del quinto piso.
1: Son las canciones que coloca Ronald acá, que de verdad uno se le contagia esa vaina, pero bueno.
2: Ey, Ronald, sí, papi, se va a mi barrio, Ronald, ¿qué está pasando?
1: Oiga, caballito, muchas gracias por sus disculpas. Lo queremos mucho. Usted es un personajazo. Lo que pasa es que yo lo entiendo estando uno en Barranquilla con ese calor. Hoy no vamos a hablar de fútbol, caballo. Hoy vamos a hablar del fútbol.
2: No. Hoy no necesitamos hablar del fútbol.
1: Está jugando por ahí Millonarios, pero vamos a dejarlo así quietito y calladito. Que eso no pasa nada.
2: Mínimo
1: ahí.
2: Porque lo van jodiendo.
1: No. Oiga,
2: entre otras cosas, ¿no me dijiste si me aceptaba las disculpas o no?
1: Pero con todo el cariño del mundo, caballito, usted sabe que es mi hermano, pero cuando lo regaño es por su bien.
3: Es que si quieres que le diga algo.
1: Sacar plata de la tierra, no sé.
3: ¿Quieres que te diga algo?
2: Sí, mi amor, tú sabes que tú puedes
3: decir. Hubo una desconexión mientras que tú estabas diciendo las disculpas. Sí, necesito que otra vez las diga para poder aceptarlas.
1: Karina estaba desconectada.
3: Bueno. Dímelo de nuevo.
1: Queremos saludar a toda la gente que está en A Que No Me Duermo. Otra vez hay un eco por allá gigante. ¿Quién será, caballito?
2: No, no sé.
1: No, no lo sabemos nunca, ¿no?
3: O sea, yo no escucho eco.
1: No, eso no, no. O sea, nunca.
2: ¿Quién
1: nunca
2: puede ser maestro? ¿Seré yo?
1: Nunca, no, eso
3: sí,
1: nunca.
3: Sí, muy
1: pasa
3: raro.
1: Eso nunca pasa. Toda la gente que se conecta, que va en carretera, mis amigos tropiamarillitos, conductores y demás, pues bienvenido. Yo me puse la tarea, me voy a poner de pie. Porque yo sí me vine en pijamita. Vea, yo sí estoy en pijama. ¿Usted no vinieron en pijamita?
2: Juan, nada, Freddy.
3: No.
2: Yo tengo
3: a mí no me llegó el correo.
2: Parece una pijama, pero no es.
1: Yo sí tengo pijamita, pero me toca bajar la cámara un poquito.
3: A ver, yo miro.
1: Es que
3: ¡uy!
1: No.
3: ¡Uy!
1: Ahí se ve mi pantalón de pijamita. Porque no nos vamos a dormir, nos vamos a disfrutar este programa el día de hoy. Es más, tengo una invitada el día de hoy, caballito, pero por favor necesito que controle, porque la niña es muy bonita y es muy linda y después usted empieza con su vaina, con su costeñol y empieza a hablarle de cosas que, pues, hombre. Bueno, un abrazo para toda la gente que está conectada, Ana, que no me duermo. Vea, ella, que es, pues, una de las invitadas que tenemos para el día de hoy, o nuestra invitada, es psicóloga, psicoterapeuta, lo que le gusta a Karina hablar de todos estos temas. Tiene muchos seguidores en las redes sociales también, porque mucha gente la sigue con temas relacionados, vea, trastorno de ansiedad, desarrollo personal, gestión emocional, comunicación asertiva, relaciones de pareja. ¿Ella le puede estar solucionando lo que le pasa a Karina, que no consigue hombre? Pues debe
2: lo
1: ser
2: Karina
1: por algo.
2: No es que no consiga hombre, sino es que Karina de pronto está mirando otro lugar, otro sector.
1: ¿Será? Sí, de pronto no. Por eso mismo debe haber algún problema ahí, porque pues una niña tan bonita, tan linda, uno dice, uy, deben caer muchos, pero uno dice, ¿pero por qué será? Le damos la bienvenida en este momento, atención, a Melisa, muchachos, vea, ahí la tenemos.
3: ¡Meli!
1: Para que ustedes la saluden. Meli, ahí está, ahí puede hablar.
4: Muy buenas noches a todos los oyentes de Tropicana, estoy muy feliz de acompañarlos esta noche. Vamos a pasarla increíble, vamos a hablar de psicología científica y de todos los temas que ustedes quieran proponer, así que dispónganse porque aquí lo que hay es mucho conocimiento por compartir y me siento muy feliz de estar aquí con ustedes.
1: ¿Qué tal esa voz, caballo, ah?
2: Melisa, hermosa.
3: No, a mí también Melisa.
1: A mí también Melisa.
2: Sí. No, total.
3: Me hacen el favor y se juegan un poquito esa cara para que bajen de fuego, listo. Dejen a Melisa hablar tranquila.
2: Melisa, me pusiste nervioso. Melisa, pero no, bienvenida, qué bueno que estás con nosotros.
4: Y eso que hasta ahora estamos arrancando.
2: ¿En serio? Melisa, imagínate que ayer sucedieron cositas y yo tengo unas preguntas. A ver, ¿Qué es lo que tú me vas a decir? Tú que eres una experta, que tienes un conocimiento sobre todo eso, porque yo estuve con unas amigas, con unas chicas. Entonces, no.
1: Ya va a empezar. Oh.
3: Yo usted estaba hablando de ahorita de unas disculpas que no sé qué, y aquí viene con otra cosa.
2: Sí, por eso, bueno, ya lo que pasó contigo ayer, me excuso nuevamente, pero ya con mis otras amigas ya es otra cosa, otra cuestión, es otro cuento.
4: Ok.
1: Bueno, Melisa, bienvenida a Que No Me Duermo de Tropicana, vamos a hablar de todo un poquito. Quiero hacerle una pregunta. Cuando una persona es tan bonita, tan bella, tan emocional, tan hermosa como Karina Uribe, ¿por qué no tiene pareja?
4: Es una gran pregunta, porque el hecho de que ella sea una mujer espectacular no quiere decir que eso sea un problema. Las personas que son espectaculares aprenden a ser selectivas con el tiempo, y es muy probable que Karina haya tomado la decisión de ser muy selectiva, si es una mujer tan increíble como la describes tú.
1: O sea, porque ella es muy selectiva a la hora de conseguir pareja. Ese es el problema de Karina. Sigue, Karina, bájele un poquito.
3: Amor,
1: al rango.
3: Ustedes son muy difíciles.
1: Bájele un poquito al rango. Bájele un poquito al estrato.
4: Ok, dice Karina.
1: O sea, es por eso que no consigue ella pareja, por ser selectiva.
3: No, pero no es por bajarle o subirle al estrato. No, es que uno es exigente con cosas que ustedes realmente no.
1: Vean, el estrato 2 y 3, habemos gente muy bella.
3: Pero ¿quién está diciendo que no?
1: Cierto, caballito,
2: sí. Mira, y no solamente personas bellas, sino que en el corazón tenemos los sentimientos cristalinos, puros. Sentimientos que solamente se entrega una persona como tú.
3: Usted lo tiene muy cristalino, pues, entonces.
2: Pero, por supuesto, y eso yo sí, siempre lo defiendo. Yo tengo mi corazón con unos sentimientos puros. En mi corazón nunca vas a encontrar traición, nunca vas a encontrar esas cosas
3: ¿Qué?
2: Negativas.
3: No, por no favor, graben esto.
2: No, yo no soy traicionero.
1: Leonardo Sierra dice por acá, Karina está buscando un hombre de estrato 6 para arriba. ¿Sigue?
2: No, oye, ya se lo puede conseguir, pero ¿qué está buscando ella? ¿Está buscando plata o está buscando que la amen?
1: Uy, uy, fuerte, muy fuerte, fuerte.
2: Oye, esa es la pregunta, y esa es la pregunta, y yo creo que Karina está buscando.
3: O sea, usted ya me está tirando a mí. Ayer me decía una cosa y hoy me está diciendo otra.
1: Siendo el caballito borracho.
2: Yo lo que le estoy diciendo es que Karina está buscando una persona que la ame, porque para que la mantenga, no. Esa niña está viviendo sola desde los 18 años. Esa niña siempre vivió sola, ella vive sola en Medellín, esa niña se costea sus cuestiones sola, y si viene a alguien que de pronto le quiera dar algún tipo de detalle, listo, está bien, pero nadie le puede tirar en cara a ella, yo te mantengo, porque ella se mantiene sola.
3: ¡Nunca!
2: Es correcto, eso es lo que yo estoy tratando de decir, y por eso es que me encanta tanto.
1: Bueno, está bien.
3: Si veo cómo cambió la torta de un momento a otro.
1: Venga, Melisa, le quería hacer una pregunta. ¿Usted ha arreglado parejas? ¿Usted ha llegado a reconciliar parejas?
4: Arreglado, esa palabra está complicada, ¿sabes? Porque entonces tendríamos que definir qué significa que una pareja se encuentre dañada o que una relación se encuentre rota. Usualmente yo trabajo en terapia individual, pero por supuesto que en terapia individual trabajamos mucho los temas de cómo me relaciono en mis vínculos de pareja, y por supuesto que para que una pareja funcione bien, cada uno de los individuos de la relación tiene que funcionar bien, y de hecho uno de los motivos principales por los cuales las personas asisten a terapia es justo eso: estoy teniendo problemas en mi relación de pareja porque, ejemplo, tengo problemas de celos, ejemplo, tengo problemas de inseguridad, ejemplo, no sé cómo comunicar esto que estoy sintiendo y necesito aprender a cambiar esto para ser una mejor persona o para poder mantener mi vínculo de formas diferentes. Así que podríamos decir que de una forma indirecta, por supuesto que sí se trabaja las relaciones de pareja en terapia.
1: Ahorita que usted está hablando del problema de celos, yo tengo siempre una teoría. A mí se me hace que los celos no es culpa de la persona que los siente, sino de la otra persona que los da a sentir. ¿Es verdad o no?
4: Voy a decir que es una verdad relativa, porque realmente...
1: Porque uno dice, yo no sentiría celos si mi pareja no me hace sentir celos.
4: Ah, ok. Entonces acá hay un problema, porque tú le estás transfiriendo...
2: ¿Y la inseguridad?
4: ...el problema a tu pareja. Y yo te voy a decir algo. Tus emociones, lo que tú sientes, es tu responsabilidad, es tu pedo. Tú eres el que tiene que aprender a gestionarlos. Entonces, tus celos, tu responsabilidad. El problema es tú cómo los estás gestionando. Y si consideras que el problema es tu pareja porque está teniendo comportamientos que te hacen generar esa inseguridad, entonces tenemos que aprender a comunicarlo, a llegar a acuerdos de pronto, saber qué es lo que está sucediendo dentro de la relación, pero tus celos, tu responsabilidad.
1: Exacto, y cuando uno siente celos, ¿puede dejar de un momento a otro dejar de sentir celos o no?
4: El problema no es lo que sientes, el problema más bien es cómo te relacionas con lo que sientes. ¿Qué significa para ti tener celos? El problema que sientas celos no es qué hago con eso, qué estoy sintiendo. El problema es cómo me comporto si siento celos. ¿Cómo gestiono mi diálogo interno si siento celos? ¿Cómo gestiono yo la relación si me encuentro en una crisis de celos extrema? ¿Voy a generar caos dentro de la relación por esto que estoy sintiendo, o me voy a relacionar con esto de una forma sana, de una forma diferente, entendiendo que es natural que yo sienta celos en una relación de pareja? Todos podemos llegar a sentir celos. El problema es cómo me relaciono con lo que estoy sintiendo, y eso es lo que nosotros trabajamos en terapia.
1: Mi cuenta de banco está celosa con la cuenta de banco de Neymar. Vamos a manejar esos celos, porque ahí no hay nada que hacer. Vea, Cari, a través del WhatsApp vamos a pedirle a todos los que están conectados con A Que No Me Duermo que nos manden notica de voz si tiene algún problema de pareja, en donde le podamos guiar y en donde le podamos aconsejar, ya que tenemos a Melisa acá, porque es buenísimo. Ahorita más tarde vamos a hablar también de depresión, ansiedad y muchos temas que de verdad no sabe cómo manejarlo. No. Sí.
2: Y yo sí me voy de una, voy a preguntarle a nuestra hermosa invitada lo siguiente. Y esto no es para que se vayan a reír, porque no vuelvo a contar más nada.
1: Karina tiene eco.
2: Karina todavía.
1: Todavía.
3: Pero ¿cómo que tengo más eco?
1: Sí, le toca bajar todo al retorno porque le filtra.
3: Ya lo bajé del todo.
2: Bueno,
1: ay, ya
2: la
1: no
2: pregunta
1: eco.
2: Que
1: Muy
2: yo
1: bien.
2: Quería hacer es la siguiente. Resulta que yo tuve una relación, duramos aproximadamente
3: ¿Otra?
2: 6 meses. No, una relación ahí. Duramos aproximadamente 6 meses. Resulta que la chica... En algún momento de la relación, ella me decía, Edgar, ya, eso no es normal en ti. O sea, esa vaina es anormal. Que tú todo el tiempo quieras estar encima de mí, esa vaina no es normal. Y a mí eso me hizo sentir mal. ¿A qué se refería ella? Porque yo soy una persona, pues, activa sexualmente y me gusta, pues, pegarle al perrito. Yo te voy a hacer la calle...
1: Porque una tenemos que ser tan explícitos.
2: Sí, caballo. Y es que las personas en Colombia hablan así. O sea, sin sí. Bueno, no sé, la que tiene que hablar técnicamente es ella. Pero entonces yo te pregunto algo. ¿Es anormal eso en mí? ¿O es que ella de pronto es asexual? ¿De pronto es que no le gustaba tener tanta intimidad conmigo? ¿De pronto no le gustaba ya la cuestión?
3: Ay, bueno, usted la acosaba.
2: O sea, es que eso es lo que se me hace extraño. Que me decía así, oye, es que eso no es normal. Tú quieres estar encima de mí todo el tiempo y tal, que no sé qué vaina.
4: Ok.
1: Pero pegarle al perrito de poder demandar ahí en la Asociación Protectora de Animales.
2: Ah, bueno, entonces
1: le pegué al perrito.
2: Al peluche.
1: Okay. Ah, bueno, muy bien.
4: Aquí no, creo que acá es importante no hablar de comportamientos normales o anormales, a menos de que realmente sí esto sea problemático para tu vida. Es decir, que la única forma de vincularte con tu pareja sea por medio de la sexualidad. Y ahí ya estaríamos hablando de que, en efecto, tenemos un problema a la hora

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1: Con la sexualidad como tú te estás conectando, no necesariamente es que seas anormal o no necesariamente es que seas una mala pareja. A veces se trata de que no nos conectamos de la misma forma. Ahora, esto se puede trabajar.
2: O yo no le conectaba a ella de la misma forma que ella quería.
1: Tendríamos que hablar con ella, ¿no? Es decir, cuando hablamos de pareja...
2: Esa guachapita de hablar con ella no, eso mejor vamos a omitirlo.
3: Usted no la conectó como es.
2: Muy seguramente no la conecté.
4: Mejor le falló la señal en la conexión.
2: No, pero ojo, que esos son casos fortuitos. Esos son casos... No vayan a pensar que el caballito, ¿verdad? Mejor dicho...
1: Yo tengo una pregunta para ti. Talco triste. Y tú nos dices, ya que estás aquí como de confesionar...
3: Caballo terapia.
1: Como que quieres abrir tu corazón, porque creo que hay muchas personas que se identifican con lo que tú estás comentando, ¿sabes? Ajá. Entonces, me encanta que lo compartas. ¿Tu única forma de relacionarte y de vincularte con ella era por medio del sexo? ¿O habían otras formas en las que
2: realmente te vinculabas?
3: Solo se veían para eso,
1: mamón. Al 100%, o sea, que tú digas, mira, de verdad,
4: la única conexión.
1: Yo quería estar con ella al 100, yo la apoyaba al 100, conocía su lado claro, su lado oscuro, me interesaba.
3: ¿Usted le conoció el lado oscuro, caballo?
2: No, el lado oscuro muy seguramente no se lo llegué a conocer.
3: ¿Y el lado claro tampoco?
2: El lado claro más o menos.
3: Sí, sí.
2: Más o menos, porque imagínate con esas paradas en seco. Y yo dije, no, aquí no es. Resulta que yo con la muchacha hacíamos planes de piscina, de playa, de comelona. Hacíamos de pronto plancito que en la casa y viendo películas y tal. Y uno es así. Comenzaba yo a tocarla, a mamarle gallo, a morderla y tal.
4: Pero y amor, listo. Tampoco tan seguido.
2: No. Y ella, mira, uno como hombre, y todo el mundo es así. Aquí el que diga que no es mentiroso. Resulta que yo quería estar con ella, bueno, listo, bien estaba. Entonces como que me reposaba un ratico, íbamos otra cosa y otra vez yo pues quería el segundo round. Y que anda, oye, nene, tú sí, ven, cógela suave, cálmate. Y yo me sentí, che, pero ven acá y entonces... O sea, ¿ya tú quedaste bien? No, sí, ya, bien. Y yo, pues yo no, entonces yo quedaba como que... No entiendo, o no le gustaba, o sea, sinceramente yo no sé qué fue lo que pasó, lo que sucedió. Lo que sí es que cogí mis chócoros, cogí mis motetes y me abrí de ahí, ¿por qué? Ahí no es.
1: Ok, yo sí creo que se trata también de un tema de compatibilidad, ¿sabes? Hay personas que tienen un ritmo sexual más leve o hay personas que separan mucho sus espacios. Ejemplo, si tú tenías un espacio de compartir con ella, tipo ver una película y tratabas también como de volverlo más coqueto, de volverlo un poco más íntimo, a veces las personas no se vinculan tan bien con esto, ¿sabes? No es que sea un mal comportamiento, no es que sea un comportamiento negativo, por decirlo así, o por ponerle una etiqueta, solo es un tema de compatibilidad. Si tú llegas y hablas con la persona, le comentas, mira, yo quiero esto, yo deseo esto, y la persona se encuentra renuente, lo intenta y definitivamente se siente supremamente desconectada con esto, creo que también es importante aceptar y entender que todos tenemos formas diferentes de vincularnos y no todas las personas tienen un deseo sexual tan amplio, tan excesivo todo el tiempo como con este deseo de conectar con su pareja de esa manera. Y eso no quiere decir que esté mal o eso no quiere decir que tú estés mal, solamente somos diferentes y está bien reconocerlo, aceptarlo, trabajar en ello cuando se quiere trabajar en ello, y si no, pues tener la suficiente madurez y sabiduría que en su momento tuviste de aprender a reconocer que no es tu lugar, y creo que eso también está bien. No sé qué.
3: Yo tengo una pregunta.
2: Oye, Freddy,
3: si uno está, póngale cuidado, caballito.
4: Yo también tengo otra.
2: ¿Qué pasó? Para finalizar.
3: ¿Qué pasó?
2: Entonces, para finalizar con
3: la parte
2: con
3: de
2: esta,
3: las achipapas,
2: con idea,
3: a ver.
2: Listo. Si yo quiero, si de pronto la persona me interesa muchísimo y yo quiero estar ahí, o sea, yo soy el que tengo que trabajar en que, bueno, listo, está bien, ella no le gusta estar tanto tiempo, a mí me gustan 2-3 veces, ella solamente le gusta una, tengo yo que concientizarme y trabajar en eso, o está bien que yo haya cogido mis maletas y me abrí del parche.
1: Depende de tú qué quieras para tu vida. Ahí es cuando uno tiene que hacer una relación de costo-beneficio. Ejemplo, hay vínculos que merecen el, ¿sabes qué? Necesito trabajar en esto porque me interesa demasiado esta persona y estoy dispuesto a cambiar esto de mí por mantener el vínculo, porque me interesa demasiado este vínculo y porque el peso de tener este vínculo es más importante que mantener este comportamiento, sea cual sea.

0: Ya nunca me supo entender y nunca hablamos de ese tipo de cosas. Y fue el problema más grande dentro de la relación. Y se acabó la relación de años por eso.
1: Ok.
0: Sí, entonces yo digo, cuando hay problemas dentro de la pareja y se solucionan, esas parejas van para largo, van para rato, les va a ir muy bien. Pero esas parejitas de que no hemos tenido un problema, él siempre llega a las 5, ella siempre llega a las 5, entonces, y el día que llega ella a las 7 de la noche, se acabó la relación.
1: Okay, venga, entonces, no hemos desarrollado la habilidad de afrontar problemas como pareja, entonces necesitamos desarrollar la habilidad, creemos problemas donde no los hay, pues. Es una buena solución.
0: Pero es bueno.
2: Meli.
0: Y sabe también qué es lo que pasa, que ven acá y le digo aquí a Melisa, ¿sabe qué es lo que pasa? Que la gente también no sabe expresar lo que siente y la gente se calla los problemas. Uy, yo tengo celos, pero de pronto me los estoy inventando yo porque ella no ha hecho nada. Pero si uno está sintiendo celos, uno tiene que hablar y decir, oiga, qué pena, a mí me da celos que yo salga a bailar y venga un amigo mío y usted baile con él.
1: Ok, ¿y tú mucha... qué piensas de eso?
0: Exacto.
1: Yo quiero saber, ¿tú qué piensas de eso?
0: Yo digo que está mal.
1: ¿Por qué?
0: Porque no debe ser así, porque ¿quieres bailar? Pues baila conmigo.
1: O sea, tu pareja no tiene derecho a divertirse con otra persona.
0: No se va a divertir con nadie.
3: No. Esa vaina ¿cierto? Que salida de amiguita, salida. O bailar con el amiguito. ¿Dónde
2: normal.
3: La viste tú?
0: No, pero ¿cuál pues normal? Sí, normal.
2: Ah, entonces es yo también muy normal, con mi cada amiguita, uno tiene si libre albedrío de con quien disfruta en lugares. Es que no puede asegurar usted que es un mozo, que es el que sea, no.
3: O sea, ¿tú crees que yo puede voy a dejar que a la mujer mía le rayen la hebilla? No, señor.
1: Creo que es que para todo, hay como un límite de respeto, ¿no? Es decir, sí, hay total. Formas de bailar también.
0: Porque qué tal entonces
1: pasar el límite del respeto y ahí puedo entender que eso te genera una inseguridad.
0: Claro, qué tal.
1: Te cuento.
0: Soy inseguro. No, necesito terapia. Necesito terapia.
3: Melisa, o sea, si vamos a bailar un reggaetoncito.
2: Un principio que le choca y que no le choca. Si usted aclara que no le gusta.
1: Creo que hay formas de formas. Sí, es importante también que yo pueda identificar de qué manera puedo respetar a mi pareja. Sí, voy a bailar con alguien, ¿sabes? Pero también te voy a decir. Parte de desarrollar una relación sana y parte de desarrollar una buena madurez emocional en una relación es entender y aceptar que mi pareja tiene derecho a divertirse por su cuenta, tiene derecho a ser un ser individual fuera de mí.
0: Pero es que eso yo lo digo, Melissa, y está perfecto si ella fuera sola a su fiesta con los amigos, vaya, vaya. Pero no. Yo estoy ahí.
3: Melissa,
0: espere.
1: Pero ¿cuál es el problema?
0: Yo hago una pregunta, entonces.
3: Oye, párale,
0: yo,
3: Freddy,
0: es que, espere, caballito, ¿qué tal?
3: Le pegan cacho a uno estando ahí. Ahora imagínate tú no estando.
0: No, imagínate yo estar ahí en la misma mesa entre todos con ella ahí sentada. Y yo voy y la de al frente, que es la amiga de mi amigo. Venga, bailemos. ¿Cómo se va a sentir ella?
1: ¿Quién? ¿Tu novia?
0: Claro.
1: Tendríamos que preguntarle cómo se va a sentir. Tú y yo no podemos asumir ella cómo se va a sentir.
0: Vea, se va a sentir tan bien que va a dormir en el carro. Te lo puedo asegurar.
1: Mira, yo creo
2: por
1: que
2: eso hay que dejar desde un principio claro que no te gusta, que te gusta y que no te gusta. Exacto. Ya tú te atienes a las cosas. Si ella desde un principio te va a decir, no, vea, es que a mí me gusta bailar. Vamos juntos, compartimos, bailamos,
0: pero un momento,
2: lo que sea, si me invitan, bailo.
0: Karina, ¿usted por qué no está conectada que no la estamos viendo en el live?
2: Ay, espere.
0: No, si es que todo esto tenemos que subirlo.
4: Muy buenas noches, Karina, y a todos los oyentes, buenas noches.
0: ¡Uy,
3: buenas!
0: Ronald,
3: mi hermanito.
0: Se conectó gran hermano.
4: Yo no voy a continuar con el live porque la gente me está destrozando a mí que porque Karina no se ve.
0: Muy bien. ¿Sigue, Karina?
1: Karina, tenemos muchas ganas de verte, entonces, por favor.
0: ¡Uy!
1: Nos encantaría verte y que nos acompañes en el live.
0: Maluma está al lado de Melisa y no ha hablado para nada. Maluma, buenas noches, bienvenido.
3: Melisa.
5: Buenas, estoy escuchando.
3: Yo tengo una catajarra de preguntas para ti.
5: Opinar.
0: ¿Qué? Hablen de a uno, por favor, gracias. A ver, hable Malumita. Buenas noches, Maluma.
5: Buenas. No, aquí escuchando y aprendiendo antes de opinar.
0: Muy bien, ya habla después de las 10. Caballito, siga con su pregunta, gracias.
3: No, que tengo una catajarra de preguntas y también una amiga me acaba de escribir
0: muchas,
3: algo.
0: ¿No?
3: Entonces, bueno, cuando tú me digas, de una te la voy a lanzar.
1: Ahí fue, dale, sin miedo.
0: Pero atención, porque vamos a hacer algo, Caballito lo tiene muy presente. ¿Cómo es el número donde pueden enviar la notica de voz? Para que si alguien tiene algún problema con su pareja, si alguien quiere alguna consulta, alguien dice, uy, yo la estoy pasando mal con mi pareja, ¿será que es culpa mía? No lo sé. Melisa lo puede sacar de esa duda. ¿Dónde puede ser esa nota de voz, mi querido Caballito, para que nos ayude?
3: Como dice Karina, 301-7422,

0: 989-301-7422-98.
1: Oye, Karina, tú pareces una entidad. Te vienes y te desapareces.
2: Se viene y no como caballito quiere.
0: Mientras que yo intento por acá conectarme visualmente, los oyentes me están preguntando lo siguiente para Meli. Dice así: ¿por qué después de varios años de casados o viviendo juntos, las personas perdemos la sensibilidad sexual con la otra pareja?
2: Uy, hay veces que pierde ese gusto, ¿no?
3: Excelente pregunta, me encanta esa pregunta. Hay un proceso psicológico llamado habituación. Y cuando ya estamos mucho tiempo vinculados con la persona exactamente de la misma manera, nos habituamos, que quiere decir que ese estímulo que antes me generaba una excitación o una respuesta desbordada, en este momento ya no me genera ningún tipo de novedad. Entonces es algo que sé que puedo acceder constantemente, que va a ser de la misma manera, que de alguna forma ya puedo predecir, y por esa razón, usualmente no solamente nos habituamos y dejamos como de darle ese valor que tiene, sino que también empezamos a extinguir la conducta, es decir, empezamos como a alejar de ello, como que ya no genera el agrado, el placer que generaba cuando tenía un sentido de novedad. ¿Cuál es la mejor forma de trabajar ese principio de habituación? Buscando un sentido de novedad, buscando que lo que hagamos no tanto sea constante, que la constancia también es positiva, sino que más bien sea algo diferente. Y en el gusto, en esa diferencia, en el buscar que no estemos haciendo exactamente lo mismo todo el tiempo, se encuentra también ese sentido de novedad, y ahí de nuevo vuelve a crecer el deseo sexual o las ganas de conectar con mi pareja.
4: Como disfraces, juegos de roles, cositas así.
0: Eso,
2: y si uno no tiene Rolex, si no tiene Casio y demás, ¿no se puede? No hay. Ah, bueno. Dicen por acá, atención, ¿cómo hago para hacer que mi pareja se abra al ámbito sexual si ella es religiosa? Ella tiene sus lineamientos religiosos, por decirlo así.
1: Payo, ¿tú crees que las que están ahí en la iglesia no van a seguir?
2: Pero caballito, tomémoslo de una forma seria,
0: no,
2: por favor.
0: No dañe los principios que tiene la gente.
2: Gracias,
1: Karina. O sea, yo soy el que estoy dañando los principios.
2: Gracias.
1: O sea, ¿tú crees que las que van a la iglesia no hacen actividad para con su esposa?
0: No la hacen.
1: No, pues sí, ellas se arrodillan y no hacen nada. Ahí a ellos no les entra la calentura. Ellas,
2: Melissa,
1: no,
2: ahí es donde uno dice, el que es no deja de ser.
3: ¿Por qué le dices?
2: Por la vaina. No, el caballo ya murió así.
1: No,
2: el caballo
1: ya. Mira, aquí, sé generoso contigo mismo. Aquí te estoy viendo y te estoy dando me gusta. Sé generoso contigo mismo. No eres suficiente. Amor, Fati.
2: Ya, caballero.
1: Cada día es una nueva oportunidad. Aquí te estoy viendo, estoy aprendiendo, Melissa.
2: No, lo digo porque la parte religiosa es muy difícil tocarla, y contra eso uno cómo hace para pelear.
3: Es muy difícil, y es muy difícil porque todos nos relacionamos con los conceptos de formas diferentes. Entonces,
0: Meli, perdón, ¿te ha llegado a consulta alguna vez una religiosa?
2: Pero déjela contestar, Karina, no la dejo contestar.
0: No, es que es importante.
2: Es que ella está respondiendo. Es que ella está respondiendo ante lo de la religión. ¿Qué pasa cuando alguien no puede según su religión? Que le cohiben ciertas cosas. Así como las religiones que dicen, usted no toma café. ¿Eso puede cambiar en una persona o es muy difícil?
3: Depende, y depende de la forma en la que la persona se esté relacionando con sus creencias y con su religión. Ejemplo, si yo tengo el concepto de que tener relaciones sexuales antes del matrimonio está mal, creo firmemente en eso, entonces va a ser muy difícil que yo logre disfrutar y conectarme sexualmente con mi pareja, porque lo va a asociar con algo malo, con algo negativo, con que me van a castigar.
2: ¿Es mejor salir de ahí corriendo o qué?
3: Yo te voy a decir que si no son compatibles a nivel religioso, y si para la otra persona dentro de sus creencias está algo con lo que tú no puedes convivir, lo mejor es aceptar que no son compatibles y respetar esto, porque puede generar un efecto adverso, y es que tenemos un vínculo sexual, pero te sientes mal, te sientes culpable, te sientes ansioso, te sientes cargado, y en vez de verte a ti como mi relación de pareja, te estoy viendo a ti como la cruz que estoy cargando, y te estoy viendo a ti como el problema más grande de mi vida, y eso puede llegar a ser demasiado complejo. Así que creo que volvemos a lo mismo, es un tema de compatibilidad y reconocer que es muy importante también aprender a respetar las creencias personales de cada quien.
2: Muy bien.
3: Difícil.
2: Ahorita vamos con temas que tiene y preguntas que tiene Karina ahí relacionadas con todo lo que tiene que ver hoy en la
1: tema de relaciones de pareja. Oye, Freddy, no te olvides de mí, que yo también tengo algo que me escribieron.
2: Usted
1: yo le voy a sacar terapia. El jugo hoy a Melisa.
0: Tengo audios larguísimos.
2: Usted necesita terapia, pero en minuticos volvemos con a que no, no me duermo. Nosotros vamos a quedarnos conectados. No, yo, ay, ya caballo, por favor, te voy a controlarlo, ¿sí, Ronald? Nosotros vamos a quedar conectados con la gente de YouTube y de TikTok. Si usted quiere seguir viendo toda esta transmisión mientras vamos a esta desconexión, puede ir a través de TikTok y puede ir también a través de YouTube. Ahí estamos conectados. Ya volvemos. Esto se llama A Que No Me Duermo, de Tropicana.
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1: Qué pena si quedaron algo sordo ahí, es que estaba por el programa 2. 9:06 en A Que No Me Duermo de Tropicana y estamos conectados con cada uno de ustedes. Por acá dicen, uy, hoy Freddy sí está chévere y no está regañando. No, es que hoy está como bueno el programa.
2: Hoy Freddy parece papá, bien, papá chévere, papá
1: Caballito se ha portado bien, Caballito ha portado bien. Karina sí no, Karina hoy sí colóquemele 5 porque no se ha conectado al live, no está ahí conectada a través de TikTok y todo el mundo la quiere ver, caballo. ¿Qué vamos a hacer con Karina?
2: Papi, no, caballo, con Karina no se puede hacer nada, tú sabes que Karina es una chica del otro mundo y nada que hacer. O sea, ya nada que hacer, o sea.
1: ¿Qué hacemos con
2: ya,
1: Karina?
2: No, no, nos tocó así, papi, nos tocó.
1: Nos hay que tocó ya, como ella es. Nos tocó sacar esta vaina adelante. Nos tocó
2: sí,
1: traer,
2: sí, porque es no, que no. Pero ¿sabes qué? Bacano lo que nos está diciendo Melisa, chévere que me ha sacado algunas dudas. Yo pensé en algún momento de mi vida, o ¿será que yo me voy a quedar así soltero como un hongo, solitario como el llanero? Pero no, ya ella me dijo que en algún momento, así como hay personas que de pronto no les gusta el tri-tra, hay otras que sí les gusta en exceso,
1: el
2: en cantidades industriales, entonces yo voy a esperar la mía.
3: Venga. Montones, de hecho aquí en los comentarios del live de TikTok yo veo un montón de chicas felices.
2: Melisa, y tú sí, chévere, ¿no?
1: Sí, por eso digo que debe tener alguna terapia por ahí, alguna vaina que arreglar y que reparar en su vida, porque usted parece un man muy pinta, caballito.
2: ¿Sí o no?
1: Yo si fuera vieja le caigo.
3: Pero no tienes que ser vieja para caer.
1: No, sí tengo que ser. Sí, tengo que ser.
2: Ey, Freddy, como no nos pongamos serios, nos van a llevar para Teatrón, güey.
1: Sí, claro. Vamos a terminar con Dios de la mano aquí. Bueno, en este momento tenemos video oyente. Para los que quieran de pronto ver a la persona, se pueden ir a través de Tropicana Colombia en TikTok y en YouTube también está nuestra transmisión. Y a través de todas las Tropicanas en Colombia, gracias por conectarse. Cada uno de ustedes que se unen a Que No Me Duermo de Tropicana, pues acá lo tenemos. Luis Eduardo, buenas noches. Ahora sí, ¿cómo vamos? A ver, ay, espéreme un momento aquí, qué pena, lo activo. Luis Eduardo, ahora sí, buenas noches.
4: Hey, pero Freddy, buenas noches, bien, estamos activos aquí.
1: Qué bueno, mi hermano, usted que estaba ahí esperando para la consulta con Melisa, que está en este momento. ¿Qué le quiere preguntar a Melisa?
4: Melisa, lo que pasa es que la relación que yo tengo con mi mujer es un poquito complicada, o sea, tengo una contrariedad entre, como la canción esa que dice la conciencia y el corazón, o sea, conscientemente sé que no quisiera estar en esa relación, porque hay cosas que me limitan demasiado. Por ejemplo, es como que me cortaran las alas, ¿sí me entiende? Yo quisiera hacer muchas cosas, siento una chispa para hacer grandes cosas en la vida, pero estando con ella no se puede hacer, porque de una vez, ay no, ese poco de viejas que te escribe, o sea, como te dijera, es como un talento que yo sé que tengo ya, pero uh-huh, si lo exploto, si lo saco a la luz, entonces... que ella es un poquito, como te dijera, no me deja hacer algunas cosas que yo quisiera hacer.
1: ¿Y qué quiere hacer? Pero, ¿qué cosas? Diga, ¿qué cosas?
3: Eso suena muy comprometedor.
1: Sea, sí, ¿qué cosas textualmente? Diga, fresco, que hasta ahora podemos hablar tranquilos.
4: No, sexualmente no, porque en eso nos va bien, ¿sabes? Que costeño va para adelante, ¿no? Eso no hay problema. El problema es como de convivencia, ¿sí me entiendes? No es nada sexual, porque allá esa parte está bien. Pero yo digo, yo quisiera hacer cosas diferentes en mi vida personal. Explotar mi talento, hacer cosas... como me han dicho, hey, tú le metes mucho a lo que es la el canto, tú deberías ser cantante, lanzarte esa vaina. Yo estaba hasta en emisoras por ahí, bueno, jodiendo por ahí, y no puedo seguir con eso, porque entonces eso es para peleas, es que esa poca de viejas con las que tú andas, que te andan llamando, que te andan escribiendo, entonces me toca frenar todo y más bien dedicarme a trabajar, a llevar las cosas para la casa, a proveer. Y así, me ha tocado dejar muchas amistades atrás, me ha tocado dejar hasta incluso familiares atrás para...
2: Wow, no, papi, tú estás en la cárcel estando en la calle.
4: Exactamente, este más sabe que es una vuelta, chinza.
1: Claro. O sea, ella le cohibe todos los sueños,
4: pero,
1: hermano.
4: Pero para bola. Por otro lado, está el corazón, el que me dice que ya yo llevo ya 12 años con esa misma vaina. Y
1: esa misma vaina, dice.
2: Papi, ven acá, yo te hago una pregunta, ¿ya la preñaste?
4: Esa es otra vaina. Esa
2: papi,
4: es otro problema.
2: Papi, no tienes no nada que te amarre ahí. No, no tienen hijos. De pronto proyectos papi, no tienen. Porque tú quieres hacer niños, algo que es cantar y ella se pone rabiosa. Papi, ábrete de ahí. Sí, ¿qué más vas a inventar? Lo que es mujererío, que te va a caer
1: caballo,
2: cuando seas famoso.
1: Tiene una relación de 12 años.
4: Caballo, Caballo, papi, la conciencia me dice que la debo dejar. Corazón
1: uy, pero no canta. Puedo. Pero canta. Vea que hay algo que pena, algo que de verdad me da miedo en una relación de pareja. Que la persona se quiera ir y no pueda hacerlo. Porque uno debería estar libre de poder hacer las cosas. Es lo mismo que la persona que dice, yo no me voy de ella porque amo a mis hijos.
2: Todo lo hago es por los pelados. Todo sí, lo hago es por los por pelados, chiquito. Por el chiquito.
1: Ahí, Melisa, ¿qué le diría a Luis Eduardo?
3: Este tema, el tema que pone Eduardo me parece un tema súper poderoso y pasa más de lo que ustedes se imaginan. Es decir, es una dualidad en la cual uno dice emocionalmente yo quiero, deseo y no puedo estar sin esta persona, ¿sabes? Pero racionalmente cada vez que yo me siento y lo pienso y lo hago con todos los argumentos, yo sé que no debo estar en esta relación. La respuesta es muy sencilla. Si nosotros le damos el poder a nuestras emociones de liderar nuestra vida, vamos a perder siempre. Nuestras emociones no son racionales. Si nosotros vamos a tomar decisiones de vida como ejemplo, ¿con qué persona voy a estar o con qué persona no voy a estar? Yo tengo que ser 100% racional a pesar de la emoción. Espero que esa respuesta te sirva, Eduardo.
4: Lo que pasa es que a veces las emociones le ganan a uno, porque ella tiene dos hijas que no son biológicamente mías y ellas también
2: además que ya dio ajero.
1: Hombre, pero déjelo. Pero esto porque es así, caballo.
5: Va a salir peor de esta consulta.
2: La doctora te dice las cosas como son a su modo. Yo te las digo a mi modo. O sea, criatura.
1: Oh, no, pues para eso hubiera llamado al caballo entonces. Claro. Luis Eduardo.
4: La respuesta que me ha dado el caballo, lo que está diciendo él también, me lo ha dicho mucha gente. Ey, papi, fácil, ábrete. Pero una cosa es fácil decirlo y otra cosa es hacerlo.
2: Ya papi, eso, párate veces, pelota. No, que en estos días yo también estaba hablando, papi, con un amigo que también le gusta la vareta. Yo le dije, papi, entonces, ese cuentecito, no, y tal, lo que pasa es que eso me tiene atrapado. No te tiene atrapado. El día que tú quieras salir de esa vaina, sale de esa vaina. Que te va a doler, te va a doler. Caballito, pero ya listo, no, fuera. No. Papi, venga, tú estás donde quieres estar. Hey, tú te metes donde tú quieras meterte.
1: Pero ¿por qué? No. ¿Cómo van a destruir una relación de 12 años?
3: Hola. Lo que pasa es que papi, uno tiene que aprender a tomar decisiones a pesar de que duelen y a pesar de que son difíciles, entendiendo que las cosas se hacen.
1: O sea, Melisa, en este momento esta relación está dañada.
3: Aparentemente sí. Y yo diría que si él racionalmente entiende que esta relación lo está limitando, que esta relación no le permite acercarse al tipo de vida que quiere tener y al tipo de persona que quiere llegar a ser, y solamente se encuentra aquí por responsabilidad, por un vínculo afectivo, sí, pero esto no va para ningún otro lado, no te voy a decir qué hacer, pero sí te voy a decir, toma decisiones racionales que te orienten al tipo de vida que tú quieres llegar a tener, a pesar de la emoción.
1: Amigo, yo le hago una pregunta a Luis Eduardo. ¿Usted tiene, o sea, en este momento está obligado a estar con ella por algo?
4: Es que no me da el corazón para dejarlas abandonadas a ella, a las dos niñas. O sea, económicamente dependen, pues ella también trabaja, ¿no? Pero yo sé que al yo irme, las responsabilidades con las que yo cumplo va a ser muy difícil para ella sola, o si consigue otra persona. Además, esas niñas, las dos niñas ya crecieron conmigo, yo soy la figura paterna de ellas dos.
1: ¡Qué fuerte! Papá. ¡Qué fuerte!
3: Muy difícil, y justo esos son los retos de una separación, el entender que la separación tiene una consecuencia. Sí. De hecho, no tiene solamente una, tiene múltiples consecuencias, y ahí la pregunta que tú tendrías que hacerte es, ¿cómo se pueden llegar a solucionar esos problemas entendiendo que ya no vamos a ser una pareja? Muchas veces la mejor forma de resolver estos temas es resolverlos de forma progresiva. No puedo abandonarte ya porque sé que desaparecer me genera consecuencias graves y yo no puedo cargar tampoco con ese peso. Entonces, como progresivamente nos vamos separando, vamos haciendo las cosas de tal forma en la que pues salgamos lo eso, menos
2: lastimados. O sea, Melisa, lo que te estoy tratando de decir, papi, en pocas palabras, que tú le tienes que decir a la mujer tuya, quédate aquí que yo me voy para mi casa y vengo de vez en cuando.
1: Eso yo le iba a preguntar.
3: Yo nunca dije eso.
2: Yo ahí lo mismo que progresivamente. Y yo ya, le iba a preguntar. Llega el momento en que, papi, tú vas a hacer la del chino, te echas un polvito y te abre.
1: Eduardo.
4: Melisa, pero para hola. Lo que pasa es que en el momento que yo me quiero alejar un poco y distanciar, como darle a entender que no quisiera estar ahí, ahí es donde entran los sentimientos. Entonces ella me trae, o sea, me hace pasar algo especial, algo bonito, y ahí vuelvo y caen los sentimientos, el corazón otra vez.
2: ¿Sí? Papi, eso no es el corazón, ella te tiene atrapado con unas cosas
1: ahí. Eduardo, ¿nosotros no podríamos llamar a su mujer y hablar con ella?
4: Ay, Dios mío, te va a
3: quedar. Está embalado.
4: Ahora sí. No, pero...
3: ¿Quieres que la llamemos?
1: Claro, y le hagamos una terapia también. De pronto ayudamos a esta relación.
3: ¿Quieres que le digamos que aquí rotundamente hemos tomado decisiones para...
1: ¿Qué pasó, caballo?
2: Y Meli, imagínate que yo el sábado aprendí algo.
3: Me encanta, cuéntame qué aprendiste.
2: El sábado yo aprendí que las mujeres vienen con cuatro labios. Dos para mentirte y dos más para hacerte creer que es verdad.
1: No, no diga eso. No diga eso, caballo.
3: Voy a fingir que
5: te amo, caballo. No, no. Te amo.
2: Esa vaina es verdad. Eso. Yo en este momento... los sentimientos y tal, papi.
1: No, no, no, no, no, no, no. Yo en este momento voy a hacer que no escuche eso, caballo. Por favor, qué pena con Melisa escuchar esas vainas. Que,
2: mira,
1: no,
2: Melisa, no, no, no, no. Melisa, son mis sentimientos, eso es lo que yo pienso, eso es lo que yo creo. Y si yo estoy mal, pues tú me dices, caballo, estás mal por esto y por esto y tal.
1: Luis Eduardo, ¿usted cree que podemos llamar a su esposa y hacerle una consultica a ver? Y usted de pronto la escucha.
4: Es un problema. Yo sé que ella no está viendo el programa, espero.
1: No, pero ¿por qué para problemas? O sea, ¿le tiene miedo a su esposo?
4: Ah, entonces no, la gente claro, porque tú no sé qué.
2: O sea, verdad, papi, además de eso te regaña. Amigo, usted es el que tiene que poner las condiciones en esa casa.
1: Vea, sabe. Oiga,
3: pero ya en serio, ya en serio, uno como va a embalar a alguien así en una llamada, en una
1: Luis
3: radio,
1: Eduardo.
2: Diciéndole, oiga, eso se llama soldado caído, Meli.
3: Problemas de pareja, no.
1: Pero ¿por qué no? Podemos estar salvando esa relación en vez de usted estar viendo lo que acabe.
2: Podemos hacer soldado caído para que él se dé cuenta si es verdad que tiene que estar ahí o abrirse.
5: No, matamos a este hombre. No, no, no, no, no,
1: no, ahí se le acabó el corazón.
3: Yo me pregunto qué tan beneficioso puede ser realmente eso para nuestro querido oyente.
1: Oiga, Eduardo.
5: De una vez solucionar esa vuelta.
1: Eduardo, ¿usted haría soldado caído con su esposa?
5: No, Eduardo, no lo haga.
4: No, Maric. No, se me forma un lío, se me forma un lío.
1: No, no, no, no, porque es que no, no, no, no, no. Espere, escuche. Nadie va a saber que usted dio el número. Simplemente nos da el número, la llamamos, caballo habla con ella, así, y si ella dice, vamos a salir juntos, usted ahí sabe con qué clase de persona está durmiendo todos los días.
4: No. Parabola, no, ese pedazo sí lo tengo claro. Ella me ha dicho a mí, mira, no sé quiéncito, el vecino, una vez yo iba para la tienda, entonces el man como tiene plata, entonces él creyó que yo le iba a copiar algo, y te estoy diciendo para que lo pongas en su sitio. Yo he ido allá y he frenteado la vuelta, y le digo, ay, ¿cuál es la...? O sea, ¿sí me entiende?
1: O sea, usted por eso, Eduardo, ¿usted está seguro de la mujer que tiene? Pongamos la prueba con nosotros en soldado caído.
4: Ella tiene dos vainas, tiene así, o sea, no puedo decir que ella es mala mujer porque no lo es. Ella tiene sus vainas, así como tiene vainas malas porque a veces es muy
2: explosiva. Papi, tú metes las manos al fuego por ella.
4: De carácter. Papi, ella es una mujer con la que no se puede estar jugando y que haciendo bromas, a veces, o sea, sí tiene
1: su... No, hermano, usted está dominado en esa casa.
2: Ah, sí.
1: Usted no va a poder salir de ahí.
2: Papi, yo creo que tú tienes un GPS en el cuello.
1: Claro, yo usted mañana hoy reviso ese carro.
4: Ese es un avispero que es mejor dejarlo quieto.
1: Mañana va a revisar ese carro que por debajo tiene un muñeco con alfileres.
2: Papi, te están puyando el muñeco, ¿verdad? Sí.
1: Claro.
2: Una chuzada no 5 lucas, dos chuzadas 10,000.
1: Claro que sí. Oiga, Eduardo, sí, gracias, ¿no? Mi hermano, un abrazo y espero de verdad solucione las cosas. De consejo, yo de Freddy, de producer, ¿sabe qué le digo, hermano? Váyase alejando de esa relación de a poquito. No, no, no sea tan... Qué pena la palabra, miserable, decirle, oiga, me voy y la dejo tirada con toda. No, yo de usted no, abro su corazón de verdad, abra el corazón, hable con ella, exprésele lo que usted siente y dígale, mi amor, yo no me siento cómodo acá.
5: No le tenga miedo.
1: Así, de una.
4: No.
1: Y yo no le estoy diciendo que me voy a ir. No, por eso. Pero
3: ¿saben que es muy sano?
1: Hermano, ¿sabe qué le digo? Le digo de corazón, la vida es una sola y es un ratico, hermano. En serio. ¿Y sabe qué le digo yo? Y qué pena, porque aquí siempre me funan por ser directo y por ahí, Freddy, es que usted...
2: No, y no está siendo directo, Freddy, no, me está censurando. Es a mí, no, que caballito, tienes que ser más directo que nunca que tenemos a la doctora ahí.
1: Le estoy diciendo, hermano, vea, esas dos niñas van a crecer y un día de esto se van a olvidar de usted porque no tienen la responsabilidad de hacerse cargo de usted.
4: No, esa niña me ama,
1: corazón.
4: Me quiere,
1: siempre,
4: cuando nosotros estamos ganando plata, nosotros lo vamos a ayudar usted en todo, para apartamento, carro.
1: Ajá, sí, va. Eso va a ser muy bonito hasta que encuentren pareja, novio y gastos en la casa.
5: ¿Cuántos años tienen las niñas?
4: Ya no son tan niñas, ya la mayor tiene 18 y la otra 16, la de 18 está en la universidad.
1: Espere si verá que consiga novio, que consiga apartamento y le van a decir, uy, no alcanza la platica para ayudarle. Espérese y verá. Y qué pena ser tan directo, pero se lo digo así. Su vida es su vida, hermano. Se lo digo así. Nadie la va a oír por usted. Y cuando usted en 15 años se dé cuenta y se mire un espejo y diga, uy, yo por no tomar decisiones es que estoy donde estoy. Yo hubiera sido un buen cantante, yo hubiera sido un buen músico, yo hubiera cumplido mis sueños, porque la vida es una sola, hermano.
2: Papi, lo único que yo te puedo decir es que Freddy lo que te quiere decir hace rato es que primero tú, segundo tú, tercero tú. Lo demás es que espere.
1: Pero es la verdad, porque el día de mañana sí, sí. Su mujer puede conseguir a otro y lo puede dejar. Y usted va a decir lo que todo el mundo dice. Mi amor, yo a ti te quería, di la vida por ti, pero ¿cómo me vas a hacer esto? Usted no controla los pensamientos ni el corazón de la otra persona. Nunca. Y uno tiene siempre. Y qué pena los que están escuchando Tropicana. Tienen que estar preparados para lo peor. En las relaciones que es lo peor, que uno no esté con la otra persona. Eso es lo peor. Que uno le ponga en cachos. Que la otra persona ya no sienta nada. Y va a pasar el tiempo, mi querido amigo. Va a pasar el tiempo.
4: Recuerda que la mejor parte de mi vida. Buscando
1: Entonces, ¿y de verdad?
4: ¿Por qué mis sentimientos dejaste por el suelo? Como algo que no sirve y que cualquier parte se tira. Y si en algo te sirve de consuelo, le pediría a mi Dios que te bendiga. Y hombre.
2: ¡Vamos, joda! Compa, usted hubiese salido ayer y me hubiese pegado una chapetera con su disco.
1: Y déjeme decirle, usted hace 2 años hubiera sido cantante y hubiera pegado. Pero bueno, menos mal que siga trabajando y creando hijos ajenos.
5: ¿Cómo?
3: Bueno, yo quiero decir algo por aquí y algo que es demasiado sano también. A veces también puede ser muy sano tener esta conversación con la pareja en la cual uno puede decir, mira, esta situación es insostenible. Y si esto no se cambia, yo tengo que retirarme de la relación, poner las cosas también sobre
1: claro.
3: A veces eso no se hace, porque a veces las personas no somos capaces de comunicar, porque a veces las personas no somos capaces de decir, oye, ¿sí? Esto es tan importante para mí, para mi bienestar, para que las cosas funcionen entre tú y yo, que si esto no cambia, yo voy a tener que irme. Y esto también es darle una oportunidad a la otra persona de darse cuenta que está pasando un límite, y que si ese límite no se respeta, entonces esa persona es la responsable de que la relación se termine. Y el ayudarle a la persona a reconocer esa responsabilidad es muy importante también para que se pueda dar la oportunidad de cambio. Muy probablemente no es el caso de nuestro oyente, porque me da la impresión de que el hombre ya lo ha hablado y ya lo ha intentado.
1: Y sí, es que es verdad.
3: Es importante también aceptar cuando definitivamente no es el lugar, entonces no sé.
1: Amigo, ya va en usted la decisión que usted quiera tener, usted verá. Nosotros nomás le damos consejos, usted verá si quiere seguir ahí, si quiere estar con las niñas y con su esposa, pero hermano, su vida es una sola. Es una sola.
2: Es verdad lo que dice Freddy y lo que yo te voy a decir, porque todo el mundo pasó por ahí. A veces lo que tú dices, que el corazón le gana a la razón, y yo creería que debe ser al contrario. Y ya fuera de broma, fuera de mamadera de gallo, papi, sal de ahí. Llegó el momento de, tú eres un pelado joven, talentoso, y si la persona no está contigo, cuando no tienes nada, y tú que tienes, además de tu talento, tienes hambre, tienes garra.
1: ¿Tiene hambre también?
2: Sí, claro, ¿sí? Tiene hambre, tiene ganas
1: de que la esposa adelante, lo alimente, no sea desgraciada también.
2: Entonces, compañerito, usted tiene que buscarse a alguien que esté en su misma onda y en su misma tónica. Tú eres un man que, o sea, según tú te estás atando a ella, son los hijos de... O sea, es la responsabilidad de otro que te está atando a ella. Tú, o sea,
1: saber, búsquese una Patricia Terán, alguna vaina que sea cantante y se van los dos recorriendo el mundo. Pero de verdad, si ella lo quisiera, lo apoya en sus sueños, créame. Le dice, listo, como sea, hacemos alguna vaina. ¿Estás cansado en el trabajo? Venga, busquemos otro, hagamos unos ahorritos, hablamos con mis papás o nos ponemos a vender una cosa y los fines de semana apoya tu talento y miramos en un año cómo nos va. Si no nos resulta, pues miramos otra cosa. Eso sería una persona y una pareja como responsable afectivamente, creo yo. No sé si estoy equivocado, porque es que si mi esposa me dice en este momento quiero ser cantante, yo le digo, bueno, para ser cantante tenemos que tener unos ahorritos para mantenernos. Y segundo, ¿por dónde vamos a iniciar para ser cantantes?
5: Mi hermano.
1: ¿Qué plan de trabajo tiene usted?
2: Mi hermano.
1: ¿Así?
5: A mí me pasó lo mismo que a usted.
1: ¿También quería ser cantante?
5: Tenía una mujer que no me apoyaba.
1: Menos mal no.
5: Tenía una mujer que no me apoyaba y me cuadré con un man.
2: ¡Hombre, cómo va a ser posible!
6: ¡Que lo apoye! ¡Buenas!
1: ¡Uy, se conectó, Karina! ¿Dónde estaba? En el baño otra vez.
6: Estaba intentando conectarme con los espíritus chocarreros de este... ¿cómo se le puede decir a este sistemita de aparatico?
1: ¿La consola?
6: Me desconectan el aparato. A mí no me gusta que me desconecten el aparato.
1: Dios mío. Oiga, Luis Eduardo, gracias, mi hermano, por conectarse con nosotros, por ser video oyente de A Que No Me Duermo. Y, hermano, usted verá. Piénsela bien. Aquí nosotros le damos consejitos, pero ya usted verá.
4: Listo, papá. Gracias. La buena.
1: Cuídese, mi hermano. Gracias. Un abrazo.
6: Bueno, ¿escuchamos oyentes o qué?
1: De una, consulticas hasta ahora. Ahí tuvimos video oyente 926 en A Que No Me Duermo. Estamos en Tropicana, Colombia. Si le gusta el live, ayúdeme a darle tac, tac. Y si usted quiere, Karina, tenemos eco, por favor, gracias. Y si usted quiere que sus mensajes sean más relevantes, dele más tac, tac, por favor, dele corazoncito al live que hay en TikTok para que lo podamos ver y podamos leer sus mensajes, ¿vale? Pero dele mucho corazoncito. Y a través de YouTube, suscríbase al canal de Tropicana Colombia, porque toda la noche estamos aquí en A Que No Duermo. Y hoy está de invitada Melisa, que es psicóloga y psicoterapeuta, y da toda esta cuestión de charlas a las parejas para mirar a ver si pueden seguir de todos estos problemas que tienen las parejas, que muchas veces no se hablan y se guardan, pues aquí lo puede hacer. Y a través del WhatsApp también, de Karina, que lo tiene ahí presente, Cari, de su WhatsApp.
6: Sí, señor. ¿Cómo es? 301-7422-989 para que mande notica de voz, que cuenten qué les está pasando, qué les pasó. Si quieren dejar por ahí como su anécdota, bien pueda. Escuchemos a esta oyente, que es la oyente de Manizales. Ayer se conectó con nosotros en video. Vean lo que dice.
1: Empató millonario.
7: Mi querido caballito, para que nos ayude. ¿Cómo dice Karina? 374.
8: Esto por acá conectado.
2: No, sí,
8: bueno,
2: sí, yo sé que
8: habla
2: bonito, Karina, pero quita eso.
1: Pero no, no, no, pilas.
6: No me canciona el otro, espere.
1: La gente que nos va a enviar su notica de voz, procure que le baje un poquito, si nos está escuchando a través de las plataformas y demás, para que le baje un poquito a la transmisión que estamos haciendo al streaming y mande su notica de voz así normalita y muy bien, muy clarita para poderla analizar, ¿vale?
6: Bueno, escuchemos pues entonces a esos oyentes que están por aquí súper activos. ¡Oli!
9: ¡Oh, vaya, callen ese man! ¡Vale, ese man lo que está dominado! Y aparte dominado, no canta ni con... ¡No canta ni villancico en diciembre!
1: ¡No!
6: ¡Ay, tira, sí! ¡Pero cómo no! ¡Oli!
2: Definitivamente, Guillermo Burramero, ese man que está hablando ahí.
10: Perito, parcero, cagado, weón, lo que le está pasando, porque... Está, si tienes un apego emocional, weón, usted no está enamorado ni siquiera. Usted está pegado a una persona, parcero, y es mejor que corra, weón, porque el día que esa persona le haga daño, weón, y le sea infiel o alguna cosa así similar, parcero, te va a ir mal, weón, vas a sufrir y vas a llorar lo que no está escrito. Aléjate ahorita que puedes, weón, de a poquito, de a poquitico, vaya sacando las cosas de su corazón, weón, lo verá, que le va mucho mejor, parcero. Y la buena, weón, no hay, o sea, discúlpeme las personas que tienen hijos y todo, y están solteras y, o en una relación que la persona no es el papá o algo, pero, parcero, criar hijos ajenos es complejo, complejo, porque en el momento que le peguen la puñalada a uno, weón, no se acuerdan de nada de lo que uno hizo por ellos, weón. Entonces, parcerito, más bien esa plata que invierta, perchese, plenas lociones, zapatillitas, chimbas, weón, y para adelante, mía.
2: Total.
10: Que solteras y sin hijos, ahí por todo lado.
1: No, pero no, yo no estoy de acuerdo, ¿saben? Allá hasta ese punto no estoy de acuerdo porque
6: son
1: los
6: opiniones
1: niños.
6: Los niños.
1: No,
6: hay que
1: yo
6: darlas.
1: Por eso yo también doy la mía. A mí no me parece que los niños tengan la culpa. La culpa, Karina.
2: No,
1: va a tocar mutear a Karina porque tiene un retorno allá. Ahí está muteada.
2: No, la culpa es del hombre.
1: Es usted.
2: Del hombre.
1: Porque yo la muteo aquí. Entonces, ¿qué le iba a decir, caballito y Karina? Póngale cuidado. Los niños nunca van a tener la culpa. Uno decide si les va a dar o no. Eso es normal como cualquier persona. Aquí el problema en sí es que ella no lo apoya en lo que él quiere hacer. Y él dice, me toca trabajar en esto porque tengo que mantener a toda mi familia. Entonces, yo digo, es de sentarse uno con la pareja y decirle, oiga, yo quiero hacer otra cosa, apóyeme, ¿y cómo podemos hacerlo? Y ya si la otra persona le dice, hermano, pero es que nos toca buscar plata para nosotros, preocúpese y cójase la cabeza, porque ahí sí su familia y su pareja no lo están apoyando. Porque
2: no,
1: es
2: que
1: la niña,
2: es que,
1: la niña no tiene la culpa, caballito.
2: No, no, no, uno tiene que tener una persona al lado que lo apoye,
1: claro,
2: que lo sostenga, una persona que diga, ¿y sabes qué? Vamos a meterle, vamos a darle, tú tienes talento, y de pronto si te hace falta algo, en el camino tú lo vas consiguiendo. Pero de pronto no, que el tema emocional, no, papi, primero uno, segundo uno, tercero uno. Como uno dice acá, papi, los culos están en cualquier lado, hay que darle, hay que darle.
1: Vea, así, caballito, si alguien quiere hacer videollamada, es al número que tenemos en la transmisión arriba en YouTube y TikTok. 310-206-3302. Ahí usted manda su número y dice, oiga, quiero videollamada con ustedes para charlar y hacer una consulta. Manda el número, yo se lo mando aquí a Ronald de una y nos conectamos, ay, ¿vale?
6: Tengo por acá historia de oyente.
1: ¿Qué dice?
11: Hola, hola, Dios, Freddy, buenas noches, ¿cómo vamos? Hay una consultica ahí con la nuestra chica. Bueno, yo
1: Melisa.
11: Exactamente hace 4 días acabé la relación con la persona que tenía, la mamá de mi hija. Mi niña tiene 2 años y medio. Desafortunadamente, pues, no funcionaron las cosas con ella. Yo llevaba 6 años con ella, pero ella tenía una actitud muy agresiva. Se emberracaba por cualquier cosa, por cualquier bobada. Buscaba cualquier pretexto para pelear, para discutir. Se le pasaba la piedra de decir que no sé qué, y pues yo me aburrí de esa situación. Y entonces siempre que se emberracaba es que yo me voy a ir, es que yo ya no quiero nada con usted, que no sé qué, y pues ya, aguanté mucho por la niña y eso, y ya no di más y se acabó la relación. Entonces, es duro, porque estoy bastante golpeado, pero pues yo a ella sí la quiero, quería a mi hija, quería una familia, pero pues tampoco puedo dañar mi vida por algo que no, que definitivamente no se puede.
1: ¿Vio? ¿A qué le podemos decir, Meli?
3: Difícil esa decisión, y creo que es una decisión no solamente de sabios, sino de valientes, y es muy importante reconocer que cuando la persona tiene estas conductas violentas, cuando la persona tiene estas conductas que generan ese daño, que son irreparables, lo mejor que uno puede hacer es aceptar la realidad tal y como es, y reconocer que lo mejor que uno puede hacer también es irse de la relación, que es lo que ha hecho nuestro oyente. Ahora bien, acá hay algo de por medio, y es su hija, y es importante reconocer que cuando tenemos un hijo, tenemos un vínculo de por vida con la otra persona, con el progenitor con el que estamos compartiendo esa vida. Es muy difícil lograr tener una relación sana, asertiva con la otra persona, pero creo que es lo mejor en lo que uno se puede centrar. ¿Cómo sí puedo ser un buen padre? ¿Cómo a pesar de la distancia puedo ser un padre presente? ¿Cómo puedo procurar tener un vínculo respetuoso con la otra persona, con todas las limitaciones y los retos que esto implica? Pero lo más sabio que uno puede hacer es reconocer que hay relaciones que no merecen la pena permanecer porque tengo un hijo de por medio, que es lo que por lo general sucede en el campo femenino,
1: los
3: ¿no?
1: niños,
3: o sea, como
1: ¿no?
3: que no, total. Por mi hijo no me separo, por mi hijo aguanto lo que sea, por mi sí. hijo me voy a esperar hasta que mi hijo cumple 18 años, por mi hijo, por mi hijo, por mi hijo, pero no se puede tener una crianza sana si no tenemos un matrimonio o un vínculo sano nosotros, porque los niños no son tontos, los niños se dan cuenta de absolutamente todo, y ese comportamiento violento se aprende. Entonces, lo mejor que podemos hacer cuando existe este vínculo violento es separarnos con la intención de que nuestro hijo aprenda límites y poder ser un padre presente a pesar de la distancia, que es todo un reto, por supuesto, pero que se puede, decisión súper difícil, pero muy sabia y muy valiente, creo que es lo mejor que podías hacer.
1: No, y hay que tener en cuenta que él va a estar ligado a la mamá por toda la vida,
3: para
1: ¿no?
3: siempre.
1: Para siempre. Para siempre, o sea, no. De verdad le toca sentarse a hablar con ella y decir, bueno, la relación de pareja se acabó, pero la relación de papás no.
2: No, esa vaina correcto. No se acaba.
3: De hecho.
6: Eso
3: de,
6: sigue.
1: Total. Además, hay segundas oportunidades, uno no sabe, ahorita pueden estar peleados y después en 8 días, un mes, no volvamos.
2: No, va a ser.
3: Yo te voy a decir que no necesariamente es malo volver cuando la relación se ha terminado. Y no necesariamente es malo, porque justo esa consecuencia de la separación le permite a la otra persona interiorizar de la forma menos sana sí. posible, ¿no? Porque no debería ser de esa forma. Pero muchas veces ante la consecuencia, ante la pérdida, ante el reconocer que definitivamente mis acciones tienen una consecuencia, y no solamente tienen una consecuencia con el otro, tienen una consecuencia en mi hogar, con mi hijo, que puede llegar a ser lo más importante para mí, que me puedo dar la oportunidad del cambio. Y las personas, por supuesto que podemos cambiar. No creo sí. que esa sea la mejor forma de hacerlo, pero por supuesto que también existe esa posibilidad.
1: Es decir, Meli, que tú estás de acuerdo cuando las parejas dicen démonos un tiempo.
3: Sí, por sí, supuesto. Por
1: porque
3: supuesto.
1: Es que yo también tenía una teoría y dije, cuando es el démonos un tiempo, es mejor terminemos cada uno por su lado, vaya usted, haga sus cosas que quiera hacer y nos encontramos más adelante, ¿no?
6: No, siempre.
3: Lo que pasa es que no es tan generalizable. Creo que no es tan generalizable.
1: Es que vea, yo le digo una cosa.
2: No, caballo, nada, pues.
1: Yo le digo una cosa, es verdad, caballo, lo que usted está diciendo. Yo le digo una cosa en este momento.
2: Ay, ven, vete un ratico por allá y
1: exactamente. Entonces yo me voy y rumbeo, voy, me acuesto con otra persona, voy y hago lo que quiera porque estoy en mi tiempo. Y después
6: no,
1: entonces a los 8 días
6: también, o sea, se pueden poner la unas mejor reglas forma es y darse ese tiempo.
3: Justo, vamos a poner el ejemplo, listo. Ajá. Pongamos el ejemplo de tenemos una relación en la que nos estamos vinculando de una forma violenta y necesitamos un tiempo de separación.
1: Sí.
3: Y en este tiempo de separación yo no voy a estar buscando otros vínculos. Yo voy a estar buscando aprender a comunicarme asertivamente, aprender a gestionar mi ira y tú también vas a aprender a
1: O sea, que podemos decir que el tiempo no es una separación.
3: No necesariamente implica una separación. La pregunta es, ¿con qué propósito nos estamos dando este tiempo? ¿Los dos estamos de acuerdo con este tiempo? ¿Cuánto tiempo es? Tiene que existir esta norma clara. ¿Cuánto tiempo estamos hablando? ¿Y cuáles son las condiciones?
1: ¿Es que en eso hay tiempo? O sea, tenemos que decir, ¿nos separamos un tiempo de un mes?
3: No, es que podemos decir, nos vamos a dar un tiempo y miramos qué pasa y ¡pum! El tiempo para ti puede ser un día y para mí un año.
2: Yo te estoy escuchando.
6: Caballito. Tiene toda la razón, Melisa.
1: Caballo, ¿usted cree en eso?
2: Melisa es muy, muy, muy profesional, me parece.
1: Ya, dejen echar los perros.
2: No, me parece genial.
1: ¿Tiene novio?
2: Melisa, el que pide tiempo, pide olvido. Y yo,
3: No,
2: ay,
3: necesariamente.
2: Vamos a dar un tiempo, entonces yo hago salida con mis amiguitas, salgo con mis amiguitos, entonces me rumbeo. O sea, le pega en cacho uno, Melisa, estando uno ahí pendiente, llamando por videollamada. Le pega en cacho, espérate, le pega en cacho uno y ahora que ella es la
6: pedido,
2: ve la guayaba, yo no voy para esa.
1: Ya, Melisa, así se escucha porque qué hijo de madre es para estar gritando. ¿Será que pueden dejar hablar al caballito que estaba opinando acerca de su vaina?
3: Caballito, pues.
1: Caballito, por favor, su opinión.
2: Lo que yo estaba diciendo que me parece genial a Melisa y yo no lo voy a de pronto a contradecir. Pero imagínate, Melisa, uno estando ahí con la pareja, uno haciendo videollamada, uno telefoneando, ¿dónde estás? ¿Qué estás haciendo? Y le pegan los cachos a uno. Ahora te puedes imaginar cuando uno y que distancia y que sale con las amiguitas, sale con los amiguitos, porque resulta que nos dimos un plan. ¿Tú crees que la gente va a llevar ese manual así? Te vas a llevar cipote cayera. Ay, otra vez el caballito volvió. O ese caballito, mejor dicho, ya no es el caballo, sino una yegua. Yo no voy para esa.
3: Lo que pasa es que aquí estamos hablando de un tema de valores, ¿no? Y aquí estamos hablando de un tema de compromiso. Y vuelvo a lo mismo. ¿Con qué propósito nos estamos dando este tiempo y este espacio? Usualmente los tiempos se dan mal porque el tiempo se dice, estoy mamada de la relación, entonces démonos un tiempo para extrañar y volvemos. Ahí estamos jodidos. Pero si más bien tomamos el tiempo con la intención de reconocer que juntos, en este momento, por la circunstancia que sea, no podemos trabajar por la relación porque yo tengo un pedo personal, tengo un problema personal que lo tengo que trabajar por mí mismo y tú también tienes que darme ese espacio para que la vaina funcione con ciertas reglas, con ciertas con ciertos propósitos, creo que puede llegar a ser demasiado sano darnos ese tiempo. Incluso en el extrañar al otro y en el aprender a darme cuenta que la vida sin el otro también pesa, también duele, es excelente poderse dar ese tiempo.
1: Pero
3: ejemplo, mira, igual, ejemplo, si yo tengo problemas con la ira.
6: Es el punto importante.
3: Si yo tengo problemas con la ira y digo, oye, ¿sabes qué? Necesito un tiempo, dame un mes, voy a terapia, aprendo unas cosas, aprendo las otras, tú también tómate tu tiempo porque sé que estás herido, pero vamos a comunicarnos, vamos a mantener este contrato que tenemos, tal cosa, tal otra, o sea, lo estamos haciendo con este propósito, la cosa cambia.
6: Caballo, aprende.
1: Igual puede ser. No, yo escuchando a Melisa, estoy que llamo a mi hija. Volvamos, mi amor.
3: Doctora Melisa, voy a recibirlo porque
2: usted me va a perdonar, doctora Melisa, pero yo le quiero decir algo a usted.
1: A ver, caballo, hable.
2: Con lo que dice la doctora Melisa, yo me siento como la oreja de la vaca.
1: ¿Cómo?
2: Yo me siento como la oreja de la vaca en este momento con lo que dice la señora Melisa. Cerca del cacho y lejos del jopo.
3: Pero está, mira, está muy bien que lo menciones, Meli, porque no todos estamos dispuestos a tomarnos ese tiempo. No, y está bien,
6: Meli, que las que no podrías hacerlo. Somos las que aceptamos más ese tiempo, los hombres casi nunca, porque los hombres creen que cada tiempo que se les pide es porque es para ser infieles, porque es para hacer un montón de
1: yo
6: cosas que
1: sí,
6: no
1: es mentira,
6: va.
1: Yo lo digo, no, Karen.
6: Siempre el caso. Tiempo que se pide es para eso, es que muchas veces juntos no se pueden lograr muchas cosas. Ay,
1: a mí me piden un tiempo y yo le digo terminemos y cuando quiera volver hablamos
6: muy suave,
1: y miramos si seguimos. Sí.
6: Tengo respuesta de la oyente que mandó el caso y la pregunta para Meli.
3: Va.
12: Doctora Melissa, no es esa, eso que tú dices, ya lo intenté. Me separé ya un tiempito. A ver si de pronto ya reaccionaba y dejaba esa actitud agresiva. Porque era muy cansón eso. ¿Sí?

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1: Entonces sí me duele y me ha dolido y me ha costado, pero pues por el bien de mi hija, de que ella no vea nada de griterías de la mamá,
2: bien,
1: ni de peleas de la mamá,
2: muy bien,
1: ni de groserías de la mamá conmigo, pues tocó tomar esa decisión. No es fácil.
3: De acuerdo, es lo más sano.
1: Y mucho.
3: Es lo más sano. Volvemos a lo mismo.
2: En este momento, Meli, ¿el qué debe hacer?
4: ¿Qué debe hacer?
3: Es muy difícil. Yo creo que lo primero en lo que él se tiene que centrar es justo lo que está haciendo, aceptar las cosas tal y cual son. Porque a veces nos aferramos a que puede ser diferente, pero él ya dio la oportunidad hasta donde la podía dar.
2: Ese es el problema de uno idealizar a las personas, ¿no?
3: Demasiado. O él imaginarnos un futuro mejor y aferrarnos a ese futuro.
2: Exacto.
3: Mejor. Y no centrarnos en la realidad tal cual es. El ser objetivo es supremamente importante. ¿Qué es lo que él puede hacer? Vivir su proceso de duelo de la forma más sana posible. Este es el momento para sentir, este es el momento para reflexionar, este es el momento para reconstruirse, pero sobre todo en lo que él se puede centrar es en preguntarse cómo puede seguir siendo él, el excelente padre que se nota que es, a pesar de la distancia, a pesar de que ya no va a estar compartiendo la misma casa con su hija absolutamente todos los días.
2: Uy, es que es muy fuerte todo, ¿no?
3: En aquello que sí está bajo su
4: control.
3: Pero
4: pues, toca aceptar así.
3: Total.
2: Es que es poner los pies en la tierra y decir dónde estamos parados y qué debemos hacer. Y tomar decisiones. Yo siempre digo que una decisión tiene consecuencias.
5: Sí, sí,
2: y esas son las consecuencias por las que él está pasando. El sentirse solo, el no tener a su hija, el ya no estar con alguien que le pregunte, oiga, buenos días, ¿cómo amaneció? ¿Desayunó? ¿Almorzó? Y eso es lo que él tiene que empezar a darse cuenta de que la soledad es un proceso bonito. Papi, también, eso no es malo.
4: Bueno, papi, tengo
5: y
4: por acá
5: uno
4: otra...
5: A este mundo vino solo, se va solo, anda solo.
4: Tengo,
5: compañero, caballito. Uno para crear imperios, uno tiene que andar solo en esta vida. Y sí, en algún momento te va a llegar esa mujer que va a ser como anillo al dedo. Mientras, papi, concientícese que usted solo va a camellar por esa personita que usted trajo al mundo. Así que, dele para adelante.
2: ¿Qué dice Cari?
4: Que la vida se encarga de todo y Dios también se encarga de muchas cosas, que es muy teso intentar afrontar la vida ya con esta situación, pero nada, pa'lante. Que tenemos más oyentes con otras preguntas, otras opiniones. Buenas noches.
5: ¿Qué va a ser?
4: A ver, por acá, ¿qué dicen? Hola, Tropicana, hello.
6: Hola, Melissa, ¿cómo estás? Bueno, mira, te cuento. La situación es la siguiente, tengo una pareja con la cual ya llevo 3 años, nos vivimos juntos. Ella es una persona mayor que yo, tiene 33 años, yo tengo 29, ella tiene 2 niñas, yo no tengo hijos, y pues yo soy una persona totalmente independiente, y ella pues aún vive pues en la casa de la mamá, porque pasó por una relación muy dura con el papá de las niñas. Esta mujer es una mujer que vale la pena, porque es una mujer que es juiciosa, es centrada, es estudiada. Jamás le he visto pues nada raro a ella, ¿sí me entienden? Me ha apoyado en los malos momentos y es una excelente mujer, o sea, somos un excelente equipo los dos. Pero resulta y pasa que pues estoy cansado de esperar a que se vaya a ir conmigo, a que formemos un hogar. Y eso, no sé, me hace pensar mucho en que, pues la verdad, no sé qué hacer, si soltar, dejar ir. Pero existe ese temor de que de pronto en dejar ir a esa persona llegue de pronto otra persona que sea, digamos, más loca. O sea, usted sabe que una persona menor es mucho, bueno, loca en qué sentido, o sea, me da mucho miedo, digamos, sí, soltar la mujer que tengo, que conozco, que es una mujer centrada, juiciosa, de valores.

0: Y pues aunque no me puede dar hijos, yo creo que podría vivir con eso. Y no, es que es difícil. Porque la verdad siempre he soñado con una familia y nada, o sea, ella no entiendo por qué aún no toma esa decisión. Llevamos así varios años, yo estaba a punto de irme, pero pues no la dejo por lo mismo, porque me da miedo soltarle y conseguir una persona toda loca que no me apoye al 100% como lo hace ella. Pero pues, o sea, ella y yo somos un excelente equipo, ella es contadora, es una persona demasiado emprendedora, se va para adelante. Ella trabajaba de sola hacer una ferretería y un día pues iniciamos con un negocio y pues para resumir todo ese proceso de ese negocio, hoy en día pues ella ya digamos que trabaja independientemente para ella, maneja su negocio. El negocio pues es de los dos, es una idea que a mí me nació, que le metí mucho esfuerzo, pero pues que era para que ella lo trabajara, para que tuviera más tiempo para sus hijas y pues para mí, pero pues eso ya no es tan así, ella solamente pues como que el trabajo, las hijas y la familia. Y pues a pesar de que me apoya muchísimo en mis ideas, en mis cosas, en que es una mujer centrada, la verdad ya no sé qué hacer.
1: Él tiene miedo de terminar esta relación y que encuentre una quizás peor, o que encuentre una con características que quizás no le interesen. ¿Qué se puede hacer en estos casos? ¿Ella de pronto no quiere tomar la decisión de irse a vivir con él?
2: Guau, qué nota de voz tan larga, y Karina sale a decir... Melissa, ¿qué es lo que está diciendo? Ya Melissa entendió, yo que casi lloro.
3: O sea,
2: quítenme claro. La avena, por favor.
3: O sea, nota de voz de este señor.
2: Melissa, o sea, ya Melissa entendió, o sea, traductora de un podcast. Esa nota de voz fue un podcast y Karina le traduce a Melissa, ¿no?
3: El señor nos mandó dos canciones de nota de voz y Karina tras del hecho viene a hacer el resumen. Esto no tiene contexto, de verdad.
1: Antes de que nos vayamos a corte.
3: No. Ay, hombre, pero un breve resumen sí tiene dos minuticos antes de que Melissa venga y le conteste a nuestro oyente que está conectado en A Que No Me Duermo de Tropicana. Ahorita cuando nos vayamos a la desconexión, oye, muchachos, muy pendientes porque Melissa se va a quedar con todos nuestros oyentes de TikTok y YouTube para que le hagan preguntas a través de TikTok en nuestro live Tropicana Colombia. ¿Listo?
2: Hey, Freddy. Cuéntame. Y también a Melissa. Melissa, ¿te acuerdas lo que te estaba comentando ahorita? Qué bueno también tocarlo con los oyentes que nos sintonizan en los radios. Porque resulta que aquí me está escribiendo la muchacha, oye, no le dijiste a Melissa, ya le dije a Melissa, sino que todavía no hemos tenido la chance. La cuestión de los juguetes sexuales, ¿te acuerdas?
4: Pero si lo hablamos.
3: Ya lo hablamos, caballo, ya
2: lo hablamos aquí en el TikTok, pero no en el radio.
4: Ok, va. Bueno, pregunto, ¿alcanzamos a resolver entonces lo del juguete sexual?
2: No, porque nos vamos a desconexión. En la próxima.
1: Que ahorita le resuelve todo internamente.
3: No, ahorita lo resolvió internamente, entonces ahorita después de que nos volvamos de la desconexión, pues ella va a estar hablando de la gran cuestión que tiene el caballo con sus tuyos y demás.
4: Lo tengo presente, ¿va? Y lo conversamos.
3: Cuéntame, caballo.
2: Si la mujer tuya te dice, Freddy, aquí tengo un dildo, ¿tú vas para eso o no vas para eso? Freddy chiste, rápido.
3: ¿Quieres Freddy chiste?
2: Sí.
3: Espere que no tengo los chistes de acá, hombre.
1: Rápido.
2: Repite a uno, hombre.
3: Oiga, ¿por qué le quedan dos amigos? Llega y le dice uno al otro, ya, pilas, escóndame que ahí viene mi moza y mi mujer. Y el otro dice, ay, yo le iba a decir lo mío.
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1: ¡Hey, yo!
2: Salome, reina. Silvestre, mi hermano. Sírvete otro. Vamos a ver.

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1: Aquí estamos en A Que No Me Duermo. Esto es un show, esto es de verdad un verdadero show. El día de hoy ayudando a muchas parejas que confrontan y que tienen problemas sentimentales y que muchas veces no lo demuestran ni lo dicen. Y estamos aquí con Melissa, que nos está acompañando el día de hoy, caballito y Cari, y nos está haciendo esta terapia de choque, por decirlo así, y consultándole: oiga, es que hay una vaina que no me gusta de mi pareja. Oiga, yo le vi una vaina rara a mi mujer, yo le vi una vaina como sospechosa a mi novio, ¿qué será? Pues aquí me
2: Le vi una tanga en el bolso a mi novio, ¿será que de pronto?
1: Puede ser.
2: La chupa y tal.
1: Melissa los va guiando.
3: Cosas bueno. Que pasan,
1: Vamos a hacer algo en este momento, mi querida Karina Uribe y mi querido
3: Cuéntamelo todo.
1: Caballito.
2: ¿Qué fue?
1: Porque ustedes se acuerdan que nosotros estamos realizando un sueño salsero.
2: ¡Claro!
1: Para todos los que están participando a través de tropicanafm.com.
2: Te la voy a tirar plena, Freddy, que yo elegí a mi participante. No lo voy a decir porque los votos son secretos. Si usted lo quiere decir, perfecto. Pero yo elegí a mi participante. Me parece una persona agraciada y, entre otras cosas, joda, se la vaciló con su video.
1: Bueno, vamos a llamar a los participantes, mi querida Cari. Yo le envié ahí por ahí los numeritos para llamarlos y hablar con ellos. Y los vamos a ayudar para que toda Colombia empiece a votar por este gran concurso que tenemos con Marc Anthony. ¿De qué se trata? Que estamos realizando el sueño salsero de dos parejas que se van a ir hasta Las Vegas, hasta Estados Unidos. Van a estar en un concierto con Marc Anthony, van a tener un privado, van a estar compartiendo con él, van a estar conociéndolo, van a estar haciéndole preguntas. Mejor dicho, esto es de verdad un verdadero sueño para la gente que le encanta la salsa. Y por eso le denominamos el sueño salsero de Tropicana. Mi sueño salsero es, y los vamos a llevar con todo pago hasta Estados Unidos, a Las Vegas, a que vayan.
3: ¡Qué
1: y conozcan!
3: Rico.
1: ¡Qué delicia! ¡Qué envidia!
3: Obvio.
1: Qué envidia. Y muy seguramente irán acompañadas de alguien de Tropicana, de alguien.
3: Bueno,
1: de,
3: vamos a llamar.
1: De todas estas ciudades, hombre, que
2: qué
1: nos
2: vaina
1: acompañan.
2: Linda.
1: Vamos a llamar para la gente a ver.
2: Que el caballito las acompañe, si son mujeres, si son machos, que se vayan solos.
1: Exacto. Vamos a ayudar para que se motiven y voten por ellos. Ahí está sonando. Numeral mi sueño salsero es.
3: Johansi. ¿Se dice así?
2: Aló.
1: Johansi, sí.
3: Aló.
4: Hola, hola. Hola.
3: ¿Con quién hablo?
4: Hola, hola.
1: Hola.
4: Hola con Johansi.
1: Johansi Aguirre.
4: Sí, señor, Johansi Aguirre.
3: Ahora
4: de Pereira.
3: Sí, es que lo siento como con pena, como asustado, como con sueño.
2: De Pereira, mi hermano. Cuyabro.
4: Con ganas de irnos para Las Vegas.
1: ¡Eso! Sí. Oiga, mi hermano, una preguntita. ¡Qué bueno, mi hermano! Usted tiene su video ya posteado a través de tropicanafm.com. Cuéntenos un poquito cómo hizo el video, de qué se trata.
4: Bueno, pues es un video muy chistoso. Queremos que los oyentes de Tropicana vayan a la página y lo vean.
1: Sí.
4: Además de ser chistoso, es una historia real, la historia de mi futura esposa y mía, que queremos casarnos en Las Vegas. Ha sido un sueño.
1: ¡Uy, qué bien!
4: Y cuando llegó el concurso de Tropicana dijimos: vamos a hacer el video, vamos a hacerlo súper gracioso. Y pues nos salió, colaboraron mi hija, la familia, y fue todo muy divertido.
1: ¡Qué bacano!
4: Esperamos que puedan votar por él.
1: Vean, A Que No Me Duermo le estamos dando la oportunidad a cada uno de los participantes, mejor dicho, que postearon sus videos a través de tropicanafm.com para que se promocionen, para que sean ellos los que le digan a toda Colombia cómo deben votar y cómo lo deben encontrar, en qué parte, cómo aparecen en Instagram. Le voy a dar 20 segundos, Johansi, para que usted promocione ese video, para que la gente vaya y vote por usted.
4: Bueno, ojo pues, hay que entrar a la página de tropicanafm.com y en el link de Marc Anthony votan por el video número 4, ¿sí? En Instagram nos pueden seguir como Angiloro y como JCJ Johansi, pero en la página de Tropicana, video número 4, nuestro sueño salsero, ir a Las Vegas con Tropicana y Marc Anthony.
1: ¡Ah, hombre, qué bacano!
5: Y no me caso en Las Vegas.
1: ¡Qué bacano, Johansi! ¡Hombre, pues
5: y no,
1: ojalá!
5: No nos casamos.
1: Eso. Sí, vio, Johansi, se la pusieron de para arriba.
3: Y lo tienen, pero allá, le digo, pues, con los pelos de punta.
1: ¿Cómo la ve, Karina? O sea, la esposa
5: si no,
1: le dice...
5: Si no, el anillo. Nos toca volver el anillo.
1: Si no es en Las Vegas, no nos casamos. Así le dice
2: ¿y el anillo para cuándo?
5: No me caso.
1: Johan, sí, gracias.
3: No importa.
1: Gracias por confiar en nosotros, gracias por estar conectado con Tropicana. Esperamos de verdad que ganen y nos vemos en Las Vegas.
4: Nos vemos en Las Vegas con Tropicana. Gracias, Tropicana, que no me duermo. Uy. Tropicana es la más bacana.
1: ¡Eso!
3: ¡Chao, mi amor! Cuídense, que les vaya bien y ojalá puedan lograr ese sueño.
1: Eso está muy bien.
4: Chao, y nos vamos a ir con uno de ustedes.
2: ¡Sí, vaya, señor!
1: Téngalo por seguro, que no sea el caballo porque toma todo el trago en Las Vegas. Pero bueno.
2: Papi, ¿el trago para qué se hizo? Para tomárselo. Botalo no se puede.
1: Vamos a darle la oportunidad, Cari, a otro oyente de podernos comunicar con él también y darle la oportunidad de que voten por su video y que muy seguramente pues mucha gente que está ahí conectada con Tropicana lo va a buscar, se va a ir a tropicanafm.com. Recuerden, promocionen su video, este concurso es de ustedes, de la gente que ¿listo? Está votando en toda Colombia.
3: Estamos llamando a Fernando Carreño.
1: De un
2: Fernando Carreño.
6: Tropicana, ¿no? Bacana.
3: ¡Eso!
2: Bacano, bacano.
3: Muy bien. ¿Cómo vamos?
6: Bien. ¿Cómo están?
3: Excelente. Bueno. ¿De qué ciudad?
6: De acá, de Bogotá.
3: Listo.
1: De
3: perfecto,
1: Bogotá, Fernando Andrés Carreño Rodríguez. Fernando, ¿cómo vamos en esta noche, mi hermano?
6: Bien, excelente. Acá escuchándolos mientras trabajo acá en mi casa.
1: Ah, eso está muy bien, nos encanta. Bueno, ya sabe que usted está participando por ese sueño salsero para que lo lleven a Las Vegas con todo pago y vaya para el concierto de Marc Anthony. ¿Qué hizo usted en el video para participar?
3: Cuente a ver.
6: Bueno, pues es que el video lo pensé mucho para hacerlo y también pues con la ayuda de mi hija y de mi esposa, pensando para que fuera gracioso. De hecho, bueno, piano no sé tocar, tenemos el piano, entonces queríamos hacer como la dramatización. La voz no me sale igual, entonces fue muy gracioso hacerlo, pero pues dijimos, no, vamos a participar.
2: Brother, ¿pero qué canción escogiste tú para hacer la dramatización? Karina, por favor, si eres tan amable, repítele la cuestión.
6: Ya.
3: ¿Escuchaste al caballito?
1: ¿Qué escuchó, Fernando? Le está preguntando que qué canción utilizó para hacer la dramatización.
3: Fernando.
1: ¿Se le cortó la comunicación?
2: No, nada.
3: Fernando.
1: Hola, Fernando.
6: Uy.
3: Sí.
6: Los escucho diferentes acá.
2: Fernando, un ratito pide el otro caminando.
3: Pero devolvámosle la llamada.
1: Vamos a marcarle de nuevo, a ver si de pronto es que la señal de pronto se entrecortó o algo, uno no sabe. Pero ahí está Fernando Andrés Carreño, que está participando por este sueño salsero. Viaje a Las Vegas. Fernando.
6: ¿Aló?
1: Se le está entrecortando, Fernando.
6: Ya. Ahí me escuchan.
1: Ay, Fernando, perdón. Le damos 20 segundos para que le hable a toda Colombia y promocione su video y le diga cómo entrar y participar.
6: No, pues primero muchísimas gracias a todos los que me apoyaron al principio, me motivaron a hacer el video, los que me han estado apoyando, mis amigos, los de la oficina, mi familia.
1: Eso.
6: Y de verdad les agradezco a toda Colombia que entren a apoyar. Es muy fácil, simplemente ingresan a tropicanafm.com, buscan el banner del concurso y entran a votar por el participante número 6. Es muy fácil, de verdad les agradezco que me ayudan a cumplir ese sueño para ir a conocer a Marc Anthony.
2: Eso, hermanito, la buena, bacano. Y ojalá que sea usted uno de los ganadores para irse a disfrutar de ese tremendo conciertazo, que es un íntimo para que Marc Anthony le diga, papi, qué lindo, bacano con Tropicana.
1: Así es, con Tropicana, ahí están los participantes, vamos a seguir llamando muchos más, ahorita de pronto en una horita llamamos a otros dos que están participando con Tropicana en A Que No Me Duermo, y por supuesto con Tropicana en ese sueño salsero de ese concierto con Marc Anthony en Las Vegas, y volvemos.
3: ¿Quién no se quiere ir para Las Vegas con Tropicana y Marc Anthony? O sea,
1: qué delicia, y ya están ahí votando. Ingrese tropicanafm.com.
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1: Bueno, volvemos a Que No Me Duermo. Aquí estamos con Melissa pasando la buena en esta noche.
3: Tengo
1: con
3: una
1: muchas
3: pregunta.
1: Consultas. Claro que sí, Cari. ¿Cuál?
2: Oye, Karina,
3: pero espectacular. Caballo. Primero la pregunta para este oyente. ¿Qué nos tiene en ascuas para el oyente que mandó ahorita la carreta larga. Un resumen, Meli, para ese oyente, porfa. Y después, para que no se te olvide, hay un oyente que dice... Tengo 47 años.
2: Oye, pero
3: velo,
2: y entonces, pero... ¿tienen mochilado el cuento de la amiga mía? Entonces, amiga mía, ni ninguna más, no mande notas de voz que a mí no me quieren prestar atención.
3: ¡Espere, caballo!
1: Espere, caballito. Vamos a tomar esto, vamos a hacerle un orden a esto. Karina, rápidamente, en 20 segunditos, 30 segunditos, ¿qué fue lo que dijo el oyente que le tiene que responder Melissa?
3: ¿Qué dijo el oyente? Que él está enamorado de una mujer con la que está saliendo desde hace más de 3 años, pero el problema es que la mujer vive con sus hijas en la casa de la mamá de ella, ¿cierto? O sea, no ha salido de la casa.
1: Sí.
3: Que a él le da miedo terminarle y que no encuentre a alguien así igual de chévere que esa señora, que esa mujer, con esas características tan espectaculares. ¿Qué puede hacer?
1: Ahí está, Messi. ¿Qué le podemos decir a nuestro oyente?
7: Bueno... Vamos a hablar de un concepto y lo voy a describir rapidísimo, que es la dialéctica, ¿listo? Hola,
1: sí.
7: Eco, hola, va.
1: Ahora
7: ¿qué
1: sí.
7: es la dialéctica? Es aprender a convivir con que existen dos verdades que pueden ser opuestas, ambas son igual de válidas y ambas conviven en la realidad, ¿listo? Entonces, ¿cuál es la realidad? Estoy con una excelente mujer. Una mujer maravillosa. Sin embargo, esta mujer excelente, maravillosa, con la cual nos amamos, también en el otro lado hay una verdad opuesta y es que no podemos construir un futuro juntos porque ella no está interesada en asumir este compromiso, ¿va? Las dos realidades existen. Aquí la pregunta para nuestro oyente es, ¿tú qué quieres para tu vida? ¿Tú estarías dispuesto a vivir una vida con una persona maravillosa que no está dispuesta a construir ese proyecto de vida que tú quieres para ti? ¿Y estarías dispuesto a modificar ese proyecto de vida para poder estar con esta persona? Que eso es válido y esa decisión también está bien. ¿O estarías dispuesto a aceptar que esta persona que es excelente y es maravillosa no está dispuesta a construir eso que es tan importante para ti llamado proyecto de vida? ¿Aceptas eso tal cual es? Porque no tenemos que ver al otro como... malísimo, el peor ser humano del mundo, para aceptar que no es una relación para mí y me doy la oportunidad de terminar esta relación sin que esta relación sea mala, solamente aceptando e interiorizando que no podemos construir proyectos de vida similares, que no podemos llegar a ese pacto. Ahora, yo noto aquí algo muy importante y es el temor. No suelto por temor a no volver a encontrar un buen ser humano, una persona con la cual pueda conectar, una persona con la cual sea feliz, una persona que sea juiciosa como lo es ella. Y este temor es totalmente racional porque entiendo que las personas no vienen como con todos estos checklists de perfección que está cumpliendo ella. Pero no podemos vincularnos por el temor a... es lo peor que podemos hacer. Así como existe este excelente ser humano, existen cientos de excelentes seres humanos que muy probablemente sí pueden estar sí. interesados en construir este proyecto de vida que tú quieres, ¿va? Ese concepto de que a veces necesitamos que el otro sea una mala persona para terminar la relación es una creencia que nos ata mucho a relaciones que no son para nosotros. El otro no tiene que ser malo para terminar. Y no me puedo quedar por el temor a que no encuentre algo mejor. Eso por lo general es un error. No sé, ¿tú qué piensas, Fe?
1: Bueno, está muy bien, es verdad.
3: Está bien.
1: Es verdad. Uno sí. nunca puede estar atado a una persona que a la que uno le tiene miedo. Yo digo... que Es tan difícil que una persona diga, yo quiero salir de esta relación y no puedo. Es un problema.
3: Es que,
1: hay un
3: como
1: eco,
3: dice la canción de Rocío Dúrcal, la costumbre es más fuerte a veces que el mismo amor. Entonces, usted salir de un lado donde está acostumbrado a muchas cosas,
1: ¿sí?
3: se vuelve también caótico intentar buscar algo diferente o intentar de pronto encajar con algo diferente, ¿ya?
1: Es verdad, es complicado, pero bueno, para eso estamos acá.
3: Mire lo que dice por acá.
2: Ajá, y entonces, perdona.
3: Espere, caballito, un momento.
2: Espérate, y entonces la cuestión es aquí, porque aquí rapidito. Resulta que la amiga mía dice, lo que pasa es que cuando el marido mío se va, a mí me deja como la cuestión no saciada, entonces yo comienzo a coger los juguetes sexuales. ¿Eso es bueno o es malo?
7: no es ni bueno ni malo, ¿va? Voy a volver a dar la respuesta que de ahorita porque no estábamos online y solamente estábamos por TikTok. Sí. Entonces los oyentes que no nos estén viendo por TikTok se están perdiendo información muy valiosa, nos tienen que ver en el live.
1: Sí.
7: Conecten, o sea, tienen que estar en todas partes, sean omnipresentes con Tropicana.
1: ¡Eso, bien!
2: ¡Ah, no, Melissa! Ella puede ser locutora también.
1: ¡Contratada!
7: Súper metida en el cuento.
1: Muy bien,
7: yo sabía que venía capaz de hablar rico.
2: En Cartagena nos está escuchando nuestra amiga Eliana, que siempre está pendiente a Tropicana, pero ahora mucho más porque llegó Melissa y ella tiene muchos inconvenientes con su pareja.
7: Va, pero vamos a resolver tu duda porque es que no nos podemos quedar con la duda ahí, ¿va? No, o sea, esa duda es valiosa, esa duda tiene mucho peso.
2: De una.
7: Vamos a sintetizarla porque es que creo que ya quedó el tema tan atrás que no queda claro de qué voy a hablar y qué es lo que va a resolver, ¿listo?
1: Sí, entonces, por favor.
7: Vamos de nuevo.
1: Tenemos el contexto, aquí todo tiene contexto.
3: Un resumen, por favor.
7: Caballito, haces el resumen o lo hago yo, ¿tú qué quieres?
2: Lo que tú quieras, yo quiero, yo me acomodo lo mismo.
7: Dale, lastimosamente tú tienes más novio, sazón. Pero bueno. Es que tú tienes más sazón para narrarla. Dale, pues, y yo respondo.
2: Ah, ok.
3: Míralo, tiene
2: entonces
3: más
2: resulta,
3: sazón.
2: No, que...
3: lo que una...
1: Hoy no ha molestado a Karina para nada.
2: No,
1: es increíble.
2: No, ya, con lo de ayer,
3: ¿qué vamos a hacer con las personas que
2: Ya está bueno. Lo que pasa, en resumidas, la amiga mía me dice, caballito, pregúntale a Melissa lo siguiente. Yo tengo muy buena relación con mi pareja, pero resulta que yo me tuve que comprar un vibrador, porque resulta, caballito, que cuando él se va, nosotros estamos, ya me entiendes, ya. Él se va y yo me quedo con mi juguetico. Ay, yo no sé si de pronto él ya no me satisface como tal, porque a mí también sí, me dan ganas de estar con él, pero hay otra cosa, que hay días que yo no quiero estar con él, pero sí quiero estar con mi amiguito.
3: Se acostumbra el amiguito.
7: Complejo. Ahorita lo narraste diferente. Conste que ahorita lo estabas diciendo diferente. Entonces voy a mover un poquito la respuesta.
2: Sí, mira. Lo que pasa es que no estábamos en la radio. Entonces la gente en la radio se escandaliza, como yo lo digo en redes sociales.
1: Caballos.
2: ¿O quieres que lo diga igual?
1: Todas tus versiones cambian.
3: Igual.
2: Bueno, a ver. La cuestión.
3: Van 5 resúmenes.
2: No, dila.
1: ¿Qué pregunta tan larga la del caballo?
2: Caballito que no sé cuándo.
1: 2 horas el caballo y no hemos podido resolver su duda.
2: Sí, y ni siquiera es mía, sino de la muchacha. Bueno, ya. La muchacha dice que ella a veces no quiere estar con el man, sino que saca su vibrador y se da bisuaca.
7: Ok, entonces bueno. Aquí ya sí tenemos un problema, ¿listo? Entonces vamos a hablar de las
1: cosas. Pero... yo le puedo decir una cosa, Melissa.
2: Eso es como Depende. Karina también.
1: Yo les puedo decir una cosa, sí. Y de verdad, de todo corazón se los digo, a mí no me parece un problema.
7: ¿No?
1: A mí no me parece un problema.
7: Vamos a decir lo mismo, pero dale, conectamos
1: ¿sí?
7: las ideas.
1: Ah, bueno,
7: me encanta,
1: muy bien,
7: dale, conectamos las ideas. ¿Va?
1: Qué pena, caballito, estoy hablando así directo con Melissa, pero usted no se moleste
3: en
1: ningún momento.
3: Pues, Freddy, también,
1: no, es que yo no quiero pisar en la manguera, mi hermano. Entonces,
2: No,
1: nunca. Entonces, yo qué estoy pensando.
7: Auxilio. Se está poniendo raro.
3: Meli, si ve lo que yo me aguanto aquí diario.
2: Freddy.
7: Ya se puso extraño.
2: Usted. No. Melissa, esa vaina a mí no me gusta. Macho con macho da calor.
1: Atención, oyentes, a partir de este momento es para mayores de 18 años porque vamos a tocar temas sensibles.
3: Pero va a decir lo que va a decir, no va a decir nada.
7: Dale pues, Freddy.
1: Póngale cuidado. Yo digo, no veo nada de malo porque muchas veces el autoestimularse y encontrar placer en uno mismo es lo más rico y bacano que hay. Y muchas veces
3: la persona...
2: O sea, que tú disfrutes el 5 contra 1.
1: No, es que no hay ningún problema porque no me
2: yo
1: puedo...
2: sé que no hay ningún problema, porque... pero tú disfrutas más el 5 contra 1 que está de pronto con la hembra.
1: Es decir, si uno no se puede estimular solito teniendo novia y teniendo pareja.
2: Sí se puede.
1: Ah, bueno, por eso yo lo disfruto.
2: Pero a mí me gusta más el andar, estar con la hembra.
1: Pero es que muchas veces esa persona no sabe dónde le gusta a uno o uno le gusta fantasear haciendo ese tipo de cosas.
3: Venga,
1: ahora voy a dejar. Ahora voy.
3: Espera.
2: Ahí de producción tú tienes que hablar, tú tienes que decirle a la hembra, mami, así me gusta a mí. No hagas así que me carraspela. A la CIA,
3: Sam. Es que me carraspela. Si su novia se acaricia aparte de usted, si me dicen...
1: Sí, se autoestimula, es verdad.
3: ¿Se autoestimula? ¿A usted les daría rabia?
1: Nunca, yo la aplaudo.
3: ¿Y a caballo?
7: Caballo, espere.
1: Caballo está pensando.
3: Caballo
1: está pensando en este momento. ¿Cuántas veces has tenido la exnovia?
3: Definamos autoestimular.
2: Bueno, no,
3: frecuencia,
2: no, no. Mira, es más, puedo ser sincero.
1: A ver, dígalo.
7: Te damos la oportunidad de ser sincero, dale pues.
2: Ok. Resulta que a mí me han pedido, y eso yo lo he hecho bacano.
1: ¿Quiero irme a estimular?
2: No, me han dicho. Ay, eso es madre, chico. Yo voy a hablar como yo hablo.
3: ¿Pero qué ha pedido qué?
2: Hazte, mastúrbate para mí. Y yo lo he hecho.
1: Autoestimular. Gracias.
2: Sí, pero estando ahí la persona.
3: Pero es que una cosa es estando ahí, otra cosa es que usted allá en la casa, como que ay, qué pereza, ¿no? Con esta novia que tenga.
2: No, hombre, no.
1: Autoestimular,
2: no,
1: muchas gracias.
2: No, si ahí tú tienes la cuestión, tienes que... Eso no se va a acabar. Eso no le están poniendo impuesto, dele.
1: ¿Hace cuánto no se autoestimula, caballo?
2: Da eso ya, ahí está, bacano.
3: ¡Caballito, dele!
1: ¿Hace cuánto no se autoestimula,
7: caballo? No, pero esa información no la necesitábamos para resolver la pregunta, Freddy, pero ¿qué está
1: pasando
7: aquí? ¿Pero
1: por qué no? Es que Melissa me escribió aquí un papelito y lo estoy leyendo.
3: No sea fastidioso, Freddy, con Melissa.
2: Ayer cuando estaba con las amigas mías, muchachonas aquellas.
7: Vamos a resolver esa pregunta de una manera muy profesional, ¿listo? Vamos pues, serios. Entonces, yo quiero que veamos el tema de la siguiente forma: objetividad. Es muy positivo que exista la autoestimulación porque eso nos permite conocernos y reconocernos. Y de hecho, el acercarnos al placer sexual nos permite también tener mayor deseo sexual. Entonces, usualmente el uso de juguetes sexuales está vinculado con el aumento de la libido. Entonces, eso es muy positivo, ¿va? ¿Dónde puede llegar a ser problemático? Primero, cuando... ¡Ay, Cari!
1: ¿Qué está haciendo Karina?
3: ¿Karina? ¿Qué es eso?
1: ¡Karina!
3: Sexual que tengo.
1: No, Karina. Y ustedes lo que están viendo a través de TikTok, perdónenos.
7: El que no está en TikTok, o sea, el que no está en TikTok no está en ningún lado.
1: Por favor, perdónenos, la gente que está en TikTok, en Tropicana Colombia y en YouTube, Karina.
3: Continúa.
7: Va,
1: continúo. Ya vengo, me voy a estimular con eso. Que acabo de ver de Karina.
7: Uy. ¡Cari!
1: ¡Karina!
7: Bueno, ¿o Karina me deja concentrar? Karina. Ay, no, Cari, no es justo.
3: Bueno, no. Solamente estoy dramatizando lo que está diciendo Meli. Meli,
7: oh, me encanta. Listo, vamos. Voy a meter entonces en el juego. ¿Listo?
1: ¿A qué?
2: Melissa, pero si te vas a meter. Ay, entonces, ¿qué es la cosa, Melissa?
7: No, me busquen que me encuentren. Y ya después,
2: Tropicana se está poniendo como me gusta.
7: Va. Pero bueno, sigamos con la respuesta, porque la respuesta es importante. ¿Listo? Entonces, ¿qué es importante? Entender que la autosatisfacción es valiosa, me ayuda a acercarme al autoconocimiento, pero si yo estoy en una relación de pareja, no puedo priorizar la autosatisfacción para evitar tener relaciones sexuales con mi pareja, porque aquí yo ya estoy afectando al otro. Si yo te digo a ti, oye, hoy no quiero tener sexo contigo, pero entonces elijo el juguete sexual, aquí ya estamos teniendo un problema.
1: Miércoles.
7: Por lo general, yo te diría que una muy buena solución es que juntos compartan el juguete sexual y que mientras tienen relaciones sexuales también aprovechen el uso del juguete sexual. Creo que es una excelente alternativa.
2: Sí. Pero Melissa, eso me parece genial porque a mí me pasó y es espectacular.
1: ¿Lo cogieron de juguete sexual?
2: No, es que yo tengo un juguete sexual aquí. Pero imagínate que uno se pone así, Melissa.
3: Ay, caballo, nosotros aquí compartimos este juguete, vea.
2: Y ella con el vibrador.
1: El favor, se controla.
2: Eso se pone ahí. Es una sensación espectacular.
1: ¿Qué te puso dónde el qué?
7: Y es importante reconocer, ahora, también es importante reconocer algo, ¿no? La estimulación que genera un juguete sexual no es la misma estimulación que genera un ser humano. Y eso tú lo puedes ver como una desventaja o como una gran ventaja. Ya depende de tú cómo quieras asumir esa situación, ¿no? Pero creo que
1: le hago una pregunta, Melissa.
2: Me gusta.
1: Ahora
2: gusta,
1: ya ustedes hicieron preguntas. Ya que vamos entrando más a la noche.
7: Mami, ya no escuches más el programa. Mami, acuéstate a dormir.
1: Por favor.
7: Te amo.
2: Eso es lo que me gusta.
7: Pero acuéstate a dormir, mamita, porque esta gente te puso pesada. Te amo.
1: Esto es para mayores de 18 años.
3: Que escuchen mi audio, que escuchen.
1: Fresca, que ya lo vamos a poner. Todavía tenemos hora y media.
7: Vamos por partes.
1: Melissa, si está la pareja y uno de los dos quiere un trío y el otro no, ¿qué se debe hacer?
7: ¿Tú qué crees?
1: Pues yo primero diría que hablarlo y convencer a la que no quiere.
2: Yo creo que esa vaina se da. Eso se da.
1: Lo que pasa es que, vea, Melissa. Con este ejemplo se lo voy a decir todo. A ver, pues. Caballo, ¿usted haría un trío?
2: Es rico, yo la hice.
1: Claro, con dos mujeres.
2: Sí, claro.
1: ¿Usted compartiría su pareja con otro hombre?
2: No, nada.
1: Ahí está.
2: Eso sí. Claro. Eso sí yo lo dije. Es más, yo te puedo compartir mi experiencia. La vez que yo lo hice, yo compré un dildo.
1: ¿Cómo? No.
2: Yo compré un dildo.
1: ¿Cómo así? Uy, caballo, con sí, su vaina claro, pansexual. No más.
3: Qué peligro, caballo.
1: Ahora se dildió.
2: Yo lo compré y mientras estábamos ahí en la cuestión, o sea, ella tenía su vaina ilegista y estábamos ahí interactuando y me pareció chévere. Y por eso
1: te dildearan, te pareció chévere. No.
2: Que se dildearan, o sea,
1: disfrutaste tu dildeada.
2: No, y es chévere, eso es rico.
1: No, pero yo sé.
2: Pero yo que me preste de pronto para que mi novia, mi mujer o mi pareja esté con otro macho así, no. O sea, la serie no. Pero si de pronto un pelito ahí, hey, ven acá, vamos a hacer esto y lo otro, un 2x2, vamos para adelante.
3: Sí, pero su mujer sola con dos no.
1: Señor. Eso es ser egoísta, eso es machista.
3: Egoísta, claro, sí, muy egoísta.
1: Claro.
2: A esa muchacha le taca solamente la del caballo.
1: Karina, ¿usted ha hecho un trío? Karina, ¿usted haría un trío?
2: Ya lo hizo.
3: ¿Cómo?
1: ¿Usted ha hecho trío? ¿Haría un trío?
3: Lo haría si no lo he hecho, qué rabia.
1: ¿Otra mujer o dos hombres?
3: Las dos.
1: Uy, bien. Ahora, Melissa, si uno quiere y el otro no, ¿qué debemos hacer?
3: Yo pensé que me iba a preguntar a mí. Yo...
1: ¡Ah, Melissa sí lo ha hecho!
3: Melissa quiere que le cuente.
1: Melissa, ¿lo ha hecho?
7: No, y honestamente, me llama para nada la atención.
1: ¿En serio? ¿Compartir tu pareja nada?
7: Lo que pasa...
1: ¿Es el problema donde su pareja le diga?
7: No, mi problema no es compartir, ¿sabes? Lo que pasa es que yo no me imagino, o sea, mira, a mí me encanta mi pareja, lo amo, él sabe que me fascina con todo mi ser, me encanta. Sin embargo, yo soy bisexual, a mí también me gustan las mujeres, ¿va? Pero yo nunca jamás me he imaginado en un trío, ¿por qué? Porque la idea no me agrada. O sea, a mí me gusta el vínculo sexual.
1: Pero Melissa estaría con otra mujer.
7: Pues claro, total, o sea, ya he estado con otras mujeres.
1: ¡Uy, cómo! ¡Uy! Eso me parece lo más genial del mundo.
7: Pero eso es puro morbo.
2: Disfrutar a dos mujeres en el acto, vea, eso es lo más espectacular.
7: El mero morbo.
1: Caballo no. Ya no va a dormir esta noche, se va a limpiar.
7: Espérate ahí. Porque en parte, Melissa, a mí no me trama la idea de un trío. En parte, Tacho.
2: Melissa.
7: ¿Qué?
2: Que ya te seguí, que por favor devuélveme el follow.
1: Ya no le grites, tranquilo.
7: Estoy ocupada aquí. Bueno, Meli.
3: Meli.
1: Espere que Melissa iba a responder la pregunta.
2: Melissa aparece en Instagram como psico-alpiso, Melissa con doble S. Melissa con doble S. Ustedes la siguen, ahí Melissa tiene esto que dice.
1: Karina, espérate otra vez ahí. Con eco.
3: ¿Qué?
2: ¿Dónde está?
3: Yo no soy la del eco.
1: Sí.
3: Bueno, ya me pueden dejar hacerle esta pregunta que un oyente me tiene aquí.
1: Espere, que es que ya no ha respondido.
2: ¿Cómo sería tu primera vez conmigo como tu psicóloga? Y tiene una carita así tan bonita.
1: Ya, caballo. Ahora le olvidó, Karina.
7: Vamos a resolver la pregunta, ¿listo? Entonces, yo estoy de acuerdo aquí con mi compa. Es que uno tiene que aprender a vender la idea. O sea, si yo realmente quiero un trío, si yo te convenzo, o sea, yo hago lo que sea porque tú también quieras esa vaina.
1: Sí.
7: Pero el consentimiento es muy importante.
1: Obvio.
7: Si mi pareja me está diciendo no y punto, y es un no negociable, y me ofende la propuesta, y es un no cerrado, hombre, yo tengo que aceptar también que estoy vinculado con una persona a la que no le interesa.
1: El juego realmente es convencer a la otra persona de que la experiencia puede ser chévere.
7: Por supuesto.
1: No obligar a la otra persona a saciar los deseos de uno.
7: Claro, sería un acto supremamente odioso. Imagínate lo traumático que puede ser para el otro tener un trío cuando realmente cuando no lo quiere, tener y lo haciendo solamente para complacer a su pareja. Oye, tenaz, o sea, eso puede ser supremamente traumático para esa persona. No, tenaz, si tú realmente quieres a tu pareja, si tú realmente amas a tu pareja, también tienes que aprender a reconocer el no. Lo podemos intentar, lo podemos negociar, puedo persuadirte porque realmente deseo, pero no es no, y esto se llama consentimiento y respeto. Si amo a mi pareja también, debo aprender a reconocer cuáles son sus límites personales, ¿no? No voy a hacer algo para satisfacerme a mí que te haga daño a ti. De eso se tratan los vínculos sanos también.
1: Muy bien, Meli. Ahora sí, Cari, ¿qué es lo que nos iba a contar? Karina se mutió y todo.
3: ¡Cari!
1: Está ya sola.
3: No,
1: está,
3: relájese,
1: está ya sola hablando.
3: Ahora sí.
1: ¿Qué pasó?
3: Como usted dice que tiene puro eco, entonces
1: sí,
3: ya no.
1: Sí, suena eco, suena eco.
3: Ah, bueno, ¿ya puedo decirle?
1: Claro que sí, ahora sí.
3: Que primero vamos a escuchar la nota de voz de un oyente que está opinando sobre lo del juguetico de caballo. ¿Listo? Y la otra se la hago ya para que después no me
1: No, espere, espere. Una por una. Va primero entonces la nota de voz del juguetico del caballo. ¿Qué dice?
3: Ay, pero ¿por qué dónde?
1: Tranquila. Listo. Tranquila, ahorita tiene todo el tiempo.
3: Escuche.
8: Qué rico que se... De placer a sí misma. Porque experimentar el cuerpo de uno mismo es muy bacano. Y uff, qué rico. El único problema que tiene la chica y o el pelado es de que ya prefiere el muñeco que a la misma persona físicamente. Y eso suele pasar cuando el hombre se preocupa más por sí mismo que por el placer de la mujer. ¿Qué pasa con muchos de nosotros los hombres? Tenemos relaciones sexuales, vulgarmente nos venimos y ya. Relajados. Y la mujer como que, bueno, ¿y qué? ¿Usted llegó y yo qué? Entonces por eso busca placer en un juguete. Y complicado, amigo.
3: Complicado, complicado. ¿Escuchó?
1: Sí, sí, sí, ahí complicado. Está perfecto.
3: Ahora claro, sí, Cari. ¿Puedo preguntar?
1: Pero por supuesto, ahora sí.
7: Claro que
3: bueno,
7: sí.
3: Vea lo que dice. Buenas noches, Tropicana. Por favor, esta pregunta para la doctora. Tengo 47 años, nunca he tenido pareja, solo me gusta es estar con alguien sin compromiso de nada y solo por la parte sexual, o sea, solo encuentros sexuales. Así he estado siempre y no me motiva a conseguir a nadie. ¿Qué consejo me da? ¿Me está pasando algo?
7: Depende, ¿eso es problemático para ti o te sientes a gusto con ello? Porque tenemos un imaginario social, ¿no? Hay como ciertas reglas sociales y una de esas reglas sociales es que para que estés bien, tienes que tener una relación de pareja y satanizamos mucho la soltería, satanizamos mucho que tengamos una libertad sexual, satanizamos demasiado que las personas disfruten de su soledad porque estamos acostumbrados a esta idea o esta regla impuesta a nivel social de que tenemos que estar en pareja. La pregunta es, ¿eso es problemático para ti? ¿A ti te está afectando esto? ¿Tú sí quieres tener una relación de pareja, pero el problema es que no te puedes vincular emocionalmente con las personas o sientes muchísima ansiedad al momento de vincularte o de intentar tener una relación? Y si eso sí es problemático, por supuesto que sí tienes que trabajarlo. ¿Cómo lo trabajamos? De muchas maneras. Primero, identificar qué es lo que te genera esa ansiedad. ¿Es una inseguridad personal? ¿Es la creencia de que la otra persona te puede juzgar? ¿Es que también te estás buscando personas en el lugar equivocado? Ejemplo, hay personas que buscan relaciones serias.
1: Sí.
7: En lugares donde usualmente solo encuentras vínculos sexuales. Ejemplo, aplicaciones que están destinadas por lo general a encontrar un vínculo
1: Tinder.
7: Sexual. Ejemplo, sí, podría
1: Grindr.
7: Ser. No necesariamente quiere decir
1: ¿Alquiler?
7: Que... No necesariamente quiere decir que si estás en esa aplicación no vas a conocer a una persona o no vas a conocer el amor. No necesariamente
1: Melissa,
7: quiere decir eso, ¿va?
1: Pero
7: todas
1: hay las
7: que
1: personas
7: saber encontrar dónde.
1: Que están en Tinder buscan sexo.
7: Yo te diría que es muy difícil generalizar y de mí jamás vas
3: no.
7: a escuchar una respuesta generalizable, ¿va? No soy,
3: puede
7: no,
3: que no.
7: No soy
1: yo, digo, yo digo que el 90% de las personas sí.
7: Pero yo te diría que sí.
1: Usualmente, sí, yo digo que sí.
7: Usualmente
1: sí.
7: Las personas que se conectan a esta aplicación tienen este interés. Otras personas usualmente tienen problemas para socializar y su forma más sencilla de conectar emocionalmente con el otro es por medio de la sexualidad, porque se entiende que si tú estás aquí no me vas a rechazar, que es lo que usualmente sucede, y se convierte en un ciclo de frustración, ¿no? Porque yo conozco esta carta para conectar contigo que es la sexualidad, pero cuando intento algo más se me cierra la puerta. ¿Por qué razón? Porque estoy buscando en el lugar equivocado.
1: Es verdad.
7: Total. Entonces ahí se genera un círculo vicioso en el cual no me considero suficiente, pienso que tengo un problema gravísimo, no sé conectar con las personas y vuelvo a lo mismo. a veces el problema no eres tú, o quizás sí, hay que revisarse, ¿no? Pero yo, a veces el problema es que estoy buscando en el lugar equivocado.
1: ¿Y una relación que empieza en Tinder puede seguir o tiene futuro?
7: Por supuesto.
3: ¿Puede seguir normal?
7: De hecho, hay muchas personas que...
1: Pero es que desde la idea de, uy, esta persona estaba buscando sexo en una aplicación.
7: Y tú también estabas ahí buscando sexo.
1: No, pero yo estaba con otro, yo estaba con otra meta, yo estaba con otra meta, era... No, pero puede haber futuro en la relación.
7: Claro, de hecho es muy bonito y hay muchas relaciones que funcionan muy bien cuando inicialmente existe un vínculo sexual y cuando orgánicamente nos damos cuenta que tenemos conexión para algo más que lo sexual. ¿O qué opina Cari? Cuéntame, que también me querías
3: decir. Se entiende, si se entienden, va.
7: Va, claro, y se puede descubrir eso en el camino. Uno dice, oye, esta persona solo me atraía sexualmente, pero mira qué pila, oye, mira qué persona tan increíble en su trabajo, oye, esta persona tiene estos hábitos, oye, esta persona me gusta, y cada vez que nos reunimos, ahora no solamente nos interesa tener un vínculo sexual, ahora nos interesa hablar. Dime.
3: Dice una oyente por acá, muchachos, ¿tener relaciones sexuales todos los días es malo?
1: Si es con el caballo, sí.
7: Depende, ¿no? Depende de cómo te encuentres a nivel físico, pero yo creo que puede ser muy sano si los dos se encuentran a gusto, si los dos se encuentran bien, pues bonito, chévere, bacano. Hay etapas de vida en las que eso es súper natural.
3: Que le peguen a eso.
7: Normal. Hay momentos en los que uno tiene como el libido súper alto.
1: Sí, claro, eso pasa.
7: Y que la vida también lo permite. Hay momentos en la vida en los que uno dice, parce, estoy aquí en la casa, no tengo nada que hacer, estamos aquí, pues, ¿por qué no? Pero hay momentos de la vida en los que definitivamente complicadísimo darse esa oportunidad. Mientras la vida lo permita, mientras todos queramos, fabulosa.
3: Pregunta acá un oyente. Admirando al de 47 años que dice lo siguiente, oigan.
9: Va a llegar al oyente que siga así, que me marque, si es hembra.
1: Dios mío.
3: Que le marque. Que
1: dice
3: le marque,
1: un oyente acá, hacerlo 7 veces al día es malo. Atentamente, Freddy de Produce. Ay, qué pena.
3: Qué pena.
1: Estoy revelando aquí cosas que qué pena. Oiga, pero sí quería. Ah, bueno, a ver.
10: Karinita, vea. Si uno quiere que un trabajo salga bien hecho, tiene que hacerlo uno mismo. Entonces, ese aparatico no funciona.
7: ¿Cómo? Uf, yo aquí veo un problema. No, yo aquí veo un problema de ego gigante.
1: Eso
7: mira,
1: sí, no.
7: Uno no puede luchar en contra de la realidad.
2: Sí, se siente.
7: Y si uno se pone bravito,
2: amenazado.
7: Porque, sí, total. Si uno se pone bravo, si uno se enoja, o si uno se relaciona negativamente con el hecho de que la otra persona disfrute de su propio cuerpo.
1: Sí.
7: Mira, el que va a sufrir ahí eres tú. Y el que va a tener conflictos complicadísimos de resolver, vas a ser tú. No lo recomiendo. Tú decides, pero no lo recomiendo. ¿Qué dice Frey?
1: Hago esta pregunta, Meli.
2: Voy a hacer otra.
1: ¿Uno en las parejas debería tener una cuenta en común o cada uno debería manejar su plata y hacer de pronto
3: cada
1: una conciencia?

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1: Es diferente, ¿va? Con formas de ver la vida diferentes.
2: Sí.
1: Yo te diría, pero no es una regla genérica, ¿va? Yo te diría que cuando uno está viviendo de forma independiente a su pareja, lo más sano es que los dos construyan su economía de forma independiente. Pero cuando uno ya tiene un proyecto de vida con su pareja, es demasiado sano que se hable con honestidad de finanzas, que yo sepa tú cuánto estás ganando de una forma transparente, que tú sepas cuánto yo gano de forma transparente.
2: O sea que en la pareja deberían haber tres cuentas. La de él, la de ella y la de nosotros.
1: Yo considero que es lo más sano, por supuesto que sí. Una cuenta que esté destinada a nuestras responsabilidades como pareja y a nuestros propósitos personales, en los cuales se puede identificar, oye, ¿con qué tenemos que cumplir sí o sí? Y no necesariamente tú y yo vamos a pagar el arriendo 50-50. Ejemplo, yo gano 5 veces más de lo que ganas tú, Freddy. Ejemplo, ¿no?
2: Qué chévere, ¿qué hacen los fines de semana?
1: 50 más y cuente qué hacen.
2: Uy, voy a volver terapeuta, voy a volver el psicólogo.
1: Es un
2: ejemplo. Estoy perdiendo plata.
1: Lo que pasa es que es un ejemplo porque me quería reivindicar.
3: Ejemplo,
1: no quería decir
3: no,
1: que
3: ya estaba viendo por acá y tú cobras 300 por cada consulta.
1: Me va a espantar.
2: Ah, ya cotizó.
1: Me va a espantar a mis posibles consultantes.
2: No, pero déjeme decirle a todos los que están escuchando Tropicana. Que si necesitan una consulta, háganla, porque de verdad, mire... Vamos 3 horas del programa.
3: Y al gratín, que vaina linda.
2: Dios mío, Melissa, habla delicioso y le soluciona un mundo de problemas a uno y lo deja pensando con otra.
1: Muchas gracias.
2: Si alguien quiere una consulta, si alguien quiere buscarte, ¿dónde lo pueden hacer?
1: Muy sencillo, me pueden ubicar en mis redes sociales como @psicomelisa, psico con P al inicio, Melisa con doble S,
2: ¿sí?
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2: Bueno, ahí estamos en la que no me duermo.
4: Deberíamos jugar algo con la...
2: Uy, qué rico, eso siempre lo he pensado, pero no.
3: ¡Qué chévere!
2: ¡Qué rico! Y que se acarga lo que lo...
3: ¡Qué rico, Melisa y Karina! ¡Karina Melisa!
2: ¡No, qué rico!
3: ¡Karina Melisa, qué rico, chévere!
2: ¡Claro!
4: ¡Caño, vamos a jugar cosas que hay!
3: Por ejemplo, a mí ese dúo me encanta.
2: Sí.
3: Melisa, Karina.
2: Vamos
3: Karina,
2: a jugar Melisa. Cosas eróticas que hay en nuestra mente.
3: Por ejemplo, cosas eróticas que hay en el consultorio de la doctora Melisa.
1: ¡No, cero!
4: Tiene que ser erótico, mentes sucias tienen ustedes.
3: Vamos a jugar. ¿Por qué?
2: Hoy sí estoy con caballito, bien caballito. Cosas que hay,
3: en
2: cosas eróticas
3: de la doctora Melisa.
2: Que hay en la mente del caballo.
4: Oigan.
3: En este momento.
1: No, por favor, siguiente pregunta, por favor.
3: En este momento, las voces de Tropicana femenina.
4: Ay, no, qué pereza con usted.
1: Cari, toma el control, por favor, toma el poder.
4: No, Melisa, ¿cómo es de difícil tomar el control con esos dos muchachos?
2: Quiero que
4: un
2: todo
4: día
2: el mundo...
4: se agarran, otro día se las agarran. No,
3: ¿cómo así?
2: Todo el mundo vaya a TikTok, por favor, y le vea la cara a Melisa y todo, que está... No se sonroje, Melisa.
4: Tengo un oyente que trae super historia.
2: Melisa, pero le voy a hacer una pregunta aquí a Melisa. Melisa, usted hace gimnasio, me imagino, y todo eso.
1: Esto resuelve tu duda. ¿Ves esto?
2: ¡Ay, muy bien!
4: ¡Ay, no, qué humillación!
3: ¡Ay, qué Melisa! Mira, cipote bollito que tiene ahí Melisa.
2: ¿Es verdad, Melisa, que las mujeres en el gimnasio no utilizan ropa interior?
1: Hay mujeres que no usan ropa interior y hay
3: No, pero es que Melisa
1: que
3: siempre
1: si
3: habla en tercera persona, ¿por qué no habla en primera persona?
1: Yo sin duda.
2: ¿Sí? ¿Tú utilizas?
3: No utiliza.
2: Vamos con oyentes hasta ahora, Dios mío, 10:46. Las preguntas siguen subiendo. Vamos hasta las 12 de la noche en la que no me duermo. Ahí estamos conectados en YouTube y estamos conectados en Tropicana, Colombia. ¿Tiene audios, Cari, hasta ahora?
4: Tengo un montón de audios. O sea, tengo una cantidad de audios. Hay un oyente que trae una historia. Pues no sé, vamos a ver cuánto nos da para ponerla acá. Pero es interesante, a ver qué dice.
5: Tropicana, ¿cómo están? Equipo de trabajo, el tema de hoy está muy hermoso, la verdad.

0: me cayó como anillo al dedo. Tengo una gran historia para contar y me gustaría un poco de asesoría. Resulta y pasa que yo voy a cumplir 11 años con mi pareja, menor que yo, 12 años. Y bueno, los primeros años estuvieron buenos, tanto fuera de la cama como dentro de la cama. Pero bueno, de un momento a otro, pues empezamos a subir los kilitos y empezaron a disminuir las actividades sexuales, discusiones, problemas. En el 2019 nos separamos como por 6 meses, luego volvimos. Mi pareja tenía, desde que nos metimos, una obsesión con quedarse embarazada. Bueno, en nuestro caso toca por inseminación artificial, ¿no? Bueno, sobrepeso, un problema, la actividad sexual muy baja, y el cuento era que no se sentía a gusto con su cuerpo, que sí tenía ganas, pero le daba pereza. Bueno, finalmente se sometió a una cirugía bariátrica, bajó de peso, las relaciones empezaron a subir un poquito. Pero bueno, seguimos con el proceso del embarazo. Se embarazó y en el 2024 se tuvo la primera bebé. Después de eso, las relaciones estuvieron bien intentándolo. A los 5 meses de haber tenido la bebé, pues intentamos el otro, hicimos el intento para el otro bebé. ¡Ay, qué suerte! Enseguida quedó en embarazo otra vez. Y actualmente el bebé tiene 6 meses. Pero después de este último parto que tuvo, puedo contar las actividades sexuales como 3, 4, no sé. No sé si es un trastorno hormonal después del parto. No sé si es que porque subió de peso. También hemos tenido muchos problemas, muchas discusiones por tonteras. Porque, no sé, a sus 27 años siento que tenemos caminos equivocados o pensamos diferentes. Ella quiere solo estar viajando. Yo sí quiero estar viajando, pero soy responsable con mi trabajo, con mis cosas. Tuvimos una pequeña separación, como de 3-4 semanas. Se fue a Colombia y yo me quedé aquí en Canadá. En ese tiempo pasó que eran discusiones por si yo comía, por si no comía, que si salía.
1: Historia. Ya volvemos con la historia porque no. Vamos a un corte.
2: ¡Muy bien, Gaby!
3: Oye, Karina, ¿a ti te gusta por unos
1: ya regresamos, téngamelo ahí. Téngamelo ahí.
2: Que amo, póngale que, ok, dice el niño, dice, mamá, mamá, mamá, esto es un Freddy chiste, Freddy chiste. Mamá, mamá.
3: Oye, pero que también la invitada ha hecho un chiste, Freddy.
2: No, ya te consulta. Llega y dice, chiste. Llega y dice, mamá, ¿todos tenemos 2 papás y 2 mamás? Dice, no, solo usted que es bizco.
4: ay. 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
1: Tropicana, y estábamos conociendo de pronto por interno un poquito de la vida de Melissa. Nos estaba contando a través de TikTok para toda la gente que está conectada ahí. Qué bueno, bienvenidos. Tenemos invitada hoy, ella es Melissa, es terapeuta, la hemos pasado muy rico, ha resuelto muchas de las dudas de todos los oyentes de Tropicana, en A Que No Me Duermo, acerca de diferentes problemas que tenemos en las relaciones sexuales y relaciones de pareja también, porque hay muchas veces, mi querido caballo, que uno en las relaciones de pareja se queda callado, uno no dice las cosas, uno como que, ah, bueno, dejemos que esto pase, si a ella no le gusta, pues mañana se contentará. Y yo siempre he dicho, Melissa, que uno en las relaciones de pareja tiene que hablar. Si no hay comunicación, si no hay para decir, oiga, a mí no me gusta que usted me haga el tinto con dulce. Así, ah, de verdad.
2: A mí no me gusta cómo estás haciendo porque ese encuentro últimamente, mami. ¿Sí? Mejor échale cilantro, échale auyama, échale batata, échale esta vaina. Uno tiene que hablar porque esa vaina te va aburriendo. Otra cosa también, Freddy, lo que tú dices es cierto, es verdad. Hay gente como el muchacho, ahorita le tiene un temor, un pavor a esa muchacha, a la mujer. ¡Mierda! Compa, cuando usted se deja montar el caballito, de ahí no lo baja en nadie.
1: Exactamente, uno siempre tiene que decirle a la persona, oiga, vea, a mí no me gusta esto. Y así, sin pelos en la lengua. Ah, ¿usted no le gusta cómo cocino? No, realmente no me gusta, mi amor, pero si quieres, entre los dos buscamos la manera de que a los dos nos guste cómo cocinamos, o hagámoslo juntos, hagamos un plato, yo te digo cómo te gusta mi comida. Y hagámoslo, porque es que la comunicación de una pareja, yo digo que es 100% toda la relación, porque de eso depende la convivencia, de eso dependen los celos, de eso dependen las mentiras.
2: Depende todo. Claro. Todo, absolutamente todo. Y yo soy de las personas que creo que uno a la cama, bueno, si estás rabioso y no has cruzado una palabra con tu pareja, cuando ya tú te vas a la cama, eso, dormir espalda con espalda, nalga con nalga, esa vaina me parece lo peor.
1: Dice Miguel, Andrés, Miguel Andrés Morales.
2: Que decirle, póngale cuidado. Ahí, entonces, ya, vamos a acostarnos y vamos a dejar esta vaina clara.
1: Póngale acá, cuidado que Miguel Andrés Morales.
2: Te beso y ya, listo, chao.
1: Oiga, dice por acá, no veía a Melissa desde Hustle. ¿Qué es Hustle, Melissa?
3: Una empresa española.
1: Ah, espere, qué pena, ahora sí.
3: Una empresa española para la cual trabajé hace muchos años.
1: Si esto le llega a todo el mundo, aquí nos enteramos de todo.
4: Me dice por acá, no hay nada oculto. ¿Por qué no le terminamos de contar la historia del audio que estaba sonando?
3: Por favor, estamos atentos. Toca volvernos a conectar con esa historia.
4: Entonces, volvemos.
1: ¿La repetimos? Sería bueno.
4: No.
1: ¿O es muy larga?
4: Es muy larga, no. Más bien, vamos hasta donde ella tuvo
2: Karina
4: bebé.
2: Que Karina le haga un resumen.
3: Eso, Karim.
4: Vamos hasta donde ella tuvo bebé, tuvo la segunda bebé, que la tuvo por inseminación, y de ahí
2: métame
4: para adelante.
2: ¿Métame un la vaina, hombre?
4: No ha tenido más opciones en su sexualidad con ella. ¿Qué dice?
5: Siento que tenemos caminos equivocados o pensamos diferente. Ella quiere solo estar viajando. Yo sí quiero estar viajando, pero soy responsable con mi trabajo, con mis cosas. Tuvimos una pequeña separación, como de 3-4 semanas. Se fue a Colombia y yo me quedé aquí en Canadá. En ese tiempo pasó que eran discusiones por si yo comía, por si no comía, que si salía, si no salía. Ella salió, no me lo notificó porque no tenía que pedirme permiso, solo tenía que notificármelo, ya que se llevó los dos bebés y yo necesitaba saber, pues, a ver con quién había dejado los niños. O notificarme simplemente porque somos pareja. Bueno, por ahí empezaron las discusiones y durante esas 3 semanas todo fue discusiones, anteriormente discusiones por todo y por nada, con decirte que las cosas, las expresiones, todo un caótico, la verdad. Para no alargar tanto la historia,
2: no,
5: yo
2: más.
5: Me siento insatisfecha porque no es que quiera coger como conejo, pero por lo menos 3 veces a la semana. Y ajá, eso que yo tengo actualmente 38 para 39
1: veces.
5: años, pero no sé, por lo menos yo pienso que se debe tener una vida sexual activa. Resuma. Pero ella dice que no, la vida sexual no es necesaria, que me ama, que me adora, pues ella se porta muy bien conmigo, me atiende como pareja, en el sentido de mis cosas, los alimentos, me ayuda económicamente, pero yo en la cama siento que, no sé si es que algo le pasa a ella, problemas de mucho tiempo, se metieron los bebés, no sé qué hacer, porque yo había tomado la decisión de separarme a raíz de esa inactividad sexual. Por tanta discusión, por tontera.
1: Bueno,
2: ya sabemos
1: bueno, el contexto. Ya.
2: Le está pasando lo mismo que a mí. Ella no, quiere espere. Más actividad sexual, sí, más es lo acción mismo. Sexual.
4: Es no, lo pero mismo. Acá hay una gran diferencia y es que existe como la depresión y algo posparto que afecta también la libido. ¿Cierto que sí, doctora?
1: El que quiere puede.
3: Por supuesto. Bueno, acá hay un tema, ¿va? Una cosa es que a mí me esté sucediendo algo y otra cosa es que yo me agarre de esta etiqueta ¿sí? para no querer modificar o trabajar en este algo. Ejemplo, lo que dice Cari es muy importante. Gracias, Cari, por lo que dices. En efecto, usualmente cuando damos a luz, nuestro cuerpo cambia, nuestras hormonas cambian y a veces también nos metemos tanto en el rol de madre que nos separamos un montón del rol de pareja, ¿va? Esto es natural que suceda. Pasa más de lo que las personas quieren aceptar.
1: Eso es muy común,
3: total,
1: es verdad.
3: Total. Y de hecho está bien que pase de alguna u otra forma porque yo no puedo seguir siendo exactamente la misma persona que era antes de tener un hijo. Y es importante entender que todo cambia a partir de tener un hijo. Ahora, el hecho de que las cosas cambien y el hecho de que yo tenga que asumir mi maternidad y el hecho de que mi cuerpo se encuentre en una transición no quiere decir que está bien naturalizar que yo descuide mi vínculo de pareja. Volvemos a lo mismo. Tenemos una insatisfacción y es una insatisfacción que se está convirtiendo en algo permanente, ¿sí? en la normalidad. Ah. ¿Y dónde está el problema? En que no quiero asumir la responsabilidad de cambio. Reconocer que esto es un problema que nos está fragmentando, sino simplemente me quedo con esto. Y volvemos a lo mismo que estábamos hablando ahorita, Freddy y Cari y Caballito, con nuestro anterior oyente. Si tú tienes una insatisfacción, lo has trabajado con tu pareja, lo han hablado un montón de veces, ¿sí? y esto se convierte en un tema de que no va a cambiar, la pregunta es, ¿esto es algo con lo cual tú puedes ser flexible? ¿Puedes vivir tu vida plena aceptando esto tal cual es? ¿O es un no negociable para ti y tú definitivamente necesitas tener una pareja con la cual también tengas un vínculo sexual? Que es lo natural, diría yo, ¿no? O sea, lo natural es que yo quiera tener un vínculo sexual con mi pareja. Lo natural es que mi pareja reconozca que tenemos un problema y que es importante que quiera trabajar
1: en el problema. Hay que tratarlo.
3: Por supuesto, pero yo noto que por parte de su pareja, ella no está interesada en esto, ¿sabes? Como que ella en todo este super audio que nos envió, que es demasiado específico, nunca dijo, oye, ella ha hecho esto.
1: Ha tratado como de solucionar el problema, nada, no le importa.
4: Nunca lo ha tratado
1: de
4: solucionar.
2: En el
4: super
2: audio que ella nos mandó.
1: En la nota de hoy, en la canción.
3: Estoy segura que incluiría los intentos de cambio que hubiese hecho su pareja. Estoy segura que hubiese incluido.
1: Pero no se ve intención de nada, ¿no? No se ve intención de
3: y
1: nada.
3: Y entonces acá también es importante cuestionarme, oye, ¿yo qué hago en una relación en la cual lo que yo quiero, lo que yo necesito para poder estar bien, no está siendo
4: visibilizado? Bueno, pregunta técnica.
3: Dime.
4: Pregunta técnica. ¿Los bebés se quedarían obviamente con el título de madre y madre a las dos o quedarían solamente de la mamá que los tuvo obviamente, su cuerpo, tal cosa o la otra? ¿Quedaría de las dos o quedaría solo para ella? Por si llegan a terminar la relación, porque recordemos que...
1: Pero es que dos mujeres no pueden tener hijos, empecemos por ahí.
4: Pero me refiero a que quedó por inseminación, sí, ellas, o sea, lo quisieron juntas.
1: Por eso, pero para que haya pasado tiene que haber esperma de un hombre.
4: Pero escúchame, o sea, ellas hicieron algo pactado en medio de su relación.
1: Claro, es que una sola, es que es lógico.
4: Pero si las dos tuvieron como ese rollo, ese papel, ese proceso.
1: Espere.
2: Una es la mamá y la otra la acompañó emocionalmente.
1: Exactamente.
4: Vea, dice por acá, legalmente los bebés son de las dos, dice ella misma.
1: No. Dígame por qué.
4: Sí, que tiene papeles.
1: Pero no. Pero dígame por qué.
4: Puede que hayan sacado. No, ¿quién es la mamá?
2: Él. ¿Y quién es el papá? Ella.
1: Él, claro, no hay más.
4: Tienen, dice no. aquí, tienen claro, con registro no. civil tiene, dice por acá, tienen registro civil las dos.
1: ¿Pero Freddy, por qué? ¿Pero por qué?
3: Porque legalmente Freddy, así porque funciona. Es que, así se Freddy, puede configurar es que, legalmente exacto. Cuando el matrimonio es legal.
1: O sí. Sea, ¿las dos pueden ser mamá?
3: Claro que sí.
4: Sí, señor.
3: Que han registrado las dos como madres.
1: Biológicamente mamá uno y
3: mamá no. Dos, sí. No, pero es que sí, tú no puedes señor. Combinar el biológico con el legal.
4: Con lo legal.
3: Son dos temas son totalmente dos cosas. Diferentes.
1: ¿Y qué, va, qué pesa cosas. Más, el biológico o el legal?
3: Pero ¿por no, qué las quieres dos ponerlo cosas? Sobre la mesa?
2: Sí, claro. En este estoy con Freddy.
1: Yo podré ser lo más cuadriculado del mundo, pero sí, para no, tener no. Un hijo se necesita una mujer y un hombre.
2: Y un macho.
1: Freddy. Claro. No hay
4: Freddy
1: más.
4: Freddy dice acá, es que uno no es negando. De ella de sangre y el otro mío. O sea, implantaron un óvulo de ella, de la otra chica, en ella. Y ahí se produjo entonces el embarazo.
1: ¿Y por, es qué no pueden... ¿Y por qué no lo hacían con en la pareja de, o sea, la persona que tiene el óvulo?
3: Porque llegaron a ese acuerdo.
4: Porque es que llegaron a ese eso, acuerdo.
3: Cuestionar eso no me parece con mucho respeto.
4: Freddy.
1: No. Sí, es que aquí estamos no para opinar y es muy bueno.
4: Sí,
1: no,
4: pero eso no se puede cuestionar porque, o sea, es una decisión de ellas. Porque es que es una pareja que quiso tener bebés de una manera diferente.
1: Espere, yo trato de captar eso.
2: O sea, así no lo entiendo. Para lo que Karina quiere decir. Es que cada loco con su tema, ella es en su cuento y nosotros en nuestro
4: cuento.
1: No, total, pero es que yo también tengo mi punto de vista y lo puedo decir. Es decir, sacaron el óvulo de una mujer para implantarlo en la otra mujer.
4: Sí.
1: Y así tuvieron después un implante de semen y fecundaron el óvulo y así nació el niño.
4: Sí.
1: ¿Y por qué eso tan raro?
4: ¿Cómo que por qué? Ay, no, Freddy. Ciencia, le saco aquí ciencia, pues el libro
1: claro,
4: de cómo se hace.
1: ¿Por qué no dejaban los dos óvulos en cada mujer?
4: Porque quisieron. porque quisieron, total. Exacto, quisieron, o sea, solamente quisieron. ¿Cuál de las dos se va a embarazar, usted o yo? Usted, ah, bueno, vea, páselo de aquí para allá.
1: ¿Quiere que les diga
4: usted?
1: Una cosa? La película de Junior cada vez se va a poner más real. En cualquier momento van a implantar un hombre y van a salir los hombres con barriga en la calle.
4: Mi amor, hay relaciones de personas trans hombre, trans mujer, y quedan en embarazo al contrario. Y usted ve como un chico con su barriga embarazado y normal.
1: Ahora, si los niños siempre se los lleva a la mamá.
2: Imagínate.
1: ¿Por qué
2: sea barbón, operado y tal.
1: Porque,
2: y si pote, papi, ¿qué? ¿Estás mamando bastante fría? No, señor, estoy preñado.
4: Normal. Yeah.
1: Pero ¿por qué se ríen?
4: Normal.
1: O sea, ahí sí hago la pregunta, ¿qué mamá se queda con los niños?
4: Las dos tienen los mismos derechos.
1: ¿Por qué? Aquí ¿por dice qué? Que se quedan qué? Con los niños Dora.
4: No. Señor, las no, dos yo, tienen no. derecho, las dos tienen derecho y yo admiro también. Lo que hicieron ellas.
1: Por eso, pues, pero esa es la pregunta, en una separación, ¿con qué mamá se van los niños?
3: Pero es que
4: se comparte
3: no
4: el tiempo por igual.
3: Acá.
4: Ve es ella que, lo que me total. Está diciendo, ella me dice, se comparte el tiempo por igual con la una que con la otra.
3: Mira, tan fácil que llegar a acuerdos a veces, eso no se complica más la
4: me encanta, ¿cierto?
3: Total.
4: Cierto.
3: Yo creo
4: sea...
3: que hay que aprender a aceptar y entender que existen mundos diferentes y que dentro de
1: eso... Eso sí es verdad, yo no puedo con eso. Es
3: total.
1: Verdad.
3: Sí, o sea, yo no te cuesta... Sí. Pero el hecho de que te cueste no quiere decir que no sea válido, que no esté bien también, ¿sabes?
4: Ajá.
3: Es decir, hay muchos tipos de familia y ellas son un tipo de familia diferente y eso también
4: y
3: está bien.
4: Y
2: Melissa,
4: puede,
2: lo que yo siempre he dicho.
1: Y cuando el niño pregunte por el papá, ¿qué le van a decir?
4: Se le explica también desde un principio y listo, usted tiene dos mamás.
3: Yo te diría que muchas veces para los niños es eso mucho más fácil de entender y de configurar que ¿será? Para uno que ya tiene este chip como tan absolutista, ¿sabes? Como
4: es
3: que,
4: más difícil para la gente que ya tiene mucho tiempo y le ha tocado como vivir este cambio en la sociedad.
1: Sí, es que yo soy
4: es difícil entenderlo, por eso es difícil entenderlo, pero yo hoy día no, amor.
2: Mira, yo creo que cada quien tiene sus verdades y que yo ahorita dije y lo que yo sigo sosteniendo, que de pronto para lo que Melissa es bueno, para mí es malo y viceversa. Y cada loco con su tema. O sea, esos son dichos. O sea, esos son dichos, pero cada quien tiene sus verdades, tiene sus razones. Y hoy estamos en un mundo donde todo es valedero. De pronto,
4: donde
2: para
4: todo
2: mí,
4: se puede.
2: Para mí de pronto no es bueno, pero para la otra persona sí. Y yo lo respeto. Eso es como el día que estábamos hablando de Juan Gabriel. Juan Gabriel es Juan Gabriel y él vio que hizo con su nalga. A mí esa no me interesa.
1: Oiga, caballo. Deja a Juan Gabriel descansar en paz. Bueno, nos vamos con más preguntas. Vea, tengo una por
4: Oiga,
1: acá que quiero hacer.
4: Oiga, un jueguito para que descanse Meli.
1: Ella quiere jugar con Melisa. Jueguen las dos.
4: No.
2: Me encantaría.
3: Jueguen las dos. ¿Cómo fue el jueguito? Yo escucho.
2: Dale.
4: Meli, el jueguito es cosas que hay. Un oyente nos dice cosas que hay, no sé, en un carro. Entonces, tenemos que decir hasta no repetir. No podemos repetir
1: Se
4: la palabra.
1: Se lo juro que nunca hemos pagado la primera ronda. Dios mío.
3: ¿En serio? No, entonces póngala más difícil.
1: Es que
4: sí,
1: es que
4: pongamos la más difícil.
1: O si no, caballo responde atrás, o si no, después el otro adelante. No, nunca hemos podido. nunca hemos podido. Pero bueno, lo vamos a hacerlo. Entonces, que los oyentes pongan el tema.
2: Mujer, hombre.
4: Eso, oyentes, cosas
2: o sea,
4: que hay en donde,
2: Karina,
4: manden.
2: Mi persona, Frediciño y la doctora, o la doctora Freddy.
1: No confunda la vuelta. Karina, caballo, Freddy y Melisa. ¿Listo?
3: Okay.
1: Karina, caballo, Freddy y Melisa. ¿Listo?
2: Me gusta ese dos pa' dos, rico.
4: Bueno.
1: Listo, dice Brian que en un motel.
3: Bueno, Karina, tómala batuta, por
4: favor. Bueno, listo, entonces, cosas que hay donde...
2: En el consultorio de la doctora, hombre.
1: ¿Pero qué vamos a saber nosotros?
3: Pero ustedes no conocemos al rincón.
4: Oyente, mande notita de voz.
2: ¿Qué debe tener allá?
4: Que las ponga ella, que la ponga ella.
2: Mínimo una batería de este grande.
3: ¿Qué?
2: Que mínimo unas baterías de este grande.
1: Cosas que hay en el cuarto de un niño con dos mamás. No, respeten. No.
4: Freddy, respete usted, haga el favor.
1: No, ustedes se ponen aquí los oyentes que dicen unas cosas.
4: Bueno, mientras que un oyente por acá nos escucha vía internet desde Guatemala, nosotros vamos a jugar cosas que hay. ¡Listo!
3: Va.
4: A ver. Espera a ver qué cargue por acá.
1: ¿Pero por qué no ponen cosas? Un tema ya.
4: Relájese. Bueno, Malumita, tira el tema. Ah, no, espere, ya un oyente por acá. Ya me cargó.
6: Cosas que hay en un festival de verano.
4: No, festival de verano.
1: Imagínese, usted pone a los oyentes a lo que vamos a hacer nosotros.
2: Cosas que hay en un sex shop. Es droga tutti plen.
7: Aprovechando el tema, cosas que hay en un sex shop.
4: En un sex
2: shop. Bueno, eso sí,
1: ¿en un sex
7: el caballo sabe bastante, yo creo que gana.
4: No, Dios, me gana caballo.
2: Ya, de una. Dale, Karina, sal
4: bueno.
2: Tú.
1: Entonces, Karina, caballo, Freddy, Melisa. ¿Listo?
2: Dale.
1: ¿Saben lo que estoy diciendo? Karina, caballo, Freddy, Melisa.
2: Dale.
1: Arrancamos a la cuenta de tres. ¡Viene!
4: Condones.
2: Dilatador anal.
1: Dildos.
3: Vitrina.
4: Panties.
2: Disfraces.
1: Bombillo.
3: Lencería.
4: Aceites.
2: Anillos vibradores.
1: Espejo.
3: Lubricante.
2: Ajá, Karina, rápido, me.
4: Daditos.
2: Luces.
1: Techo.
3: Revistas.
4: Pastillitas azules.
2: Arnés, allá no venden esa vaina, porque eso no
1: sí,
2: es droguería.
1: Eso no, sí, eso no es droguería.
4: ¿Y usted qué va a saber?
2: Ay, porque yo he ido, no te estoy diciendo que el día que yo iba a hacer trío lo compré.
4: ¿Quién quita que vendan?
1: Me tocó otro, Karina.
4: ¿Cómo que otro?
1: Otro.
4: Venden... Ay, man, no sé.
1: Sí, ve tanto que le dio y perdió.
4: Ponen el más difícil.
1: No,
3: muy difícil.
2: Ay, arnés, un arnés.
3: Arnés,
2: un arnés.
4: Esposas.
1: Puede creerlo, Melisa. Esto me lo aguanto todos los días yo aquí.
4: Esposas.
2: Un esposas. Arnés.
3: Muy difícil tu vida. Te tocó
1: sí,
3: difícil.
1: Sí, no
3: tenás. Durísimo.
2: Un arnés.
4: Ya.
1: Zapatos.
3: Ay, no. Vibrador.
1: Oh, Nos vamos con otro tema. Cosas que hay en un motel. Ya, empieza, Karina.
4: Una silla.
2: Agua.
1: Cama.
3: Sábanas.
4: Barra de pole dance.
2: Una Emmy no precisamente de Movistar.
1: Espejo.
3: Ventanita chiquita.
2: ¡Sí! Bastante que te has confesado, ¿verdad, doctora?
4: Una neverita chiquita.
1: Jacuzzi.
2: Ay, que yo no, me vas a volar, mi Freddy.
1: Ah, qué pena. No, ya.
2: No,
1: ah,
2: no,
1: mentira, perdón, sí.
2: Champú para el jacuzzi.
1: Listo, jacuzzi.
3: Jabón chiquito.
4: Papel higiénico.
1: Toallas.
2: La verdad, Freddy, entonces.
1: ¡Ah, qué pena! Ah, sí. No, es que ahí pasó algo porque era hombre
2: mujer.
4: No, Freddy se metió.
1: Ah, bueno, sigue caballito.
2: Control.
1: Tapete.
3: Teléfono.
4: Películas.
2: Lista de precios.
1: Televisor.
3: Ay, no, ¿y ahora qué digo? Seguridad. Chapa de seguridad.
2: Chapa de seguridad.
4: Inodoro.
2: Allá lo que hay es una puerta con cerrojo.
4: Inodoro. Inodoro.
3: ¿De cuál estamos hablando?
4: Inodoro.
2: ¿Cómo?
4: Inodoro.
2: Ah, manguerita para lavarse la cola.
1: Está bien. Cervezas.
3: Botoncito que prende la luz y el televisor.
1: ¿Dónde está ubicado eso? ¿Dónde? ¿Dónde?
2: ¡Oh, doctora! ¿Dónde? ¿Hace cuánto tú no vas a un motel, ve?
1: No le creo.
4: Bueno, sigue. Parqueadero
1: en la habitación. En
2: la habitación.
4: Sí, puede haber, sí.
1: ¿Cómo puede haber un parqueadero en la habitación de un motel?
4: Sí, puede.
2: ¿Equipo de sonido?
1: Aro de luz.
3: Ay, pero ¿a qué motel ha ido? Ventilador.
4: Luces neón.
3: Uy.
2: Ah, ya sé. Control de aire acondicionado.
3: Perfecto.
1: Mesita de noche.
3: Ay, claro que sí. Cortinas.
4: Un menú de las comidas del día.
1: Menú de las comidas.
3: Sí, se vale.
2: Ya yo te dije, carta de precio, está lo mismo.
4: No, son diferentes.
3: No,
4: son
3: diferentes.
2: Ah, bueno. La agarradera para el trin.
1: ¿Qué? ¿A qué?
2: La agarradera que tú te agarras y comienzas a
1: ¿Eso dónde se ve con la agarradera?
2: ¡Oh, papi! Yo conozco un motel que se llama aquí Casanova, que esa vaina la tiene. Raca, raca, raca. Eso es como para que tú no te resbales.
1: ¡Seguimos, Karina!
4: ¿Que yo? ¿Yo?
1: Sigo yo.
4: Sigue usted.
1: Bueno, ducha.
3: Muebles eróticos.
4: Tienen la chapa desde la puerta.
2: Ya también la dijo la doctora.
1: ¡Ya la dijo!
4: ¡No!
1: Claro, ella dijo la seguridad, la chapa.
4: Ella, no.
1: Claro.
3: Ah. Ay, Cari, lo siento.
1: No, pues ahora doble chapa la
4: tiene la chapa ahí arriba.
3: Extra seguridad.
1: Bueno, atención a esta historia que le tengo por acá.
4: Espejos.
1: Ya. Póngale cuidado la historia que le tengo por acá. Ella quiere seguir, dice que espejo. Jacuzzi,
4: el
1: burbuja.
4: Más fácil y ya se dañó.
1: Bueno, atención. Vamos a resolver dudas de los oyentes. Saludo. No digan mi nombre. Una pregunta. A mí me gustaría tener relaciones mucho más frecuentes con mi esposa, pero ella es mucho más apagada. Nosotros tenemos cada 2 semanas, imagínese, cada 2 semanas.
2: ¡Búsquese otra!
1: Y eso me pone a pensar en buscar algo por un lado. Me encantaría probar nuevas cosas, pero mi esposa es de lo clásico y todo lo ve mal. ¿Qué puedo hacer si quiero tener relaciones más frecuentes o tratar algo nuevo con una tercera persona? A ver si de pronto yo soy el del problema. ¿Qué consejo me pueden dar? La Jorge, que... A ver.
3: Ok. Bueno, es importante entender que hay personas que llegan con ciertas condiciones, ¿va? Ahora, siempre con estas condiciones uno tiene que poner sobre la mesa, yo quiero esto, yo deseo esto, me encantaría que manejemos las cosas de esta manera, ¿va?
1: Sí.
3: ¿Existe la posibilidad de que la persona acceda, de que la persona tenga este interés en generar como este vínculo sexual con el otro? Pero también es importante preguntarse Si la otra persona definitivamente no está interesada en compartir este vínculo sexual. Ahora, aquí ya se viene también un tema de valores. Entonces, él dice, entonces esto justificaría una conducta de infidelidad porque no estoy siendo satisfecho en mi relación de pareja, porque es una pregunta indirecta, ¿no? Que viene como, yo quiero probar, yo quiero explorar, pero mi mujer no es esa persona. Pero ella dice que no, pero ella lo sataniza, ella no se vincula con esto de la misma forma.
1: No, y si ella no quiere, de pronto es ahí para que termine la relación, ¿no? También.
3: Ok, entonces acá podríamos hablar de muchas posibilidades. Posibilidad número uno, oye, ¿por qué no vamos a terapia de pareja? ¿Por qué no intentamos algo diferente? ¿Por qué no encontramos un lugar en el cual de pronto, de alguna forma, nos puedan orientar a que nos vinculemos de maneras diferentes? Usualmente la persona que considera que está cometiendo el error, que sería sí, la pareja, puede estar muy cerrada. Sin embargo, ese es el tipo de temas que se trabajan en terapia de pareja. Sexualidad es uno de los temas más trabajados. Y estaría excelente la terapia de pareja, ¿va? Segundo, acá hay un tema de valores, y yo voy a decir, si tú consideras que para ti tu relación de pareja es muy importante, pero la única alternativa que tú estás encontrando es una infidelidad, priman los valores. ¿Qué sería lo mejor? Que te desvincules para tener otros vínculos sexoafectivos. Porque por lo general esto sale mal. El buscar complacer todo lo que no encuentro en mi relación de pareja en otro lugar, ¿va? Tercera posibilidad, que también es válida, que también está bien, reconocer que no somos compatibles. Es que la compatibilidad no siempre es en proyectos, no siempre es en valores. En sexualidad también es.
1: Claro, en química. Eso es lo que llama uno de química.
3: Por supuesto.
1: Es atracción sexual.
2: Por eso supuesto. Es lo que yo estoy diciendo, el si tema de la química, prima, cuando ella ya no quiere nada contigo es porque está haciendo experimento con otro tubo de ensayo.
3: Pero mira que ¿será? No necesariamente, ¿será? Hay personas que simplemente no sienten deseo sexual, y eso es normal que suceda, es decir, no podemos satanizar, Melissa, que la persona que no tiene deseo sexual es porque está con alguien más, no necesariamente eso.
1: ¿Usted qué opina de las personas que son pansexuales?
4: ¿Qué son? Explícanos más claramente.
3: Lo que pasa es que yo creo que esas opiniones se pueden dar para malos entendidos.
1: No, la opinión de Melissa, normal, nosotros aquí no vamos a decir nada.
4: Okay, sí, solamente la opinión, explícanos.
1: Y después le vamos a decir por qué.
3: Okay. Yo considero que una persona, bueno, conozco que una persona pansexual es una persona que puede estar abierta a un gusto o un vínculo emocional y sexual con una persona de cualquier orientación sexual y de cualquier género. ¿Estamos bien? ¿Estamos hablando de lo mismo?
1: Está perfecto, sí.
4: Súper bien, súper bien.
3: Necesito que mal hablemos del mismo idioma. Menos mal queremos, que me están troleando.
2: Estamos hablando del mismísimo idioma, doctora. Siga, que estamos hablando bien. Estamos en el mismo idioma. No se preocupe.
3: Menos mal, es que yo siento que me están jodiendo.
1: No. Queremos saber tu opinión.
2: Yo lo voy a decir. Es que yo lo dije aquí en este programa y yo lo digo. Soy yo.
1: Es que soy yo.
3: ¿Qué pasa?
1: Caballo nos reveló que él era una persona pansexual.
3: Ok.
1: Entonces yo le estaba diciendo, uy, usted lo hace con panes. Y él dijo, no. Es que puede tener una orientación sexual hacia cualquier cosa.
3: Ajá.
1: Eso es pansexual.
3: Ok.
1: Entonces, él se puede casar con un árbol y no hay problema.
3: No, eso no es ser pansexual. Pansexual es personas que sienten gusto, atractivo e interés por otras personas. Aquí no se incluyen objetos ni animales.
2: Solamente
3: tengan cualquier género y cualquier orientación sexual, ¿va? Eso es una persona pansexual.
2: Es correcto.
3: Correcto.
4: Ok.
2: Gente, para el consumo humano, yo voy para esa.
1: O sea, ¿Caballo le va al Junior y a Millonarios?
3: En ese orden de ideas.
7: Y a Santa Fe y a Nacional.
3: ¿Sí? En ese orden de ideas, eso es correcto. ¿Qué dice Caballito?
2: Sí. Es que aquella vez yo les estaba contando la historia del por qué yo lo dije. Resulta que yo tengo una amiga que también ella le gusta a las mujeres. Espérate. Déjenme hablar porque ustedes nunca me hablan. Resulta que una amiga es muy bonita, está muy buena.
4: Y le da miedo que le hagan la prueba de la próstata. Buena.
2: A ella le gustan las mujeres y ella probó con los manes. Ella dice, ya yo estoy aburrida de los manes y tal. Y hace algún tiempo salió del closet y está probando a mujeres. Entonces, como ella siempre me ha parecido súper linda, yo que día le dije, ¿sabes qué? Yo soy pansexual. A ti te pueden gustar las mujeres que yo voy espesa contigo. Y se echó a reír. Yo le dije, pero en serio. Y después yo comencé a seguir investigando. Entonces, si X mujer tiene su orientación hacia las mujeres, a mí también me gusta ella porque yo soy pansexual. Y no precisamente que me esté gustando un mayo. No, señor.
1: Usted dijo que era de Millonarios y Junior. No, no venga aquí a decir otra cosa. No,
3: a mí me gusta mucho las brechas. Es sexualizar la conducta sexual de las mujeres, que es otra cosa.
1: ¿Cómo es sexualizar la conducta sexual de las mujeres? ¿Qué es eso?
3: Ejemplo. Él no cree. Hay hombres que se sienten muy atraídos a una mujer que siente atracción por otra mujer y sí, eso los atrae demasiado y les encanta y les fascina, ¿va? O hay hombres que se sienten atraídos a que una mujer tenga relaciones sexuales con otro hombre y eso les encanta y les fascina. Entonces se sienten atraídos a la sexualidad que explora o que expone otra persona, y hay personas a las que eso les encanta, les fascina, y me parece pues muy interesante. De hecho, hay muchos eventos que se tratan justo de eso. De
1: ¿podemos llevar al caballo un evento de esos, por favor?
3: Yo creo que a caballo le fascinarían, ¿sabes? Hay muchos shows, muchos eventos que se tratan, doctora, de justamente eso. De
2: imagínate, doctora, que yo le dije a estos pelados que yo fui a una fiesta swinger. Ay, es súper espectacular. O sea, ellos tienen que vivir esa experiencia. A mí se me gusta toda esa vaina. Ajá. A mí todo eso me gusta. Resulta que yo les dije a ellos que había otra. ¿Y por qué Bray se
3: burla de que a caballito le guste eso?
1: Porque fue una fiesta swinger solo de los esposos de las esposas.
2: No.
4: Y él se quedó como un hongo por allá.
2: Fui con una amiga porque ella me dijo, mira, Edgar, y me mostró en el WhatsApp, y esa vaina no va a todo el mundo. Tú tienes que apartar tu cupo. Y hay unas reglas. Y me pareció súper bacano. Y yo creo que ellos deben darse la oportunidad de ir y vivir esa experiencia. Porque si yo miro los toros desde la barrera, muchas personas van a decir, ese caballito es raro, ese caballito le gustan esas vainas diferentes. Lo que pasa es que muchos, esos que dicen y te señalan, ellos les gustaría estar ahí. Entonces hablan desde una perspectiva que nunca han vivido. Pero si tú no vives algo, ¿cómo vas a decir que es bueno, malo o feo? Tienes que ir, vivir esa vaina y después hablar. Pero yo sí lo digo.
1: Viviría esa vaina, pero no voy a decir que son pansexuales. No. Yo soy normalito,
2: ya,
1: hermano.
2: Yo sí. Porque se lo dije.
1: No, yo sí voy a un bar swinger,
4: pobre,
1: pero
4: caballo,
1: no voy a decir
4: está
1: eso.
4: Mal, no sabe ni qué decir.
2: No, y es verdad, y es cierto. Yo le dije a ustedes. Es más, hay otra fiesta y yo muy seguramente voy a...
1: Si él quería...
4: ¡Joda! ¡A la fiesta que fue ayer!
2: ¿Cómo?
4: En la fiesta que fue ayer estaba involucrado.
1: Con decirle a Melissa que él quería ir a teatro, y dijo, uy, yo voy para esa. Y diga que no.
2: Le voy a decir, pero no me la monten. Le voy a decir una vaina, pero no me la vengan a montar.
1: Dios mío, no más.
2: Resulta.
4: Oigan.
1: No más.
2: Mejor caballo. No voy a decir nada porque después comienza la gente.
1: Tranquilo, este programa es de opiniones. Tú puedes revelar todas tus opiniones.
4: Entrega las respuestas y a las preguntas. Dice un oyente por acá: hay personas que tenemos más deseo sexual de lo normal. ¿Qué se hace en ese caso? Y si tu pareja tiene de pronto un límite. Por ejemplo, dicen por acá que un jugador estuvo con su ex esposa todos los días sexualmente y dice así: no tenían, sino, dice, tenían relaciones 4 veces todas las noches, sin parar, en todo el tiempo de pareja. ¿Eso es malo o no es malo?
2: Mentira, hombre.
3: Depende. Volvemos a lo
4: mismo.
3: Dice
4: que 4 veces diarias.
3: ¿Va? Volvemos a lo mismo, y es, yo cómo configuro lo que es bueno y lo que es malo. Si la relación es consensuada, si esto no tiene ningún problema biológico, es decir, no nos está generando un daño a nivel biológico, pues todo está perfecto y todo está excelente. El problema está cuando yo tengo un libido sexual altísimo y someto a otra persona que no tiene ese libido y que no tiene ese interés a sostener vínculos sexuales o relaciones sexuales al mismo ritmo que yo quiero sostenerlas.
1: ¿Sí?
3: Y ahí es cuando ya puede llegar a ser problemático. Algo que uno también tiene que aprender a trabajar es reconocer algo, y es que yo tengo que aprender a manejar algo llamado autodominio. El hecho de que yo sienta el deseo de algo, en este caso un deseo sexual, no necesariamente quiere decir que ese deseo se tenga que complacer el 100% del tiempo. Ejemplo, yo puedo sentir deseo de fumar todo el tiempo, pero no necesariamente tengo que complacer este deseo de fumar. Yo puedo sentir un deseo sexual altísimo de hacerlo aquí todo el tiempo, en todas partes, pero no puedo complacer.
1: Hay que controlarse también, ¿no? Eso
3: por
1: es
3: supuesto,
1: importante.
3: Por supuesto.
1: ¿En la cama todo se vale?
3: Si hay consentimiento, sí. Y si no se están pasando ciertos límites biológicos que le hacen daño al otro, consecuencias graves que
1: cuando
3: sabemos que
1: uno
3: puede
1: va a tener intimidad con la persona. Ajá. Se debe preguntar qué le gusta y qué no.
3: Yo creo que a veces
2: Papi, tú la vas horcando de a poquito. Si te
3: dice. Creo que también se rompe.
2: Tú la sueltas.
3: Yo creo que se rompe mucho la magia también. Se rompe mucho el vínculo. Cuando uno hace una encuesta, ¿no? Entonces vamos a hacer un checklist. ¿Te gusta por acá o no te gusta por acá? ¿Te gusta? Que se rompe la magia, se rompe también el suspenso. Yo creo que es muy positivo que a medida que se vaya evolucionando en la relación, se vaya escaneando. ¿Te gusta? ¿No te gusta? ¿Te
2: doctora, lo que usted está tratando de decir, en pocas palabras, que el cuerpo de la mujer es un mapa. Y usted ahí con el dedo va tocando. Por aquí. Orinoco, Caquetá, está cerca.
3: Pues que
2: ay, sí, ahí sí me gusta.
4: Va ensayando, va explorando.
3: El consentimiento nos tiene que como que hablar de una forma tan directa. ¿A ti te gusta esto? ¿Estarías de acuerdo con esto?
1: Ahí
3: hacemos esto.
1: ¿No? Hay eco, Cari, hay eco.
3: Sí.
4: Uno le dice que no.
1: Cari, hay eco.
4: Mor, pues aquí no tengo nada
1: de eco. Sí, porque aquí la muteo y suena.
4: Ay, no, muy raro, pero entonces yo no soy de acá.
1: ¡Suena! ¿Sí ve? Ahí está el eco.
2: ¡Karina!
1: ¿Sí ve?
4: ¿Qué quiere?
1: Ahora mire.
2: Que le baje esa vaina.
1: Mire. ¡Eco! Ahí está la prueba. Porque todos estén ahí conectados.
4: Mira, entonces no me voy a volver a conectar porque entonces como les jodo tanto
1: con el teléfono. No, le toca con audífonos.
2: Oye, sí,
4: que míralos aquí, que los tengo aquí, ve. Ahí sí.
1: No, ahí no suena.
4: Ah, ahí sí no tiene eco.
1: Sí, ve, es que los tiene, los oídos.
2: Oye, doctora, imagínate que nosotros los costeños siempre nos han jodido la vida con el tema de la burra, ¿Tú qué piensas de las personas que les gusta tener relaciones con la burra?
3: Me estás preguntando.
4: Venga, eso es verdad, caballito.
2: ¿Cómo?
3: Me estás preguntando a mí, ¿verdad, caballito?
2: Claro, doctor. Obvio, doctora. Usted. ¿Tú crees que le voy a preguntar eso a Karina, doctora?
1: Yo nunca pensé. Nunca pensé llegar a este programa de que un caballo hablara sobre una burra.
3: Ok.
1: O sea, estamos a un nivel que no se imagina.
2: Dicen y que los costeños son burreros. Esa vaina.
4: Pero
2: yo sí quiero saber.
3: Mi opinión es supremamente radical en ese aspecto. Y para mí es algo totalmente
1: antinatural, ¿no?
3: Detestable. Es algo que condeno demasiado. Creo que la forma en la que se ha naturalizado en diferentes culturas el hecho de abusar, porque es un abuso sexual.
1: Claro, porque ¿cómo dar el consentimiento a un animal?
3: Por supuesto.
2: Sí, es cierto. Mira, aquí en Barranquilla se cogieron uno y que mamá perra.
3: Lo condeno por completo, me parece. Mira, si hay algo que yo pueda detestar en esta vida y que yo pueda condenar en esta vida, sí, es eso.
1: Eso es maltrato animal.
4: Maltrato.
3: No solamente es un maltrato animal, que es pesadísimo.
2: No, y esa
3: o sea,
2: es,
3: las consecuencias que eso genera en la vida de las personas. Cierto. A partir de ejemplo, lo que estábamos hablando ahorita, mi pareja no solo se vincula conmigo, se vincula con una gallina, se vincula con el perro, o sea,
4: uy, no,
3: Dios, o sea, estamos hablando de temas que cómo me afecta a mí como ser humano, como
4: uy,
3: persona,
4: como
3: individuo en mi naturaleza, darme cuenta que mi pareja tiene estas conductas, es algo terrible, yo lo condeno mucho, o sea, mi opinión sobre esto es supremamente radical y es que es asqueroso.
1: Sí,
3: o sea,
1: yo también
2: bueno,
1: digo
2: entonces,
1: lo mismo.
2: Ahora yo le voy a decir algo. Resulta que en nuestra región eso se ha popularizado en Colombia, uh-huh, porque solamente

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1: Marta, la gente que vive en zona rural, que vive en las fincas, que vive...
2: Pero venga, caballo, yo le hago una pregunta.
1: En las zonas rurales.
2: Yo le hago una pregunta.
1: Siempre, espérate, y siempre, y eso es así, sí con la burrita.
2: El pero venga.
1: Es la burrita.
2: Venga.
3: Pero es por falta de cultura,
4: exacto,
3: y educación.
4: Exacto. No,
1: pero venga, es correcto, pero entonces no generalicemos, porque yo nunca me aburra.
3: Ey, tú eres el que está generalizando.
4: Pero venga, eso sí pasa.
1: No, la zona rural,
2: Por eso, pero entonces... Lo que decimos acá es que eso es un maltrato animal.
1: Sí, claro.
2: Que lo normalizaron allá es otra cosa.
1: Es correcto.
4: Pero ¿por qué lo hacen?
1: Pero ojo,
2: exacto,
1: Cari. Mira, no te estoy diciendo que somos los que estamos aquí en la ciudad, sino los que están en la zona rural. Y eso es así.
2: Claro.
1: Eso está mal.
4: Pero ¿por qué lo hacen? O sea, ¿se dice de algo del por qué lo hagan?
2: Claro.
1: Eso hay. Mira, eso es una mal llamada cultura. Eso no es ninguna cultura. Eso es maltrato animal.
4: Por
1: eso. Eso va pasando de generación en generación, de ancestros y ancestros. Y tú... Escuchas en los pueblos, y ven acá, esta compa Mariacaquito, ya te fuiste a poner Mariacaquito, viene lleno de pelo. Viene lleno de pelo, oíste tú.
2: Que viene lleno de pelo. Alfabri, respétame, Elisa, que no es. Oiga, no sea así.
4: Venga, pero caballito, a lo que yo me refiero.
5: Algo, no quiere pero decir que sea correcto.
1: Una a la vez, hombre, que no les escucho.
5: Cari, dale, perdóname, dale.
4: Ay, perdón. Que, o sea, yo lo que quiero preguntar, o sea.
2: ¿Cuánto vale una
4: generación en generación? O sea, es que se siente diferente, lo bautizan con eso, creen que es... O sea, yo qué sé.
5: Yo tengo la respuesta, ¿va? Hay algo llamado conducta aprendida y hay algo llamado aprendizaje vicario. Y es que si en este lugar, este sistema al que yo pertenezco, veo que esto es una conducta natural, normal, lo más básico y natural es que yo aprenda a naturalizar esa conducta también. Ahora, el hecho de que se naturalice no quiere decir que es correcto.
1: Que es correcto.
5: Y el hecho de que esto se haga y que se replique no quiere decir que no se puede cambiar. Es algo supremamente condenable, por supuesto que tiene posibilidades de cambiarse, pero la respuesta es esta, aprendizaje vicario. Si veo, ejemplo, soy un niño y esto es una conversación que se da en casa y se naturaliza y no se condena como algo negativo, sino es el chiste, sino es la pendejada y todo el mundo habla de eso y es la cosa más normal del mundo. ¿Qué es lo más natural que haga un niño cuando empieza su exploración sexual?
2: Claro, sigue el ejemplo.
5: Aprendizaje vicario, esto es una conducta aprendida. Todo se naturaliza, todo lo que yo veo de mi entorno lo absorbo. Ahora, que se naturalice no quiere decir que sea correcto.
2: ¿La infidelidad se hereda?
5: No. Volvemos a lo mismo, ¿va?
2: O sea, porque el niño vio al papá con varias mujeres, puede coger el ejemplo.
1: El mal ejemplo.
2: El tener varias mujeres.
5: Es que hay una diferencia entre decir heredar, porque acá ya estaríamos hablando de filogenética, es decir, como que hay algo dentro de mi ADN que genera que yo haya heredado esta conducta. Y
2: por eso, pero es lo que yo quiero saber, ¿la infidelidad puede ir en la genética?
5: No, jamás.
2: No es genética.
5: No es una conducta genética, filogenética, que se herede filogenéticamente, para nada. Es una conducta aprendida. Y por supuesto, que se naturaliza.
2: Entonces,
5: si yo veo que
2: esos hombres que dicen, es que yo no puedo estar con una sola mujer porque no puedo. No puedo, o sea, realmente no puedo entregarme a una sola mujer porque tengo que estar con varias o por, no sé. De pronto no es infiel, porque uno dice, bueno, y usted está con una y luego con... No, yo estoy con una, le termino al mes o a los dos meses tengo la necesidad de estar con otra persona.
5: Ok.
4: Acostumbrado.
5: Esto es complejísimo porque acá estamos hablando de un problema y el problema es no me puedo sostener en un único vínculo a lo largo del tiempo. Y ahí es donde está el problema. Pero esta creencia de que yo no puedo ser fiel o no puedo ser leal es simplemente una creencia que se configuró por las experiencias del pasado, pero eso no quiere decir,
2: es decir que
5: la
2: fidelidad es una decisión, más no un sentimiento.
5: Correcto, es que de hecho la fidelidad es una decisión supremamente difícil de respaldar. De hecho, tú te vas a dar cuenta que ser fiel puede llegar a ser supremamente complejo porque la vida te va a estar poniendo a prueba constantemente.
4: Y es mucho más, como dicen por ahí,
5: mucho más fácil ser infiel que ser fiel.
1: Doctora, dos preguntas.
5: Dime.
1: Usted, escuchándola, ha fantaseado con otras personas, pero usted decide ser fiel.

0: Define fantasear, es que esa palabra fantasía, es como muy
1: fantasear,
0: abierta.
1: Estar con otras
2: o
1: personas,
2: sea, como que solamente te imaginar, con imaginar, otras personas.
3: Pensar tener imaginar, relaciones con otra persona.
0: Es que yo configuro fantasear como ya imaginar el acto sexual, así una cosa súper explícita, entonces yo diría que no. Pero, por supuesto que yo sí he sentido atracción por otras personas. Hay personas que me parecen guapas, que me parecen atractivas.
3: Y esa es la decisión que uno dice, bueno, aquí no me voy a meter.
0: Total,
3: tengo
0: total,
3: mi relación
0: uno tiene
3: y
0: el poder de decisión. De hecho, uno configura cómo quiere vincularse con la persona que genera esa atracción. Porque uno alimenta la atracción también.
2: En
0: por
2: sus
0: medio
2: manos
0: de la
2: está
0: atención.
2: El portarse bien, el aceptar las cosas o el no hacerlas.
3: Doctora, entonces, según lo que ustedes dicen, el amor no es un sentimiento, sino una decisión.
0: El amor es la configuración de muchos elementos, ¿va? Depende de cómo tú quieras definir el amor. Yo lo voy a definir...
3: Porque ese, el amor se transforma ya a decisión de querer estar con alguien. Uh-huh. Porque el amor ya cambió, o sea...
2: Se va a acabar esta
3: el
2: vaina.
3: El enamoramiento. Doctora. Oiga, sí, ya estamos en...
2: Caballo, no hay más preguntas ya.
1: Sí, sí, la
2: cierre,
1: última,
2: por
1: la última.
2: Favor, ya, cajita.
1: Facilita, facilita, cortica, no me vayan a dejar pedido.
0: Vamos.
2: Una que cortita no me deje empreñado. Como la suya.
3: Rápido, 10 segundos, 10 segundos,
1: doctora,
3: caballo.
1: Doctora, entonces, usted sabe que yo soy bastante fogoso. ¿Qué me recomienda a mí?
3: Consígase una burra.
0: Consigas una persona que tenga ese sentido sexual igual de alto a ti y los dos van a ser supremamente felices. Y las hay por montones. Mírate los comentarios de ahí de nuestro live de TikTok.
1: Bueno, las personas que de pronto deseen algo así con, bastante fogoso conmigo, que me sigan a Instagram ya rápido, caballito, castillo, ya rápido.
3: No. Caballo, por ahí. Dios. Ahorita 5 burras y ya de caballo. Bueno, Cari, mil gracias, de verdad. Ah, bueno, voy a despedirme primero por acá de Melisa. Melisa, Dios te bendiga, gracias por aceptar esta invitación.
2: Melisa, gracias.
1: Doctora,
0: ay,
1: ya
0: muchísimas
1: te
0: gracias. Yo estoy muy feliz de haber participado en esta noche, de haberlos conocido a todos ustedes, de haber escuchado a los oyentes. Muchas gracias, Jorge, muchas gracias a todos, de verdad. Me siento muy feliz de haber estado aquí esta noche.
3: Qué bueno, mi Cari hermosa, como siempre, las mujeres divinas acá de este programa, y mi Cari que siempre está ahí conectada desde Medellín. Que pase una gran noche.
2: Picos para todos, picos para todos. Yo aquí, mientras tanto, estoy ensayando. Mentira, no.
3: No, no, no.
2: Se les quiere un montón. Feliz noche, que descansen. Besos por allá, Karina Uribe, 28 en todo lado. Vaya.
3: De una. Chao, caballito. Chao, cuídese.
2: Chao, Meli.
1: Chao, chao, chao, chao, chao. Un abrazo. Besos para las niñas. Un abrazo para Urbana. Ya saben, caballito Castillo.
3: Eso. Mi nombre es Freddy, de producer, arroba soy Freddy Tropicana, para que nos sigan. Gracias por estar conectados de 8 a 12 siempre a Que No Me Duermo en Tropicana, la más bacana, bacanísima. Que pasen, por favor, una gran noche. ¿Cómo van tus redes, Melisa, ahí rápidamente?
0: Bueno, oyentes, para que me sigan rápidamente, arroba psicomelisa por TikTok, arroba psico.melisa por Instagram, y si me quieren contactar vía WhatsApp para consulta, 315-636-0747. Abracitos para todas.
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gracias. Vénganse para acá. Gracias. Un aplauso bien bonito para mis muchachos del Mariachi Chapala de León, Guanajuato. ¡Qué Catrín!

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2: Son las 5 de la mañana. 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

esa nueva mañana que viene cargada, llena, repleta de bendiciones. Y en el nombre poderoso de Jesús, hoy podemos decir gracias, Dios. Gracias por ese despertar. Hoy en la palabra, en el mensaje de Dios, hoy mira lo que Dios nos envía para esa mañana, a que acudamos a Él ante cualquier situación, a que acudamos a Él ante cualquier obstáculo, cualquier cosa que tú estés atravesando, cualquier dificultad por la cual tú estés pasando, colócala en manos de Dios. Recuerda que Dios siempre tiene el control. El Señor siempre tiene el control y te puede sanar, te puede restaurar, te puede ayudar en medio de la crisis, en medio de la enfermedad, en medio de ese momento doloroso por el cual tú estés pasando. Hoy Dios nos habla a través de el tropi devocional y nos invita a guardarnos en Él. Como dice el Salmo 17:8, qué linda la palabra de Dios. Dice: guárdame como la niña de tus ojos, escóndeme bajo la sombra de tus alas. Qué lindo ese salmo. Y quiero que tú lo guardes en el día de hoy y lo coloques en tu estado. Es un salmo, este salmo de protección. Guárdame como la niña de tus ojos y escóndeme bajo la sombra de tus alas. Pedirle a Dios protección en este día. Oremos a Papito Dios cada día para que nos guarde en su bondad y nos libre al salir de nuestras casas de cualquier daño que podamos sufrir en el camino. Es un hermoso día para colocarlo en manos de Jesús, para arrepentirnos si hay algo mal que de pronto hemos hecho, pero pedirle a Dios que nos guarde bajo sus alas, bajo la sombra de sus alas, en medio de todo el egoísmo, en medio de todo el individualismo que vemos en el mundo. Debemos pedirle a Papito Dios que guarde en nuestro corazón y que nos ayude a buscar su ayuda y su consuelo cuando los problemas aparezcan, ¿no? Incluso debemos pedirle a Papito Dios que nos guarde de la violencia y la tolerancia que vemos día a día en el mundo. Perdón, la intolerancia y la intolerancia que vemos cada día en ese planeta. Por eso, en este momento, pedirle a Dios: si una persona cierra a otra en la carretera por esquivar a un peatón que cruzó indebidamente la calle, entonces comienzan los insultos, ¿verdad? Y los improperios. Podríamos dar muchos ejemplos más, y estoy seguro de que tú los has visto también. Lo cierto es que la mayoría de nosotros volcamos a nuestras angustias. Hoy, como dice la palabra, como dice el mensaje, pedirle a Dios que nos guarde de todo mal y peligro. Pedirle a Dios hoy, pedirle protección, pedirle a Dios sanidad, pedirle a Dios que podamos alejar de nuestras vidas todo lo que no viene de Él. Señor, llévatelo, aléjalo, Padre amado, o ayúdanos a entender en medio de la crisis, en medio de la dificultad, para poder actuar, para no dejarnos llevar por la soberbia, por el ego, para no dejarnos llevar por cosas que podrían destruir nuestra paz mental y espiritual. Hoy pedirle mucho a Dios. Recuerda que Él te quiere guardar. Dios quiere bendecirte, pero hoy te habla porque quizás han sucedido cosas en tu vida, en el hogar, en el trabajo. Quizás estés pasando por alguna batalla y Dios quiere recordarte, como lo dice el Salmo 17:8. Qué lindo. Guárdame como la niña de tus ojos y escóndame bajo la sombra de tus alas. Es un hermoso día y te agradezco, Señor, por esa palabra, ese mensaje que tú nos regalas hoy en Tropicana. A ti sea la gloria, a ti sea el primer lugar siempre, mi amado Dios. ¿Cuántos le creen a Papito Dios? ¿Cuántos arrancan el día escribiendo amén en el WhatsApp de Tropicana? ¿Cuántos declaran que hoy será un día de bendiciones? ¿Cuántos? En el nombre poderoso de Jesús, amén, amén y amén.

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0: más. Aquí comenzamos esta maravillosa mañana, 5 de la mañana, 7 minutos. Aquí iniciamos esto que se llama
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0: Qué buen mensaje hoy el que nos brinda Papito Dios, ¿no? Que no se te vaya a olvidar, guárdalo ahí, escríbelo en tu WhatsApp, en tu estado. Guárdame como la niña de tus ojos, escóndeme bajo la sombra de tus alas, como lo dice el Salmo 17. Qué lindo. 5 de la mañana, 7 minutos. Mi nombre es Iván Barrios, el Terrible. Buenos días, familia. Terrible, pero para hacer buenas cosas, ¿no? Para acompañarles, para entregarles toda la emoción. A esta hora de la mañana saludamos a todos los tropiconductores, a los que ya nos dicen buenos días, a los que ya se reportan. Vamos a comenzar de una vez. Vamos a iniciar y vamos a escuchar a la gente que dice: yo escucho, veo y comparto Tropicana. ¿Cómo es que es? ¿Cómo es que me lo van a decir?
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0: Excelente. ¿Cómo es que es? Por favor, ¿me lo repite?
3: Yo escucho, veo y comparto Tropicana.
0: Muy, pero muy bien. Por favor, ¿me lo vuelve a repetir? ¿Es tan amable para recordarlo? ¿Es tan amable?
4: Yo escucho, ¿sí?, veo, comparto Tropicana.
0: Y pégale su barrio, pégale su barrio. De una vez, ¿de dónde usted ya empieza a reportarnos la sintonía? ¿Está tomando cafecito? ¿Comienza el día?
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5: Muy buenos días. Yo escucho, veo y comparto Tropicana, la más bacana, bacanísima. Bendiciones.
0: Muchas gracias, mi amor. Para toda la gente que ya se levanta con nosotros, muy buenos días. Que ya se reporta en el WhatsApp, dicen desde el barrio o desde Cundinamarca, Tropicana, buenos días. Reporte de sintonía en los barrios, hola.
6: Buenos días, ¿cómo están? ¿Cómo amanecieron? Y estamos aquí de la...
0: ¿De dónde?
6: Siglo XXI.
0: Barrio Siglo XXI, muchas gracias por escucharnos. Reporte la sintonía, yo escucho, veo y comparto Tropicana, buenos días.
7: Muy buenos días, yo escucho, veo y comparto Tropicana desde el Cerro de la Cruz.
0: Gracias, mi amor, mi gente en el Cerro de la Cruz. Mire, tomando cafecito o el aguamiel, como ustedes le llaman, el café con leche. Pero no hay nada más maravilloso que ser agradecido, ¿no? Que comenzar la mañana ahí en el Tropitaxi, en la buseta, pedirle a Papito Dios que este sea un día maravilloso. ¡Hola!
8: Buenos días, Tropicana. Tropicana es San Antonio del Táchira. Yo escucho, veo y comparto Tropicana en San Antonio del Táchira.
0: Esa vaina. Mire, la gente de Atalaya, ¿dónde está? Mi gente de Los Patios, la gente que nos escucha en Villa del Rosario, en las comunas, en los barrios de Cúcuta, ya. Los invito a que se reporten ya en el Tropic WhatsApp de una vez. Vamos a ver cuáles son los barrios. O escriban solamente el barrio. Me dicen, saludos a la gente del mercado La Kennedy, Cafetería El Sabor de la Vida, siempre en sintonía de Tropicana. Saludos para la gente en Cenabastos, que también se reporta a esta hora de la mañana con Tropicana, la más bacana, bacanísima. ¿Quién más se conecta con nosotros? Hola.
9: Buenos días, Tropicana. Me gusta escuchar Tropicana, veo por Tropicana y me gusta compartirla.
0: Gracias.
9: Aquí en Sabana Potrera.
0: Mi Dios te bendiga, muchas gracias. Tengo más reportes. Hola.
10: Yo veo y comparto Tropicana desde Barquisimeto.
0: Papi, yo escucho, yo escucho. 10 años y todavía no se la aprenden. No, a ver, ¿quién más se reporta por acá en el WhatsApp? Hola, buenos días. ¿Quién más se conecta con nosotros en el WhatsApp? Hola.
11: Tropicana, muy buenos días. Yo escucho, veo y comparto Tropicana. Sí, por aquí la movilidad 55.
0: Gracias.
11: La avenida Sevilla hacia la cárcel Modelo.
0: Sí, señor.
11: Salao, Salao, barrio Salao, 55, el tráfico. Gracias, Tropicana, buen día.
0: Gracias a usted.
11: Para todos ustedes.
0: Gracias a usted por acompañarnos y a esta hora estar con nosotros. Sonia Huitrago dice, preparando el desayuno y escuchando Tropicana. Muy buenos días.
12: Buenos días, Tropicana. Bendiciones. Yo oigo, veo y escucho Tropicana, la más bacana, bacanísima. Desde el barrio Toledo Plata.
0: Toledo Plata también se levanta con Tropicana. Barrio Antonio Santos. Me reporta por acá Jerry Carrillo y Valentina Candela desde Peracal. Reporte de sintonía de los oyentes. Amas de casa activas a esta hora. Buenos días para nuestros oyentes en la Tropibuseta, en el gremio de transporte. Le cuento que hoy en la Tropiagenda, hoy es miércoles 20 de mayo del 2026. En ese miércoles, mitad de semana, que acompañamos a los oyentes de Tropicana y a la gente que está muy activa, le cuento que tendremos hoy una temperatura máxima de 36 grados. Hoy va a ser calorcito, va a ser bastante bochorno. Buen calor para el día de hoy, para los oyentes de Tropicana, la más bacana, bacanísima. 5 de la mañana, 11 minutos, 5, 11 minutos. Vamos a revisar de una vez, vamos a iniciar de una vez con la Tropiagenda, el pico y placa para hoy.
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0: ¿Quién más está por ahí? Muy buenos días. Hola.
7: Buenos días. Yo escucho y veo y comparto Tropicana, la más bacana. Bacanísima. Desde el Alto Pamplonita.
0: Muchas gracias, mi amor. A ver, le cuento que hoy miércoles, para los particulares 5 y 6. 5 y 6. Mucha atención, oyente de Tropicana, el horario de restricción. 7 de la mañana, 8 y 30 de la mañana, 11 y 30 de la mañana, 2 y 30 de la tarde, 5 y 30 de la tarde a 7 y 30 de la noche.
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0: Placa nacional extranjera y de motocicleta. Hoy se quedan en casa las placas terminadas en 5 y 6. Desde las 7 de la mañana hasta las 8 de la noche. No saque su moto ni su carro. Y también hablo con los tropiamarillitos. ¿Qué, mi hijo? Los del poder amarillo. Buenos días.
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0: Y hoy le compete. Hoy le corresponde a la placa terminada en 7. Placa terminada en 7. Quedarse en casa entre las 7 de la mañana y las 8 de la noche.
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0: Que hay que dar a esta hora de la mañana para los oyentes de Tropicana, la más bacana, bacanísima. ¿Qué dicen los oyentes? Ahí estaron el Tropi WhatsApp, reporte de sintonía.
13: Yo escucho, veo y comparto Tropicana, la más bacana, el Así popular Espina, aquí regresando con Tropicana, ahí con el popular el Terrible y Bancho, mi Bancho, que tengo feliz un miércoles lleno de bendiciones, el popular Espina, aquí mi querido Pueblo Arboleda, con Tropicana.
0: Gracias.
14: Buenos días, buenos días, buenos días. Yo escucho, veo y comparto Tropicana, la más bacana. De mi propio amarillito. Feliz y bendecido día.
0: Un abrazo, mijo. Porque estoy revisando también. De una vez me solicitan los numeritos de la buena suerte, las loterías a esta hora de la mañana.
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0: A los que jugaron, pilas. 5 de la mañana, 13 minutos. Mucha atención. Lotería de Cundinamarca cayó 5376. La del Huila cayó 6883. La Cruz Roja cayó 6837. Astroluna 6238 bajo el signo de Sagitario. Caribeña Noche 1103. El Sinuano Noche cayó 2344. La del Tolima cayó 2111. Y el Motilón Noche cayó 2689.
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0: 14 minutos, ¿qué dice el pueblo, la gente, la people, los que se reportan a esta hora? Muy buenos días.
15: Yo escucho, veo y comparto Tropicana desde aquí, del barrio La Unión, sí, José Gutiérrez.
0: Gracias.
15: Y un bendecido día para todos los habitantes del barrio La Unión y Tropicana en su mesa de trabajo. Feliz día.
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0: Es el reporte de la gente, los oyentes. Aquí estamos activos con la emisora que está toteando duro en Cúcuta.
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0: 5 de la mañana, 15 minutos. Me levanto por la mañana. ¿Dónde estará un pocho? Me tomo un tinto. Buenos días, hola.
16: Yo escucho, veo y comparto Tropicana, la más bacana, bacanísima. Desde el barrio Chapinero con Rosa, los pasteles.
0: ¿Sí?
16: Un saludito muy especial para Leinson, para Delci y para todos mis nietos y también para todos los taxistas, la Mancha Amarilla. Feliz bendecido día para todos.
0: 5:15 minutos en Tropicana, a esta hora en la Tropia Agenda Informativa. Quiero que me cuente usted, querido conductor, cómo está la movilidad, cómo arrancamos. La gente que viene de Atalaya al centro de la ciudad, ¿cómo está la terminal de transportes? Los anillos viales, conductor de taxi, buseta, tome su radio, tome su celular y envíenos una nota de voz a la radio aquí, al WhatsApp de nosotros. De una vez, usted es el protagonista. Cuéntenos cómo está la autopista principal de Los Patios, la gente que va hacia Chinaco, de los que hacen estos recorridos por la ciudad.
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0: Papi, no, está más perdido que mí. Tome un café primero, ¿listo? 5 de la mañana, 16 minutos. A esta hora, saludo para los oyentes. Yo escucho, veo y comparto Tropicana. Reporte de más oyentes. Va a ser calorosito, Dios. Tome bastante agüita, líquido, hidrátese bien. Y recuerde cambiarle por lo menos el agua a las mascotas, a los peluditos, 2-3 veces al día. para evitar un golpe de calor. ¿Listo? Cámbiale la agüita y manténgala. Si puede usted durante el día también échale algunos hielitos, así hago yo con mis perritos, para que el agua se mantenga bastante fría. Y usted sabe que ellos tienen ese pelaje, entonces pues los puedan mantener bastante fresquitos. Hola, buenos días.
7: Yo escucho, veo y comparto Tropicana, la más bacana, mi bacanísima, vida. Full sintonía de Ospina Pérez.
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18: Buenos días, señor Iván, buenos días.
0: ¡Qué milagroso usted! ¿Qué hace esta hora? Siempre llega a las 6 de la mañana, señor. ¡Qué milagro! Que hoy, ¿qué le dio por madrugar? ¿Qué bicho le picó? Cuénteme.
18: Bueno, señor, buenos días. Primer, malo si madruga o no malo si no. Tranquilícese, señor director. Yo quiero acompañarlo con el WhatsApp para que la gente pues se active de una vez. Si yo llego temprano, le doy rating, viejo.
0: Ay, no, sí, pues que, ¿cómo le diremos? Bartoloecar, ¿cómo le dicen? 517, no, mentira, viejo, usted sabe que yo lo quiero mucho, bendiciones, gracias por ese café, no, se bajó. A ver, buenos días, ¿qué nos dice?
19: Buenos días, viejo Bencho, yo escucho, veo y comparto Tropicana.
0: ¿Sí?
19: La más bacana, bacanísima.
0: ¿Bien o qué?
19: Full sintonía aquí desde el barrio San Luis.
0: Sí, señor.
19: Saludos a la familia Spitia.
0: Sí.
19: En el municipio de Arran. Tropicana, la más bacana, bacanísima.
0: Gracias, mi hermano, por ese reporte de sintonía. 5:18 5:18 a través del Tropi WhatsApp. Reporte de la gente, de los oyentes. Vamos a comenzar de una vez en la Tropi Agenda con las noticias. Vamos a iniciar con la parte seria de la mañana. Vamos a comenzar de una vez, don Bartolo, con toda la información, los hechos más importantes, lo que la gente quiere escuchar. ¿Con qué iniciamos? Comenzamos la mañana a las 5:18 Oído, atención. 5:18 Aquí están los
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0: En noticias importantes, mucha atención. El ELN sería el responsable de la masacre en el Catatumbo. Mucha atención.
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0: Defensores rechazan asesinato de 6 personas en Ábrego. Mucha atención.
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0: Azucat denuncia exterminio de líderes sociales. Mucha atención.
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0: Vehículo incinerado en el Catatumbo.
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0: Una familia fue retenida por grupos armados y ya fue liberada en la zona de Tibú. Mucha atención.
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0: Mira, le contamos a la gente, a los oyentes de Tropicana, mucha atención. Le contamos a los oyentes de Tropicana qué está pasando, la información y mucha atención, que en Cúcuta fueron capturados Jesús Hernández y Kelvin Sequeira, presuntamente involucrados en la investigación del caso Yulixa Tolosa, la mujer que desapareció tras someterse a un procedimiento estético en Bogotá. Uno de ellos sería familiar de la propietaria del negocio. ¿Cómo la ven?
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0: En noticia le contamos a la gente, a los oyentes de Tropicana, mucha atención. Le contamos a los oyentes qué está pasando. Y en noticias, el ELN destruyó refinería ilegal del ELN en el Catatumbo. La operación afectó la finanza del grupo armado en más de 2.800 millones de pesos.
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0: Miren, noticia, le contamos qué está pasando, cómo amaneció la ciudad. Pues aquí le contamos a través de Tropicana, 5:20
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0: Y en noticias, la muerte de Freyman Velázquez. La persecución que terminó en masacre norte de Santander.
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0: En hechos importantes que hoy son noticias, 5:20 el régimen venezolano anunció que excarcelará a 300 personas, incluidos adultos mayores y enfermos.
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0: Miren, noticia para contarle a la gente, a los oyentes. Recuerde que el Día de las Madres será este domingo y no el último domingo. Todo por motivo de las elecciones presidenciales. Este domingo en Cúcuta es el Día de las Madres en norte de Santander.
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0: La vía más temida por los conductores en Villa del Rosario. Ya les cuento cuál es.
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0: Mira, le contamos a la gente, a los oyentes, qué está pasando en el país. A esta hora también la información, las noticias. Pare oreja, mucha atención. El debate presidencial sobre la salud. Candidatos hablaron de medicamentos. Yulixa Tolosa y la nueva EPS. Los candidatos presidenciales Paloma Valencia, Claudia López, Sergio Fajardo y Roy Barreras entregaron sus propuestas para afrontar la crisis de salud que enfrenta el país. Entre otras, hablaron de desabastecimientos de medicamentos, clínicas de garaje y problemas con las EPS.
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0: Le contamos a la gente, a los oyentes, mucha atención. Paloma Valencia revela qué puesto tendría Juan Daniel Oviedo si ella llega a ser presidente. Ya les cuento.
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0: Mire, noticia, le contamos a la gente, a los oyentes de Tropicana, mucha atención. El presidente Petro se retracta de referirse a las mujeres periodistas como muñecas de la mafia.
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0: En noticia le contamos a la gente, a los oyentes, el último canto de la Totó, la Momposina, quien falleció el día de ayer.
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0: Mira, le contamos a la gente, a los oyentes, mucha atención. En hechos importantes, 5 de la mañana, 23 minutos, un conductor arrolló a varias personas en inmediaciones del hospital de Suba. Ya les contamos qué se sabe.
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0: Lamento profundamente el asesinato de Yulixa Tolosa. Esto lo dice el alcalde Galán, quien se pronunció.
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0: Las claves del borrador del decreto del Ministerio de Transporte sobre patinetas y motos eléctricas.
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0: Verifican si cuerpo hallado en Apulo, Cundinamarca, sería el de Yulixa Tolosa. Y mucha atención, le contamos a la gente, a los oyentes, también se registró una masacre, como les contaba a ustedes, a los oyentes de Tropicana, nuevamente reiterando, volviendo a repetir esta noticia, la masacre repetida en el Catatumbo que deja como saldo 6 muertos, entre ellos un líder social y sus escoltas. Complicada la situación. 5 de la mañana, 24 minutos, 5:24 minutos, póngase cómodo. Que ya vengo a escucharlos. Aquí estamos para entregarles la mejor información en Cómo Amaneció Cúcuta de Tropicana.
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1: 5 de la mañana, 29 minutos, 5:29 en los barrios de Cúcuta, sintonizan Tropicana. Un abrazo para todo el gremio de conductores y la gente que felizmente nos lleva en la tropibuseta, en el taxi, en el carro particular, en el tropping driver. Los que están preparando los alimentos a esta hora de la mañana, nuestros oyentes, para doña Marta Santander, está en la juega, no está conectadita.
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1: En las que no nos gusta dar... Pero definitivamente toca decirles mucha atención. 5 de la mañana con 30 minutos en Tropicana le contamos a la gente, a los oyentes. El régimen venezolano anunció que excarcelará a 300 personas, incluidos adultos mayores enfermos. Jorge Rodríguez informó que la medida incluirá a detenidos vinculados a casos políticos y policiales, quienes obtendrán libertad bajo criterios humanitarios y judiciales. Mucha atención.
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1: Las que no nos gusta dar, pero toca decirlas. La muerte de Freyman Velázquez. La persecución que terminó en masacre en norte de Santander. Todos fueron víctimas de un crimen perfectamente planeado y ejecutado que no dejó margen para la supervivencia. Pues mucha atención, le contamos. En norte de Santander, levantar la voz por una comunidad, defender un territorio o liderar causas sociales parece haberse convertido en una condena. Las amenazas, persecuciones y ataques de los grupos armados siguen cobrando vidas. Por el caso de Freyman David Velázquez, no fue un hecho aislado ni fortuito. Mucha atención, se trató de la culminación de una persecución de largo tiempo en la que el conflicto armado terminó imponiéndose. Un líder social que perdió la vida y además otras 5 personas quedaron atrapadas en esta tragedia. 5 de la mañana, 31 minutos en las que no nos gusta dar, pero toca decirlas.
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1: En hechos importantes a esta hora y le contamos a la comunidad, a la gente de Tropicana, a los oyentes que nos escuchan, mucha atención. Detuvieron en Venezuela a personas, mucha atención, que estarían relacionadas con la desaparición de Yulixa Tolosa. Se trata de 3 personas que habrían participado en los hechos que rodearon la desaparición de Yulixa Tolosa. Las notificaron de la circular azul de la Interpol. Mucha atención, le contamos. La Fiscalía General de la Nación confirmó que fueron ubicadas en el vecino país 3 personas que estarían relacionadas con los hechos que rodearon la desaparición y muerte de Yulixa Tolosa. Además, fueron notificados de la búsqueda mediante la circular azul. Mucha atención. Según se conoció, una de las personas fue hallada en la ciudad de Maracay, estado Aragua, y las otras 2 fueron encontradas en el estado Portuguesa. Mucha atención. La detención se efectuó por funcionarios del Servicio de Investigación Penal de la Policía del Estado de Portuguesa en la parroquia Quebrada La Virgen. 5 de la mañana con 33 minutos. A esta hora le contamos a la gente, a los oyentes, cómo amaneció Cúcuta a través de Tropicana La Más Bacana. Un abrazo para la gente en los barrios, para los oyentes que nos acompañan en este momento y están conectados desde el barrio Magdalena. Se levantan a escucharnos, me dice el presidente de Junta de Acción Comunal. Un abrazo para la gente del barrio Magdalena que está conectada a esta hora. ¿Cómo amanece el barrio Magdalena? Vamos a comenzar de una vez también escuchando a la gente de los barrios. ¿Cómo amanece su barrio? ¿Cómo está su barrio? A esta hora lo escuchamos en la mesa de trabajo. Buenos días.
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1: Sí, señor. 5 de la mañana, 33. Recuerden que hoy tenemos... En la zona bacana de noticias también hay que contarle a la gente, tenemos el arrechómetro activo. A las 5 de la mañana, 34 minutos, le preguntamos a la gente hoy miércoles de arrechómetro, ¿qué le arrecha? Tropicana me arrecha. Cuéntenos, enviando una nota de voz a usted, querido oyente de Tropicana, ¿qué que le arrecha? Cuéntenos.
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1: ¿Qué le arrecha? Lo invitamos a participar, nota de voz en el WhatsApp y también contarle a la gente, a los oyentes de Tropicana, cada vez más cerca de las elecciones presidenciales. Ya solamente nos quedan sino 11 días, 2 horas, 25 minutos para conocer quién es el nuevo presidente de los colombianos. ¿Será Paloma Valencia? ¿Sergio Fajardo? ¿Será Iván Cepeda? ¿Será Abelardo de la Espriella? Entre otros. Que el pueblo decida y que lo haga muy bien. Las elecciones, el gran reto 2026 de Prisa Media. 11 sagrados días, ya 11 días, prácticamente una semanita y algo para elegir nuevo presidente.
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1: Escucho a la gente a esta hora, los oyentes de Tropicana. ¿Qué le arrecha? Cuéntenos, buenos días.
3: 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Buenos días, Iván. Iván, aquí una bomba de los medios en la nueva cesta. Está la gasolina a 14.250, pero están dando una promoción que por cada tanqueo que haga todos los días, con el ticket que le dan, rifan el tanqueo con todas las loterías de la semana, con las tres últimas cifras del ticket. Entonces, para que la gente venga y tanquee acá, que hay buena promoción y está barata la gasolina ahí. Tropicana, la más bacana. Buenos días, Iván.
1: Qué chévere, vea, una manera de apoyar al conductor, de incentivar. Pues ahí está. Vamos a ver qué dicen los oyentes a esta hora en el WhatsApp. ¿Qué le arrecha? Cuéntenos.
4: Yo escucho, veo y comparto Tropicana. ¿Qué me arrecha?
1: Sí, señora.
4: Que voy a sacar una cita con el optómetra.
1: Sí.
4: Y el optómetra me da la cita después de 5 meses y esperar que me den un año las gafas. Eso sí me arrecha acá en Cúcuta. Bueno, no sé si en todo el país, pero aquí estoy en esta situación yo.
1: 5:36 a.m. Cuéntenos, querido oyente de Tropicana, ¿qué le arrecha?
5: Yo escucho, veo y comparto Tropicana. A mí me arrecha ir a las instalaciones en la nueva EPS a autorizar. No hay cita para endocrinólogo, para internista, para nutricionista. No hay cita para un carajo, y mucho menos medicina.
6: Yo escucho, veo y comparto Tropicana, la más bacana. Por favor, buenos días.
1: Buenos días.
6: Para decir que hagan una jornada de esterilización urgente. Ya hemos dicho esto hasta 3 veces seguidas y no nos hacen caso. En el sector La Parada, muchos perritos abandonados. Esas perras, las perritas, las peludas, paren y paren y paren. Esos perros abandonados por La Parada. Un operativo igual también en el barrio Montevideo 1. Acá en la cancha barrio Montevideo 1, muchos perritos por ahí abandonado, dejado, porque esas perras paran y quedan esos perros tirados por ahí en la calle.
7: Yo escucho, veo y comparto Tropicana, la más bacana. Muy buenos días.
1: Buenos días.
7: A mí me arrecha la gente que está viendo cómo está el país vuelto M.
1: Sí.
7: Y todavía está creyendo en esa tal paz total y en que todo está bien. Me arrecha.
8: Yo escucho y veo y comparto Tropicana desde La Victoria. ¿Qué me arrecha? Que desde que pensó el concurso para las madres no me quieren agregar al concurso.
1: Papi, envíe los datos y listo. Mire, más que todo, la registrada del concurso, para poder serle sincero a los oyentes, después de las 10 de la mañana y durante toda la tarde que está don Alex Angulo, y de 10 de la mañana a 12 del mediodía lo registramos. ¿Por qué? Porque es que la mañana tenemos mucha información. Estamos siempre ocupados con el tema de noticias, atendiéndolos a ustedes. Después de las 10 ya nos desocupamos un poquito para poderles tomar los datos. Así es que pues le invitamos, después de las 10, todo el que quiera nos puede enviar los daticos para participar. Desde 1, 2 o 3 claves estaremos preguntando este domingo para que usted pueda participar y ganarse muchos premios. Más de 2 millones de premios tenemos para la gente que participe. La gente que no se va a perder el especial de las madres. Ayer incluso, que veo la lista creciendo cada vez más, Donales agregando ahí más oyentes. En la mañana yo doy las claves y prácticamente después de las 10 de la mañana se empiezan a registrar las personas. 5:38 a.m, muy buenos días.
9: Buenos días, Tropicana, Tropicana. A mí me arrecha que aquí en Venezuela, en San Antonio del Táchira, está yendo la luz 4 horas diarias, cada rato, todos los días, hasta 2-3 veces al día.
1: ¿Qué dicen los oyentes de Tropicana a esta hora? Muy buenos días.
10: Buenos días, Ivancho. Muy buenos días. ¿Cómo están? Yo escucho Tropicana. Yo escucho, veo y comparto Tropicana, la más bacana. Yo sí. Le doy palo a Ecosalud. Tienen 3 meses que voy a reclamar la pastilla de Esomeprazol y nunca hay. Y que tengo unos exámenes por hacer de optometría.
1: Sí, señora.
10: Para ver si tengo glaucoma y en esas estoy. Espere y espere. Nunca, hace como 2 años, nada. Nunca hay contrato con esa especialidad. Gracias, Tropicana.
1: Muchas gracias por escucharnos y estar con nosotros. ¿Qué le arrecha? ¿Qué nos dice la gente, los oyentes? 5:40 a.m.
11: Yo escucho, yo doy, comparto Tropicana, la más bacana, canísima. Es verdad lo que dice la gente, nada, ni la pastilla, ni nada. La salud está muy mala. Gracias al señor presidente. Y necesito, ojalá ya esté agregado, que yo le mande ya, le mandé todos mis datos. Bueno, gracias, Tropicana, la más bacana.

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0: Seguimos avanzando a esta hora de la mañana. Bueno, vamos a hablar nuevamente con los oyentes y a preguntarles a esta hora en el termómetro de Tropicana. Vamos a preguntarle a la gente, a los oyentes, si están trabajando por su municipio. Oiga, si se han puesto las pilas. Al son de hoy, el concejal a usted que le prometió, si le ha cumplido, el alcalde de su municipio, sea en Villa del Rosario, en Los Patios o en Cúcuta, si está camellando o puro tilín y nada de paletas. De 1 a 10, ¿cómo califica usted el trabajo de estos funcionarios? De una vez, es importante porque es que ellos fueron elegidos por usted, querido oyente de Tropicana. Y la voz del pueblo es la voz de Dios. Ahora le pregunto a usted en el WhatsApp, a través del WhatsApp de Tropicana, si está trabajando el alcalde de Cúcuta, si está trabajando el alcalde de Los Patios, si está camellando el alcalde de Villa del Rosario, de Ureña, el de San Antonio, si está camellando el de Chinácota, o puro tilín tilín y nada de paletas. ¿Qué dice la gente, los oyentes? ¿Cómo estamos a esta hora? Es que necesitamos líderes, gente que sume, gente que venga a trabajar, que venga a esforzarse por mejorar la ciudad. Que lo veamos comprometido, que lo veamos en la calle, que lo vea uno comprometido, que le duela la ciudad. Hay muchos temas, mucha lana por cortar. Y bueno, le pregunto a usted si está camellando, si está trabajando el alcalde de su municipio, por el cual usted dio su voto, o los concejales que le prometieron a usted, si están camellando o puro tilín tilín y nada de paletas. Ah, vamos a ver qué dicen los oyentes a través del WhatsApp. Muy buenos días.
1: Yo escucho, veo y comparto Tropicana. Muy buenos días para la mesa de trabajo. Un santo día para todos. Ivancho, el alcalde de Cúcuta está trabajando, sigue trabajando. Y estamos totalmente agradecidos con Jorge Acevedo porque nos ha arreglado mucho la ciudad en cuestión de carreteras. Muchísimas gracias, Ivancho. Dios lo bendiga.
0: Gracias a usted por su reporte. Tengo por ahí más oyentes en línea. Voy a recibir llamadas. Vamos a ver quién está por acá a través de la línea. Tropicana, buenos días.
2: Muy buenos días, don Iván.
0: ¿Con quién hablamos?
2: Con un tropi amarillito.
0: Listo, mi hermano, bienvenido a Tropicana. Cuéntenos, ¿qué opina usted de lo que estamos
2: hablando? Nacho, mire, sí, el alcalde ha trabajado bien, la presente ha trabajado, pero ahorita el momento, pues, de mi llamada es una quejita para Veolia, don Ivancho.
0: ¿Qué pasó?
2: Aquí en el barrio Manuela Beltrán, sí, siempre pasan recogiendo, bueno, casi en todos los barrios, los martes, los jueves y los sábados pasan recogiendo el aseo.
0: Sí, señor.
2: En Manuela Beltrán pasan a veces a las 10, a veces a las 2, a veces a las 4. Ayer no pasaron, amaneció ese barrio inundado de basura.
0: Sí.
2: Por favor, que nos colabore, porque, oiga, mire, somos un extracto uno y hay mucha gente que paga hasta 50 mil pesos de aseo y nunca se ven a los escobitas barriendo por allá en esos lados de Manuela Beltrán. Pues que nos colaboren, empezando que nos recojan el aseo, porque hay muchísimo aseo en las calles. Y usted sabe que los perritos son los encargados de botar la basura. Entonces, que nos colabore, Olia, por favor. Feliz día, don Ivancho.
0: Feliz día, mi hermano. 5:50 a.m. Un abrazo para don Deiner Rojas. Me reporta en sintonía desde Villa del Rosario. Dice, con todo el cariño y respeto, el alcalde de Villa del Rosario, puro tilín, tilín y nada de paletas. Vamos a ver quién más se reporta por acá a través del WhatsApp de Tropicana. ¿Qué dice la gente? Que no lo diga yo, lo digan ustedes a través del WhatsApp de Tropicana. ¿Qué dice la gente? Los oyentes, buenos días.
3: Buenos días, Tropicana. Le doy un 10 al alcalde por todo lo que ha hecho de la fruta de Cese Anidia. Es una trocha horrible, horrible, horrible. Gracias, Tropicana.
0: ¿Qué dice usted? Cuéntenos, participe a esta hora de la mañana aquí en el WhatsApp de Tropicana. El alcalde de su municipio, la gente del Zulia, si están trabajando, si están saliendo a las calles, o puro tilín, tilín y nada de paletas, como decimos. Hola, buenos días.
4: Buenos días. Yo escucho, veo y comparto Tropicana, la más bacana, bacanita.

0: Desde el barrio Buenavista 2, Carmen Gaona, un saludito al señor Marco Serrano que está haciendo las papitas.
1: Oyente de Tropicana 551, escuchamos a esta hora la gente, buenos días.
2: Yo escucho, veo y comparto Tropicana. Quiero expresar mi sentimiento con el señor alcalde. Está haciendo muy bien las cosas, pero el barrio de la Unión no lo ha visitado.
1: Reporte de los oyentes. Muy buenos días. Tenemos oyentes. Hola, buenos días. Aló, buenos días. Bueno, si nos va a llamar, por favor, salga al aire. ¿Listo? ¿Qué dicen los oyentes? Hola, buenos días.
3: Escucho, voy, comparto Tropicana, la más bacana, bacanísima. Bueno, referente al tema del día con el alcalde, no. Mis respetos, mis respetos. Teníamos casi como 4 mandatos de alcalde en los que no se veía una gestión como la del señor Jorge Acevedo. Bueno, que tengan un bendecido día.
1: Bueno, veo que la mayoría de las personas están felices y nos reportan acá, dice, ojalá hubiera más tiempo para Jorge Acevedo. Vamos a ver qué dicen los oyentes. Dicen en los mensajes, por favor, el Parque Santander presenta abandono total, puro tilín, tilín y nada de paletas. Vamos a ver qué dicen los oyentes, buenos días.
4: Buen día, yo escucho, veo y comparto Tropicana, la más bacana, bacanísima. Iván, a Jorge Acevedo, 10 puntos, 10 puntos en pavimentación y doble cero en seguridad.
5: Yo escucho, veo y comparto Tropicana desde La Pastora para decirle al señor alcalde que qué pasó con la gente que tenemos hijos con discapacidad. Prometió ayudas y no, hasta ahora no ha llegado nada. Pendiente con eso.
1: Lo dice la gente, no lo decimos nosotros, los oyentes de Tropicana. Muy buenos días.
6: Buenos días, Iván. ¿Cómo estás? ¿Qué municipio lo está aquí, Iván? Bueno, a ver si Valencia no se ve. No se ve en la calle. La seguridad, pues, la coronela en que le entregó el cargo, se le cumplió el contrato y se fue. Y secretaria de seguridad, ¿quién está?
7: Ojalá.
6: Necesitamos que el parrillero lo controle más en los patios. Buen día.
1: Buen día, dice la gente. Los patios, puro tilín, tilín. Y nada de paletas.
8: Hola. Buenos días.
1: Buenos días.
8: Escucho, veo y comparto Tropicana, la más bacana. Muy buenos días, Ivancito. Que esté muy bien, bendecido por Dios.
9: Hoy escucho Tropicana de Ureña, Venezuela. El alcalde de Ureña no ha hecho pero absolutamente nada en los mandatos que tiene. Las carreteras de Ureña a San Antonio están pésimas, pésimas, pésimas. No ha hecho nada por el pueblo.
1: El alcalde de Ureña dice, puro tilín, tilín, nada de paletas, se hizo el toche. 5:54 minutos, buenos días.
10: Buenos días.
11: Buenos días, Tropicana, Tropicana, la más bacana. Estamos recordando al señor alcalde la pavimentación de la calle Cuarta con Avenida Quinta, Sexta, Séptima, Octava, Novena, hasta el barrio Los Caracoles. Él nos lo prometió cuando vino aquí y él mismo supervisó la obra, pero la obra quedó pavimentada hasta la mitad de la cuesta. Necesitamos, por favor, la salida de estos barrios de la Florida y Caracoles, de los niños cuando llueve. Esto está muy mal. Queremos, señor alcalde, que la carretera que usted nos prometió, el pavimento hasta Los Caracoles, se cumpla. Muchas gracias, muy buenos días.
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0: son las 6 de la mañana. 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
1: En una pequeña plaza de un pueblo, cada tarde se sentaba don Ernesto, un hombre de cabello blanco, mirada serena, manos temblorosas, pero con una mente brillante para el ajedrez. Muchos se acercaban a verlo jugar, porque decían que casi nadie podía vencerlo. Un día llegó un joven elegante, seguro de sí mismo, de esos que creen tener la vida resuelta. Se sentó frente al tablero y sonrió con arrogancia. «Hoy sí lo voy a ganar, viejo». La partida comenzó. El joven movía rápido, seguro, confiado, y durante varios minutos parecía que llevaba ventaja, hasta que vio una oportunidad que, según él, lo haría ganar de inmediato. Sin pensarlo demasiado, hizo una jugada arriesgada. Sacrificó a su reina. Al principio sonrió y creyó que era una estrategia maestra, pero don Ernesto guardó silencio. Movió una pieza, luego otra, y en menos de 2 minutos el joven entendió algo devastador. Por una mala decisión, había perdido la partida. Miró el tablero en silencio, frustrado. Entonces el anciano lo miró a los ojos y le dijo: «Así pasa también en la vida, hijo. Muchos hombres, por un mal movimiento, pierden a su reina». El joven bajó la mirada y yo me quedé reflexionando, porque pienso que esta historia tan real es lo mismo para nuestro día a día y lo que yo veo en los hogares. Sí, aquí no solo se habla de ajedrez. Estamos hablando de hombres que por orgullo, por impulsos, por una aventura, por una mentira, por no saber valorar, pierden a la mujer que oró por ellos, que creyó en ellos, que estuvo cuando nadie más estuvo. ¿Y sabes qué es lo más triste? Es que muchos entienden lo que tenían cuando ya hicieron jaque mate a su propio hogar. La Biblia dice en Proverbios 18:22, el hombre que haya esposa encuentra un tesoro y recibe el favor del Señor. Mira lo que dice, que encontró un tesoro, no cualquier cosa. Y yo sé que hay hombres que me pueden estar escuchando hoy que saben que encontraron un tesoro, pero lo han tratado como si fuera algo común. Cuidan más su celular, sus negocios, sus apariencias, que su tesoro, que su hogar. Descuidan el corazón de esa mujer que Dios les dio. Y hoy te vengo a decir en esta dosis, con respeto, con amor, que una mala conversación puede ser un movimiento trágico como la partida de ajedrez. Una traición puede ser ese movimiento que después vas a lamentar. Un desprecio constante puede ser ese movimiento que te va a hacer perder. Una ausencia repetida puede ser ese movimiento que también hace que la partida termine. Hay jugadas que después no tienen regreso. Así que hoy te vengo a decir, no pongas en riesgo por una emoción pasajera a quien ha sido una bendición permanente. Porque si Dios te dio una buena mujer, valórala, respétala, protégela, honra su corazón. Porque perder una reina no siempre ocurre en un instante. A veces ocurre por pequeñas decisiones tontas, hasta que un día ella deja el tablero. Hoy Dios nos está recordando: no juguemos con lo que el cielo nos confió. Ora conmigo si quieres. Dile: Señor, gracias por esta dosis. Gracias por lo que me hablas. Gracias porque voy a tomar cartas en el asunto. Gracias porque tú me das sabiduría para no destruir lo que tú me entregaste como bendición. Enséñame a valorar, a cuidar, a honrar a esa persona que me diste correctamente. Quita de mí el orgullo, la inmadurez, las malas decisiones. Ayúdame a proteger mi hogar antes que perder por un mal movimiento lo que más amo. Hoy, Padre, bendice la vida de quien me está escuchando. Hoy, Señor, aquel que está tomando una mala decisión, rompe toda cadena que está envolviendo, toda atadura, en el nombre de Jesús. Y yo creo en esos hogares restaurados para restaurar a otros. En el nombre de Jesús. Amén. Te mando un abrazo y le pido a mi Padre Eterno te bendiga.
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0: mañana, 16 minutos. Con toda la alegría seguimos en Tropicana, la más bacana. Aquí estamos, ¿sí o no?
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0: Traigo por ahí saluditos y ya les dejé un video en mi Facebook personal para que me escriban de dónde me están escuchando. Váyase ya a conectar porque ahí está enlazado con Tropicana Cúcuta. Les dejé un videito ahí en mi cuenta de Iván Barrios. Iván Barrios el Terrible. Escríbame en el barrio de dónde me están escuchando, de dónde nos reporta la sintonía de los oyentes. De una vez, para que se conecte con nosotros, en este mismo y preciso momento de la gente que está activa con nosotros, de los que se reportan ya con Tropicana. Y si no nos sigue, pues haga la tarea de una vez, lo invitamos para que nos siga también en este mismo instante con Tropicana. ¿Listo?
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0: Mire, les acabé de dejar un video y quiero que ahí por favor me escriban de dónde usted se me reporta, de dónde usted me reporta la sintonía, desde qué lugar usted me dice buenos días. Está conectadito con Tropicana, la más bacana, bacanísima, ¿listo? Lo invito ya para que me escriba. Vamos a ver cuál es el primero que en ese momento me escribe. Vamos a ver cuál es el momento, en este momento, cuál es el primero que ya se reporta ahí. El video está en Facebook o en Instagram, ahí lo pueden ver. ¿Quién es el primero que me escribe por ahí? Buenos días, ¿cuál es el barrio más alegre, más bacano que ya pues nos saluda por ahí en el grupo de Facebook? Vamos a ver, o en el Facebook. Ahí estoy como Iván Barrios el Terrible, o nos pueden ubicar como Tropicana. Listo, déjenme el saludito ahí por favor, déjenme el saludito de una vez, déjenme, ya empiezan a darle me gusta. Luz Marina Pérez Flores, John Alexandre Hernández de la Peña, también lo veo por ahí. Oiga, ¿de dónde me reportan la sintonía de los oyentes? Ya voy a empezar a saludarlos de una vez, vamos a ver quién está por acá conectadito. Barrio La Victoria, dice John, ya le di me gusta, un abrazo John, gracias por escucharnos. En el Facebook les dejé un videito en este lindo día, en este miércoles, donde lo invito a usted, no importa que sea de los patios de Villa del Rosario, si nos está escuchando por la web, ay, mire usted, de una vez aprovechemos y sigamos a este muchacho, de una vez, el mismo que viste y calza, Iván Barrios el Terrible, sí señor, nació un 21 de julio, sí señor, este señor.
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0: Que todas las mañanas nos acompaña. Vamos a ver quién más está por acá a través del Tropi WhatsApp. ¿Quién más está por acá escribiéndonos? Ya me empiezan a llegar saluditos. Carlos Torres me está escribiendo por acá. Bendiciones, amigo. Luz Marina me escribe desde el barrio San Luis. Arismendi Fuentes dice desde la vereda Agua Blanca. Karime Vega, Ivancho de Motilones me está escribiendo por acá al personal. Muchas gracias. En el barrio Cundinamarca, Adriana Ramírez también me dice buenos días. Luz Marina Pérez, también bienvenida, buenos días. Una feliz mañana, buenos días. Sigo escuchando a mis oyentes de Tropicana, sigo a esta hora recibiéndolos. Y todos los mensajitos que me están dejando, los que están madrugando, los que están reportándome la sintonía. Muchos oyentes, los cuales ya se levantaron a reportarme la sintonía. Mire, me escriben por acá. Desde Madrid, España, dice para el barrio La Victoria en Cúcuta, Cristal Ramírez. A ver qué más se me reporta por acá. Luz Marina dice para todo el equipo de Tropicana. Tropicana desde siempre, de Bochalema, nos escuchan los oyentes de Tropicana. Qué chévere. En Facebook, usted nos puede ubicar como Tropicana Cúcuta o ahí estoy como Iván Barrios. De paso, dele seguir. A mí me puede seguir, me puede escribir con mucho gusto. Aquí tienen un amigo más. Reporte de sintonía, grupo de Facebook. Si tiene Facebook, váyase para el Facebook de una vez, Tropicana Cúcuta, o váyase para el Facebook de una vez y nos escribe Tropicana Cúcuta, o nos escribe como Iván Barrios el Terrible. Ahí estoy, Iván Barrios, ¿listo? Ahí está la fotico mío y está de fondo también el logo de Tropicana para que no se pierda, ¿listo? Vamos a ver quién más me está escribiendo por acá a esta hora de la mañana madrugando con Tropicana. Vamos a ver, desde Venezuela, Junín, Vía Delicias. Loida López Huitrago nos dice buenos días. Me imagino escuchándonos a través de la aplicación. Desde el barrio El Progreso también está Gladys Ocampo, desde el municipio de Chinácota. Álvaro, dice por acá en los mensajes. Claudia desde Barquisimeto, los escucho todos los días, Tropicana. Vamos a ver quién más. Reporte de sintonía de los oyentes. Escríbanos en Facebook, o sea, en el grupo de Facebook de Tropicana Cúcuta o en mi Facebook. Está enlazado de dos maneras para que usted me reporte la sintonía, para que ya me cuente desde dónde nos escucha, para saludar a esta hermosa gente. Virgelina Montagu nos dice: buenos días, Tropicana. Saludos, Iván, reportando desde Chile. Wilson Ramírez me reporta la sintonía por acá en el Tropi WhatsApp. Iván, el WhatsApp. Vamos a ver qué más. Adriana Ramírez también está por acá a través de las redes sociales. Muchos oyentes que me están escribiendo. Más adelante vuelvo con más saludos para el Facebook. Sigan dejando los saluditos porque más adelante vuelvo con otra tandita bien bacana de saludos de la gente que me escribe en Facebook. ¿Listo? En el grupo de Facebook. Grupo de Facebook como Iván Barrios. Ahí está. Iván Barrios. ¿Listo? Facilito, grupo de Facebook como Iván Barrios, de los oyentes que nos acompañan en este momento y están conectados con nosotros y se están reportando en este momento en el WhatsApp. 6 de la mañana 22, a lo que vinimos.
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2: Bueno, señor Iván, hay que darle también la bienvenida al señor Alex que acabó de llegar. Venga, Alexito.
0: Bueno, hay que darle la bienvenida a don Alex Angulo, que también ya está con nosotros. Bueno, Alex, vamos a iniciar esta hora con pico y placa para hoy, para los oyentes de Tropicana, para mantenerlos muy bien informados. Por favor, comencemos de una vez con el pico y placa para hoy, señor. El pico y placa para los oyentes de Tropicana, la más bacana. Buenos días, Alex.
3: Hola, feliz mañana para todos nuestros oyentes de Tropicana, la más bacana, bacanísima. Director, feliz mañana para usted, don Bartolo, y para todos los oyentes de Tropicana. Hoy es 20 de mayo. Iniciamos con el pico y placa. Carros particulares de placas extranjeras y nacional, terminaciones en 5 y 6. Su circulación estará restringida entre las 7 de la mañana hasta las 8 de la noche en toda la ciudad. Pico y placa para carros particulares colombianos matriculados en el área metropolitana, terminaciones en 5 y 6. Recuerden que no podrán ingresar al cuadrante del centro de la ciudad entre las 7 de la mañana hasta las 8:30, 11:30 de la mañana hasta las 2:30 de la tarde y desde las 5:30 de la tarde hasta las 7:30 de la noche. Pico y placa para los topi amarillitos, terminaciones en 7. Esto inicia a las 7 de la mañana y va hasta las 8 de la noche en toda la ciudad. 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
0: 6:24 minutos. Traigo por ahí reporte de sintonía. ¿Desde dónde nos escuchan? Desde el barrio La Libertad. Me dicen por acá para darle un saludito a María Alejandra, que ya está ahí vendiendo las papitas rellenas al ladito de Supergiros en La Libertad con su Tropirradio, de parte de una gran amiga. Muchas gracias. Oiga, mi gente hermosa de La Libertad, mi gente hermosa de Villa del Rosario. ¿Cuáles son los barrios que más escuchan Tropicana? A ver, ¿cuáles son los barrios? ¿Cuáles son los barrios? ¿Será la gente de Villa del Rosario? ¿Será la gente de Los Patios? ¿Será la gente de nuestra ciudad Cúcuta, aquí en las comunas? ¿De dónde usted dice? Mira, aquí es un eco total. Aquí es un eco, aquí no la cambiamos. Y todos los días lo único que se escucha acá es
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0: ¿Cuáles son los barrios que más escuchan Tropicana? Buenos días. Barrio Ballester. ¿Cuáles son los barrios? Me dice saludos para la gente en Juanfrío. La gente cabelladora, trabajadora en Juanfrío. También me reporta la sintonía para don Teo Botino, Adriana Botino, que están ahí reportándose. Vamos a ver qué más. ¿Cuáles son los barrios? Dice Zayda Romero, el barrio El Salado. Vamos a ver qué más se está reportando por acá a través del Tropi WhatsApp. ¿Qué nos dice la gente, los oyentes de Tropicana a esta hora? En el 320-91-27-897 de Tropicana, escuchando a la gente, a los oyentes.
4: Muy buenos días de nuevo. En San Luis se está toteando Tropicana, la más bacana, bacanísima. Muy buenos días de nuevo.
0: Muchas gracias, mi amor. A ver, ¿quién más? Tengo el reporte de sintonía en los barrios donde dicen aquí no para de sonar Tropicana.
5: Buenos días. Muy buenos días, Ivancho. Aquí en Atalaya, en el barrio Los Almendros, se escucha Tropicana, Tropicana, la más bacana. Un saludito para Licey. Sí, señor, que le está yendo muy bien a la universidad y este año se gradúa. Ivancho, salúdamela ahí.
6: Tropicana, Tropicana, la más bacana, Navarro Bol, sintonía.
0: Villa de Sevilla, somos fieles oyentes. Un abrazo, buen día, dice Rocío. En la 3E, en Villa de Sevilla, sintonizamos Tropicana. En Villa del Rosario, me reportan.
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0: Reporte de sintonía de los oyentes de Tropicana, buenos días.
7: Buenos días, Ivancho. Yo escucho, veo y comparto Tropicana desde el barrio Buenavista 2, Carmen Gaona, con mucha fiebre de Tropicana todos los días.
0: Sí, señora.
7: Tropicana, la más bacana, bacanísima. Que tengan un lindo y bendecido día.
0: Gracias, mi amor. ¿Cuáles son los barrios? A ver, ¿dónde más se escucha Tropicana que usted diga no? Uno pasa, es un día que usted escucha el...
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8: Tropicana, Tropicana, la más bacana, bacanísima. Y la mejor emisora y todo. Escucha aquí en la peluquería, Karol G. Esa es la mejor, yo la que gano porque yo escucho, veo y comparto Tropicana desde que me levanto hasta que me acuesto porque yo soy fan de Iván y fan de mi amor Bartolito. Los quiero mucho.
0: 6:27 minutos. ¿Qué nos dice la gente? Buenos días.
9: Buenos días, Tropicana. Aquí en el barrio Ciudadín. Los populares mellizos. Alegre con Tropicana.
0: Gracias, mi hermano. Oiga, Alex, pásame, por favor. A esta hora los oyentes me preguntan por indicadores. ¿Cómo amanece el precio, los precios de la gasolina, señora? A esta hora, indicadores económicos, ¿le parece? Cuéntenos.
3: Indicadores económicos en cómo amaneció Cúcuta. El dólar se cotiza a 3,796 y el euro se cotiza a 4,403. El precio promedio del galón de gasolina subsidiada está en 14,265 y el SPM a 9,453. Los invitamos a que nos sigan en redes sociales como Tropicana Cúcuta. Yo escucho, veo y comparto Tropicana, la más bacana, bacanísima.
0: 6:28 minutos, el reporte de sintonía de los oyentes de la comunidad. Y las noticias más importantes, además, si ya hay que hacer desvíos, ya a esta hora ya nos reportan algunos trancones en la ciudad. A ver, ¿en dónde? ¿Cómo está la movilidad? Conductor de taxi, de buseta, cuéntenos para que la gente pueda salir con confianza. La gente pueda creer como siempre y como siempre se ha creído en los conductores, que son bacanes, son chéveres. Un abrazo para todos los tropeamarillitos. Póntese en un taxi con confianza, en una buseta. Pague al subir 3,400 y siga escuchando, siga en sintonía.
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10: Buenos días, Tropicana. La más bacana se oye por acá también en Olga Teresa, barrio Olga Teresa. Son fieles oyentes.
0: Muchas gracias, mi amor. La gente del barrio Olga Teresa, buenos días.
10: Yo veo y comparto Tropicana desde aquí, desde Belisario.
0: Belisario, dicen, Sardinata. Saludos para la gente que está en el barrio El Trigal, en el aeropuerto. Un eco, toteando duro en el aeropuerto, me dicen.
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0: 6:29 y el repaso de noticias. Para los que llegan a la sintonía a esta hora de la mañana, el repaso de la información. Sin antes saludar a la gente de la vereda El Nuevo Porvenir. Yo escucho, voy y comparto Tropicana desde el barrio La Primavera. Ahí están nuestros oyentes reportando la sintonía. Muchas gracias. Más adelante vuelvo con más reportes de sintonía. Vamos a la información, a las noticias más importantes a las 6 de la mañana con 29 minutos. Esto va volando, 6:29 minutos. Vamos a hacer un pequeño repaso de información, de noticias.
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0: En noticias le contamos, el comercio en Cúcuta ya está listo para la celebración del Día de las Madres. Esta fecha especial se llevará a cabo este próximo domingo, o sea, este domingo, 24 de mayo, será el Día de las Madres. Desde ya, no deje para mañana lo que usted puede apartar. Un restaurante, sorprender a mamá llevándola a un almacén, comprarle lo que usted quiere, sorprender a su mamá, a su ser querido. Vamos a sacar a la mamita, vamos a comprarle algo bien chero a la mamita, porque cucuteño compra cucuteño. El comercio de Cúcuta, eso sí, muy activo y además... Norte Santanderiano, compra Norte Santanderiano. Este domingo será el Día de las Madres. Este domingo.
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0: 6:30. ¿Por qué Ocaña estará hoy miércoles 20 de mayo bajo medidas especiales de seguridad? El municipio tendrá cierres viales, restricciones de parqueo y control al transporte. Ya les cuento.
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0: Noticia, le contamos a la gente, mucha atención. Delegación de Paz de Gobierno rechaza el asesinato del líder social Freyman Velázquez en el Catatumbo. La policía le atribuyó la masacre a el ELN.
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0: 6:31. Pare oreja, mucha atención. Hay alerta temprana. Riesgo en la zona donde ocurrió una masacre en norte de Santander. El hecho estaba advertido en la alerta temprana 006 del 2026 por riesgo en el Catatumbo.
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0: El ejército frustró instalación de medios explosivos del ELN norte de Santander. La acción militar se registró en el municipio de Acarí. Mucha atención.
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0: Nos están matando. Asuncat rechaza la masacre en norte de Santander. Cuatro de las víctimas hacían parte de procesos sociales y campesinos del Catatumbo.
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0: Le contamos cómo amaneció Cúcuta a través de Tropicana, de la emisora Diferente. Mucha atención, 6 de la mañana con 32 minutos en noticias. La norte santandereana Camila de la Hoz brilló en los Estados Unidos y se consolida como promesa del BMX.
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0: Mira, le contamos, el régimen venezolano anunció que excarcelará a 300 personas, incluidas adultos mayores y enfermos. Mucha atención.
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0: En noticias, la muerte de Freyman Velázquez, la persecución que terminó en masacre en norte de Santander.
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0: Le contamos a la gente, mucha atención a los oyentes de Tropicana, la más bacana, bacanísima, la vía más temida. Mucha atención por los conductores en Villa del Rosario. Pues aquí le contamos a la gente, a los oyentes de Tropicana, mucha atención, los ciudadanos denuncian congestiones, caídas y accidentes en Villa del Rosario. Mucha atención. 6 de la mañana, 33 minutos, la vía que comunica los barrios Antonio Nariño con Santander en Villa del Rosario sigue presentando daños que ponen en riesgo a los conductores. De acuerdo con los ciudadanos, los problemas de movilidad empeoraron con la reciente temporada de lluvias. Fuentes comunitarias explicaron que aunque este tramo presenta quebrantos desde hace muchos años, las fuertes precipitaciones causaron que la calle empezara a deslizarse. ¡Mucha atención!
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0: Le contamos a la gente, a los oyentes, ¿qué está pasando? ¡Mucha atención! Los habitantes de la Comuna 3 de Cúcuta soportaron 5 días de contaminación por colapso. ¡Mucha atención! Colapso de tuberías. El problema se agudizó cuando las aguas residuales de distintos sectores quedaron estancadas.
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0: 6 de la mañana, 34 minutos. Le contamos a la gente, a los oyentes, ¿qué está pasando? Mucha atención. Las noticias en la mesa de trabajo de Tropicana, la más bacana, bacanísima. Y también decirle a la gente, mire, capturan en Venezuela a presuntos implicados en el caso de Yulixa Tolosa tras cirugía estética clandestina. Con las recientes capturas en Venezuela, ya son 5 las personas detenidas por el caso. La Fiscalía Colombiana anunció que solicita la extradición de los 3 implicados capturados en territorio venezolano.
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0: 6 de la mañana, 35 minutos. Antes de irme con música, a esta hora de la mañana, en la mesa de trabajo de Tropicana, se mueve el panorama político. Se mueve el panorama político. Ya solamente nos queda, y hay que decirlo, ¿no? Hay que decirlo, 11 días, 1 hora, 24 minutos. 11 días para escuchar quién será el próximo presidente de los colombianos. Yo siempre le pregunto de manera respetuosa a la gente, a los oyentes de Tropicana a esta hora, para usted el próximo presidente de Colombia es, cuéntenos, enviando una nota de voz, no me dé las razones ni se ponga a pelear que es este o este, simplemente diga, yo creo que el próximo presidente de Colombia es, y ya, listo, facilito, ¿listo? 11 días, ya estamos en la cuenta regresiva, escuchando todos los días lo que opina la gente, los oyentes, para usted, el próximo presidente de Colombia es...
11: Tropicana, el presidente va a ser Abelardo de la Espriella, y tenga muy buenos días.
0: ¿Qué dice la gente, los oyentes?
12: Tropicana, la más bacana, Iván, el próximo presidente de Colombia es de la Espriella.
0: De la Espriella.
12: Con toda.
13: Yo escucho, veo y comparto Tropicana, la más bacana, bacanísima. Bueno, firme por la patria, firme por la patria.
14: Tropicana, la más bacana, el próximo presidente es de la Espriella.
0: ¿Qué nos dice la gente, los oyentes? Aquí los escucho de manera bacana, chévere. ¿Qué dice? Hola.
14: Buenos días. El próximo presidente es Abelardo de la Espriella. Buenos días.
0: Buenos días. Hola, buenos días.
15: El presidente es Estrella.
0: No, Estrella no, mi señora. Espriella, Espriella. A ver qué nos dicen los oyentes a esta hora de la mañana. Espriella, hola.
16: Yo escucho, comparto Tropicana. El próximo presidente es el Tigre.
0: Hay más candidatos y obviamente quiero escucharlos. Está Iván Cepeda, está Paloma Valencia, Sergio Fajardo, entre muchos más. Pero ustedes eligen el próximo presidente de Colombia. ¿Para usted quién es? Solamente el nombre de ese candidato.
17: El próximo presidente es Asprilla, con el favor de Dios.
18: Buenos días, Tropicana, Tropicana, la más bacana. Póngale la raya al Tigre, papá, el Tigre, el Tigre.
0: No sabía que el jugador Asprilla, ahora después de fútbol, ahora mira, la presidencia. 6 de la mañana, 37 minutos. A ver qué nos dice la gente, los oyentes.
19: Iván, el próximo presidente de Colombia, Iván Cepeda. Primera vuelta.
0: Listo. ¿Qué dice la gente, los oyentes? Buenos días.
20: Buenos días, Tropicana. El presidente de Colombia es de la Estrella. Abelardo de la Estrella.
0: ¿Qué dicen los oyentes? Buenos días.
21: Cucurrucucú. Cucurrucucú. Ay, Paloma, Paloma, hazla un presidente de Colombia.
0: 6:37, a ver qué nos dice la gente, los oyentes.
22: Buenos días, Tropicana, la más bacana. El nuevo presidente es la Esprilla, el Tigre.
23: Buenos días, el próximo presidente es Santiago Botero. Balín para los bandidos.
24: Yo escucho de Comparte Tropicana, los amarillitos, los que están llamando por Abelardo, se equivocaron en las pasadas con Petro. Pero el presidente va a ser Paloma Valencia.
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25: Buenos días, yo escucho, veo y comparto Tropicana, la más bacana. Yo creo de verdad que el que va a ganar la primera vuelta será Paloma Valencia. Gracias.
0: Hasta Oviedo, salió por ahí un Oviedo falso, vea. 6:38 minutos, a ver qué nos dice la gente, los oyentes de Tropicana, antes de irme con música. Muy buenos días.
26: Buenos días, Tropicana, Tropicana, Tropicana. El próximo presidente es de la Esprilla. Aquí haciendo el desayuno, saludos, Andrea.
27: Tropicana, Tropicana, nuestra presidenta va a ser Paloma, Paloma. Esa será nuestra presidenta.

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0: musical de Muñoz, le traigo invitación. 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
13: Son las 7 de la mañana. 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
2: 7:09 en la emisora más bacana.
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2: Este domingo tendremos especial para todas las mamitas con la bendición del Señor. ¡Mama! Este domingo tendremos especial para ellas. Vamos a aprovechar desde ya a hacer esa maratón de saludos antes de irme con noticias. Hoy quiero que ustedes, oyentes de Tropicana, pues aparte de darle gracias a Papito Dios por esas mamás, por esas abuelas, por esas tías, por aquellas que Dios les ha brindado la oportunidad de ser mamás. Y aquellas mamitas que también pues nos acompañan desde el cielo. Hoy quiero que usted también a través del WhatsApp de Tropicana salude a su mami. Salude a su mami. Vamos a la tandita de saludos, a la ronda de saludos de Tropicana. Hoy mi saludo es para mi madre hermosa. ¿Cómo se llama su mami? ¿Y qué le quiere decir a su mamá? ¿Ah? Toda esta semana vamos a tener saluditos porque es que llega el domingo y eso es alborotado ese WhatsApp, ¿no? Eso es a reventar. ¿Qué le quiere decir usted a su mamá? ¿Qué le quiere para usted su mamá? ¿Qué le quiere decir? ¿Qué representa a su mamá para usted? Cuéntenos. Mire, empiezo yo. Mi mamá es una guerrera. Mi mamá me sacó adelante. Mi mamá siempre ha estado conmigo, en las buenas y en las malas. Mi mamá me ha dado tanto ejemplo y también palo, ¿no? Pero saben, y agradezco enormemente a mi mamá. Hoy en día ha hecho de mí una buena persona. Todo ha valido la pena. La amo con todo mi corazón a mi mamá Luz Marina Correa. También amo a mi abuelita que está en el cielo, Carmen Cecilia Méndez Rangel. Sé que nos cuida desde el cielo. Mi otra abuelita sí no la conocí porque cuando mi mamá era muy niña, muy chiquis, de 5 años, 6, 7 años, su mamá falleció, murió. Murió muy, muy... Cuando mi mamá tenía su mamita... Estaba muy chiquitica, ¿no? No conocí a mi abuela por parte de mamá, ni conocí abuelo por parte de mamá, ni conocí abuelo por parte de papá. Lo único que tuve fue una abuelita, una hermosa abuela que hizo por todos ellos, y eso sí fue genial, fue espectacular. Así es que aprovechen a sus seres queridos, aprovechen a ese abuelo, a esa abuela, aprovechen a la viejita, aprovechen a ese familiar. Aproveche ese ser querido que usted hoy tiene. ¿Qué dicen los oyentes de Tropicana? Vamos a escucharlo. Buenos días.
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2: yo
4: comparto.
2: Escucho, papi,
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2: Yo escucho, voy y comparto. Nah, que se lo aprende, no. Yo escucho, veo y comparto. Buenos días. Hola.
5: Mi madrecita, le agradezco.
2: Sí.
5: La mujer que soy ahora, una mujer guerrera, trabajadora, igual como era ella.
2: Sí, señora.
5: Que el Señor me la tenga ya donde él la tiene, descansando.
2: Sí, señora.
5: Es lo más preciado en mi vida. Eso. Que Dios me la bendiga siempre a ella.
2: Este domingo tendremos el especial para todas las mamitas, 7 de la mañana, 12 minutos.
6: Yo escucho y comparto Tropicana. Primero que todo, un saludo para todas las mamás de Cúcuta, que Dios las bendiga. Y también a mi madre que está en el cielo, que en el cielo la quiero mucho y la extraño.
2: Sí.
6: Y también que un consejo que valore mucho a las mamás, que Dios las bendiga a todas las mamás.
7: Yo escucho, veo y comparto Tropicana.
0: desde el cielo le doy gracias a mi mamá por esos correazos que me dio,
2: sí,
0: para ser la persona que soy. Tropicana más bacana, bacanísima.
7: Buenos días. Escucho, veo y comparto Tropicana más bacana, bacanísima. Mi mamá, le agradezco el ser todo lo que soy. De verdad, una mujer luchadora, guerrera, el Señor. Tres bendiciones.
8: Muy buenos días. Yo escucho, veo y comparto Tropicana. Un saludito para mi madre, Mercedes Pacheco. El ser que me dio la vida.
2: Hoy saludando a aquellas mamitas, aquellas guerreras que uno muchas veces no valora, ¿no? Uno muchas veces cree que porque uno, el hombre o los hijos, muchas veces no valoramos a aquella mamá. Porque uno dice, ah, no, pero es que yo salgo a trabajar y la mamá se queda en casa. Y en casa tanto oficio que hay. Se lo digo porque yo, más del que he hecho. Pero le cuento que en casa las labores nunca uno se detiene. En casa hay que atender, limpiar, desempolvar, lavar la ropa, secarla, doblarla. A preparar el almuerzo, el desayuno, la comida. Mantener todo impecable, no, como la mamá no hay. El hotel mama para mí es el único, el número uno. No sé ustedes qué piensan, pero como el hotel mama no hay, ¿sí o no? Hola.
9: Buenos días.
2: Sí, señora, hola. Buenos días.
9: Yo escucho y comparto Tropicana, la más bacana, bacanísima. Yo le quiero agradecer a mi mamá porque ella siempre está con nosotros ahí y siempre nos está cuidando.
2: 7:15 minutos, ¿qué le quiere decir a su madrecita bella? ¿Qué usted le quiere decir a su mamá? Cuéntenos en el WhatsApp de Tropicana, ¿qué le quiere decir usted a su mamá hoy? ¿Hoy qué le dice desde Tropicana? Mire, mamá.
10: Muy buenos días, Tropicana, la más bacana, bacanísima. Les habla Rosa desde el barrio Pamplonita. Quiero felicitar a mi madre hermosa, quien se encuentra en la ciudad de Neiva, Huila, aunque allá ya celebraron el Día de la Madre.
2: Sí.
10: Quiero decirle que la amo, que es lo mejor de mi vida. Y pues siempre trato de decírselo a ella en vida, porque ya después de fallecida ya no sirven las palabras. Tiene que uno expresarle todos los sentimientos a esa madre hermosa, decirle que uno la ama, le agradecerle por todo mientras que esté en vida, porque ya después de muerta no sirve de nada. Toca aprovechar al máximo los que la tienen cerca. Tropicana, la más bacana, bacana.
11: Muy buenos días, Tropicana. Ya a mi mamá le quiero decir que le agradezco todo lo que soy, todo lo que me dio, y le doy gracias a Dios que hace 4 años se me fue de mi lado.
2: Sí.
11: Pero le doy gracias a Dios porque la llevó para una mejor vida. Aquí estaba sufriendo. Estaba muy enfermita.
2: Estaba muy enfermita su mami. Pero bueno, hoy con la ayuda y bendición de Dios, hoy ella está súper bien, ¿no? Está en la presencia de papito Dios, de Rey de Reyes y Señor de Señores. Oyentes de Tropicana que siguen enviando sus mensajes y que a esta hora dejan ese mensaje de hay que hablar, hay que decirlo a su mamá. Hola.
12: Tropicana, la más bacana, bacanísima. Buenos días.
2: Buenos días.
12: Yo a mi mamita en el cielo quiero decirle que la extraño mucho.
2: ¿Sí?
12: y que voy a salir adelante por ella.
2: Amén.
12: Buen día, Tropicana, la más bacana, bacanísima.
2: Buen día. Y aquellos que de pronto ya no la recuerden ahí, no la recuerden con tristeza, recuérdenla con alegría, que su mamá crió hijos guerreros, su mamá crió hijos echados pa'lante, así es que pues pa'lante. Obvio, claro, hay que llorar en su momento, ¿no? Somos seres humanos, tenemos sentimientos. Pero con el tiempo uno va aprendiendo a soltar, a dejar descansar a esa persona en la presencia de Dios mientras nos toca el turno. Mientras nos toca el turno. Por eso aprovechar a ese ser querido. Hola.
13: Yo a mi mamita,
2: ¿sí?,
13: le quiero decir que esa voz que siempre suena en el corazón me duele no escuchar. La amo y la amaré por siempre. Cuiden a sus mamis. El que las tiene vivas, cuídela.
2: 7:18 minutos, a esta hora escuchándolos. Buenos días.
14: Escucho, veo y comparto Tropicana, la más bacana. Muy buenos días, bendiciones para todas las madres, en especial a doña Virginia, mi madre. Gracias a mi madre porque me enseñó a caminar. He sobrevivido a ella, gracias a Dios.
2: 7:18 minutos.
15: Tropicana, la más bacana, muy buenos días. Un saludo muy especial para mi señora madre. Sin ella no sería yo nada. Un abracito.
2: Dice para la señora Rosalba Blanco, 95 años, en el barrio Villas de Sevilla, para ella. Por favor, no me abandone. Vamos a ver qué más se nos reporta.
16: Yo me doy saludo para mí misma, porque soy mamá y papá a la vez. Soy mamita de los tres niños en condición de discapacidad.
2: Sí, señora.
16: Y me creo una mujer guerrera, echada para adelante. Siempre he luchado para que el niño no le falte nada.
2: Amén.
17: Hola, Tropicana, muy buenos y bendecidos días. Dios nos bendiga en este hermoso, agradable y bendecido día. Es Tropicana, yo le doy gracias a Dios por la madre que él me ha dado.
2: Sí, señora.
17: Porque es una mujer, a pesar que de su mal genio, de ser tan gruñona, pues así la amamos con sus defectos.
2: Sí, claro.
17: Y agradecida siempre con el de arriba,
2: sí,
17: por habernos salvado de un mal que tenía.
2: Bueno, hoy la tienes ahí para que la disfrutes un poco más, ¿sí o no?
3: Por favor,
2: ¿qué tal si colocamos una canción en homenaje a ella? Le recomiendo esta, mire, esta me gusta, esta me encanta. Y en especial si mi mamá a esta hora pues está escuchando Tropicana, se la dedico. Aunque mi mamá está viva, ¿no? Mi mamá, y ojalá Dios me permita poder disfrutarla por muchos años más. Pero la amo con todo mi corazón. Mi madre hermosa, ahí en el barrio Lleras, para Luz Marina Correa y para todas las mamitas Tropicana que también las amamos. Para todas las mamitas de Prisa Media de Caracol, para Rosita, para todas las mamitas que hacen parte de esta gran organización. Todas las mamitas, para la doña Sonia, Esmeralda, Jenny, Ana María, todas las mamitas, Giovanna, todas las mamitas que hacen parte, las mamitas de nuestros compañeros también, la mamita de nuestro gerente, la mamita de nuestro director de Bésame, la mamita de los locutores de Tropicana, de Alex Angulo, de Alex Ramírez, de Luis, de Raúl, de todos los compañeros, para ellos, pues que las cuiden, las mamitas de nuestros transmisoristas también que están trabajando fuertemente. Aquellas que están y no están, para ellas bendiciones. Para la mamita de Patico Vargas y para ti también, Patico, que eres mamita. Aquí está Tito Rojas. Escuchen esta buena canción en homenaje a ellas, a las madres.

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1: De la mañana en Tropicana. Oye, qué lindo, cada vez más esperando el especial de las mamitas. Yo sé que más de uno está esperando este día maravilloso. No, por favor, por nada del mundo, no se me vaya a emborrachar, a embarrarla, poner la torta. Ojo, pilas. No, no, no, en serio. Es que hay hijos que agarran las fiestas para ellos. Hay hijos que en vez de homenajear a la mamá le traen los dolores de cabeza. Hombre, qué pereza. O se van a reunir y hay unos hermanos que con otros como que no se llevan muy bien y empiezan a tirar indirectas y unas cosas. Hay que madurar un poquito, ¿no? Ya están grandecitos. Diría por ahí un amigo mío, venga, ya como que tiene pelitos. Ya creció, ¿no? Este domingo yo lo regaño aquí de manera jocosa, bacana, chévere. Pero usted no le dañe el día a su mami. De corazón se lo digo. Pásela rico o así sea. Hola, mamita, mire mi detalle, si de pronto como que no hay una buena conexión, porque eso es normal, en toda la familia se ve. Algunos hermanos no se llevan con otros, otros con otros, algún tío peleó con la mamá, alguno con el papá, alguna cosa. Algunos no, porque puede ser que todos estén muy felices, gloria a Dios. Pero bueno, si eso pasa, por favor, maneje todo desde la mejor manera, ¿listo? Para evitar que ese Día de las Madres sea bochornoso, que su mamá tenga que recordar ese día como algo lamentable. Por favor, recomendaciones a esta hora, 7:30 a.m. Quiero que me hablen los oyentes, quiero que me cuenten cómo está la movilidad. El conductor de buseta, papi, está muy callado, papi. Está muy callado, querido conductor de taxi. ¿Cómo está la movilidad? Cuénteme cómo está la movilidad, cómo está la movilidad. Miren, me reportan por acá, saluditos para Karen Rico, de parte de su mamita. ¿En qué barrio? De parte de su mamita, que la ama mucho, la quiere mucho. ¿Cómo está la movilidad? ¿Qué dicen los oyentes en el WhatsApp de Tropicana? ¿Qué me dicen? Oye, ¿cómo está la Acero? La Diagonal Santander, la gente que viene de Atalaya, los oyentes que están ahí en la ruta principal, la autopista de Los Patios, la gente que está en Villa del Rosario, ¿cómo está la movilidad? Cuéntenos a esta hora de la mañana. ¡Tropicana! Reporte de movilidad. Querido conductor, hable a ver, hable que tu voz me encanta, hable a ver.
2: Tropicana, la más bacana, Iván. Parece que llegaron los de tránsito, la policía de tránsito, porque aquí en el comando hay como 50 uniformados. Yo creo que llegó la policía de tránsito a Cúcuta. Tropicana, la más bacana.
1: Si llega la policía de tránsito, chévere, bacano. Que hagan más controles, que estén en la juega, que estén mirando, revisando, más seguridad.
3: 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Yo escucho Tropicana.
1: ¿Yo, mijo, bien?
3: La movilidad por la cero está 5-5, el día 53 de tasajero.
1: Gracias, mi hermano. La Tropi Michelle me dice, salúdeme a mi hermosa madre que la amo con todo mi corazón, para la señora Ruth Hernández, bendiciones. También saludito para la 867 de Guasimales, La Ponchera. ¿Qué me dice? Buenos días.
4: 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Aquí vamos en el Tropi Amarillito por las Américas.
1: Yo, papi.
4: Y esto está 5-5, sí, señor. He dicho, mana.
1: Hey, Arturito, gracias por escucharnos, mi hermano, un abrazo. Más reportes de sintonía en el Tropi WhatsApp. Hola.
5: Que estén, que hagan control, que requisen, que piden papeles. ¿Aló? De todo. Ivancho, felicitar a los militares de Venezuela por la captura de los bandidos esos que volaron para...
6: Yo escucho el comparto Tropicana.
1: ¿Qué, mijo?
6: Por acá, Avenida Cero, calle 13.
1: ¿Sí?
6: Está libre Don Iván Mordisco, perdón, Don Iván el Terrible.
1: Uy, papi, no. 7:33 en Tropicana, la más bacana, bacanísima. Hoy yo tengo un mensaje. La frase de hoy es un salmo que me regaló aquí papito Dios, para que usted lo tenga presente. Guárdame como la niña de tus ojos y escóndeme bajo la sombra de tus alas. Como lo dice el Salmo 17:8. Qué lindo, ¿no? Guárdame como la niña de tus ojos y escóndeme bajo la sombra de tus alas. Eso lo dice el Salmo 17:8. Guárdame, Señor. Mensaje para este 20 de mayo. Guárdanos de tantos peligros. ¿Qué dicen los oyentes? A esta hora la movilidad. ¿Cómo está la santa movilidad? ¿Qué dicen los oyentes en el WhatsApp de Tropicana? Reporte de los conductores, de los oyentes de Tropicana, me están enviando, dice la 765 de Comicro, Sandoval, la 046 de Tonchalá, activo con Tropicana, la 822 de Trazán, la 360 de Trazán, el Yoyo. Conductores activos, ¿qué me dice la gente? Hola.
7: Buenos días, Ivancho.
1: Yo mismo, bien.
7: Escucho, güey, comparto Tropicana, la más bacana, Tropiamarillito 482.
1: Sí, señor.
7: Desde el anillo vial occidental.
1: Sí, señor.
7: Full sintonía.
1: Claro.
7: Un fuerte sol. Tropicana, la más bacana, bacanísima, Iván.
1: Gracias, mi hermano. Un abrazo. Despejada esta zona, ¿no? ¿Quién más se nos reporta en el Tropic WhatsApp? ¿Qué nos dicen? Buenos días.
8: Buenos días, Tropicana. La que repitieron ahorita fue la frase.
1: Frases no he dado hoy, corazón. Hoy no he dado frases. En cualquier momento la voy a dar. No la he dado todo el momento, pues hasta el momento. ¿Listo? Supermercado R&R en Motilones. Un abrazo para la gente de Motilones. Me reportan por acá desde Supermercado R&R. Está conectadito con Tropicana. A ver, ¿dónde más se conecta la gente, los oyentes? ¿Y cómo anda la movilidad? Buenos días.
9: Yo escucho hoy, comparto Tropicana, la más bacana, bacanísima. La bruja, reportando a Ivancho. Dios me lo bendiga hoy siempre. Qué sintonía tan buena.
1: Bárbara.
9: Ivancho, en la buena. Tropicana, la más bacana de la parada. Tropicana, la bruja, un tropi maquinista. En la buena.
1: Gracias,
9: en la
1: papi.
9: Buena, Ivancho.
1: Un abrazo, mijo. Está toteando duro, ¿no?
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1: En el WhatsApp. Reporte de los oyentes, dice, es que usted habló como si fuera la frase. Ah, me disculpan, de pronto se confundieron. No, frases no he dado hoy. Hoy no he dado frases, mis queridos oyentes. Hoy no he dado frases, ¿vale? Hoy no he dado frases para que de pronto no se vayan a confundir. No he dado frases todavía, ¿listo? ¿Qué dicen los oyentes en el WhatsApp de Tropicana? ¿Qué nos reporta la gente, los oyentes de Tropicana? 320-9127-897 de Tropicana.
10: Hoy no he dado frases.
1: Hola.
10: En cualquier momento la voy a dar. No le he dado todo el momento, puede estar.
1: Bueno, 7 de la mañana 36. Ahí me comprueban de que están conectaditos con Tropicana, la más bacana, bacanísima. El reporte de sintonía. Solo notas de voz, noticas de voz en el Tropic WhatsApp a esta hora.
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1: 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A ver quién está por ahí. Hola.
11: Buenos días, Ivancho. Saludo, un abrazo de parte del Chavi Silva, camellando fuertemente. Un saludito para la gente de Alumbrado Público. 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Sí, un mes sin funcionar, por Dios, un mes sin funcionar. ¿Hasta cuándo? 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Ayuda, por favor, ayuda, Tropicana, ayuda.
1: Bueno, ahí está el reporte de la gente, los oyentes. 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A esta hora en Tropicana, la más bacana, bacanísima. 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Me voy con música nueva, música recomendada a esta hora a través de la más bacana, bacanísima.
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1: A las 7 de la mañana con 45 minutos, me voy con numeritos de la buena suerte a esta hora. Resultados de las loterías más importantes. Don Alex Angulo, usted las tiene ahí preparaditas, por favor me las regala, es tan amable. Loterías a esta hora.
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2: 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Lotería del Huila 6883. Cruz Roja 6837. Astroluna 6238. Del signo Sagitario. Caribeña Noche 1103. Sinuano Noche 2344. Tolima 2111. Motilón Noche 2689. Fantástica Noche 4556. Culona Noche 5567. Cafeterito Noche 1821. Paisita Noche 2656. Astrosol 0208. Antioquinita Tarde 1153. Dorado Tarde 4983. Y Motilón Día 2325. 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
10: Son las 8 de la mañana. 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

0: Luis en la más bacana, bacanísima, con esa excelente salsa. Pura salsita de esa buena, no pura salsa bacana, pura salsa tropicana 89.7. Saludamos a más oyentes que están ahí conectados. Los amantes de la música, los amantes de la salsa, de la melodía bacana. Esas canciones legendarias del maestro Frankie Ruiz, para escucharlas en este momento a través de la emisora más bacana, bacanísima. Antes de irme con los deportes, antes de irme a escuchar a más oyentes y saludar a la gente que está escuchándonos,
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0: que está reportándose. Recomendadas de hoy en el top 5 de la salsa en este miércoles. Si quieres escuchar música de Frankie Ruiz, Tropicana te recomienda canciones como esta, Deseándote. En el top 5 de escuchar a Frankie Ruiz, ¿qué otra canción te podría recomendar yo? Esta también. Esta se llama Quiero Llenarte. Uf. Quiero Llenarte. ¿Sí lo has escuchado?

0: pura salsa con mensaje subliminal, ¿no? 8-12 minutos, otra recomendada, la que estaba sonando.
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0: Ya van tres, deseándote, quiero llenarte y esta, desnúdate, mujer. ¿Qué otra? En el top 5 de las 5 canciones que te puedo recomendar de ese artista. Mire, otra que te recomiendo es esta del maestro Frankie Ruiz, es esta. 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

Cierro el top 5 de recomendados de ese artista Frankie Ruiz, de ese señor, quien falleció el 9 de agosto de 1998, ¿no? Nombre real, José Antonio Torresola Ruiz, conocido en el mundo artístico, en el mundo de la salsa, como Frankie Ruiz. Y la última que te pueda recomendar en este top 5 es esta. Esta se llama Tú con él y yo con yo. No, mentira, se llama Tú con él, Tú con él. Muy buena canción. El top 5. Cuando quieran disfrutar de 5 salsitas bien bacanas, se las recomiendo. Que por aquí me dicen, ¿me las puede volver a recordar? Claro, con gusto. Desnúdate, mujer, deseándote. Quiero llenarte.

0: pura salsa, no pura cremita, papá. Para los oyentes y la gente que le encanta la melodía bacana, la melodía de Tropicana, sí señor.
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0: Vámonos a los deportes a esta hora, a las 8 de la mañana con 15 minutos. Vamos a invitar a esta hora, mire, me dice, me encanta la libertad. Ah, esa es mi libertad, mi querido Dainer. Mi libertad de Frankie Ruiz, también es muy bonita, sí. Una colilla de cigarro más. ¿Esa? Mi libertad, claro, se llama Mi Libertad. La de libertad, se llama Mi Libertad. Está la de... Lo que pasa es que hay dos versiones de Mi Libertad. Una es con Jerry Voltio y Jerry Rivera. Una que dice, ya son las 9 de la noche, que ni, ni, ni. Es, bueno, esa es una. Y la otra versión es un homenaje que le hace Jerry Rivera, que es la misma de Frankie Ruiz. Y la otra canción es la misma de Frankie, la que yo le digo, es la de Mi Libertad. Dos versiones. Antes de irme con los deportes, quiero dejarlo en claro para nuestro queridísimo Dainer. Mire, una es esta, vea.
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0: Esta es la versión que Jerry Rivera le hizo al lado de el bacán de Julio Volta.
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0: Y la otra versión, que es la original, la neta original, es esta. Esta sí es la original. Una colilla de cigarro más. Las dos son la misma. Pero de pronto me imagino que Dainer se identifica más con la de Jerry, ¿no? Con la que estaba sonando, o cuál, o esta.

0: Ah, con la original, la que está sonando. Tremenda salsa. Bien, también en el Top 5. Bueno, no alcanzo a ingresar, pero bueno, gracias por recomendarme la viejo Dainer. El viejo Dainer Rojas, que siempre está pegadito a la sintonía de Tropicana. Bueno, ahora sí, Dainer, me voy con los deportes de una vez. Démosle paso a los deportes. Quiero invitar a Don Pipo Quintero, el sensei de los deportes, que ya está en la mesa de trabajo de Tropicana. Y después de hablar un poco de salsa con los oyentes de Tropicana, hablemos de deportes, señor. A esta hora, la información y los deportes en Tropicana. Buenos días, Pipo.
1: Hola, buen día, Iván. Cordial saludo para usted, para todos los oyentes de Tropicana, los 89.7 FM y 980 AM. Atención, que anoche en Copa Libertadores de América, estos fueron los resultados. Rosario Central venció por goleada 4-0 a la Universidad Central de Venezuela. Santa Fe venció 2-1 a Platense. Alwer Radi cayó 1-2 ante Mirasol. Boca Junior empató 1-1 con Cruzeiro. Independiente del Valle goleó 4-1 a Libertad del Paraguay. Fueron los partidos del día anterior, con Coquimbo Unido, que venció 3-0 al Deportes Tolima, y Fluminense 2-1 al cuadro de Bolívar de La Paz. Con esta goleada que le propinó Coquimbo Unido al cuadro del Deportes Tolima, Tolima bajó a la segunda posición. Coquimbo Unido tiene 10 puntos, Tolima tiene 7, y ahora espera los resultados de sus rivales para ver la posibilidad de clasificar a la siguiente ronda. Santa Fe, a pesar de que ganó, todavía no está en zona de clasificación. Primeros Corinthians con 10, Platense 7, Santa Fe 5 y Peñarol 2 puntos en la tabla de clasificación. Copa Suramericana, resultado de ayer: Torque venció 4-1 al Deportivo Riestra. Audax Italiano venció 2-0 a Arraca Central. Sao Paulo empató 1-1 con Millonarios. América empató 1-1 con Tigre, en un partido discreto del América. Deportivo Cuenca empató 2-2 con Deportivo Recoleta en la programación del día de ayer. Hoy Olimpia enfrentará a Vasco de Gama, Boston River a O'Higgins, Santos a San Lorenzo, Independiente Petrolero a Botafogo, y Gremio lo hará ante Palestino, igual que River Plate ante el Bragantino. Con el empate del América, se mantiene con 8 puntos ahí en zona de clasificación. Bacará tiene 8, América 8, Tigre 6 y Alianza tiene 1 punto. Millonarios segundo en el grupo, Sao Paulo 9, Millonarios 8, pero espera por el resultado entre O'Higgins, que tiene 7, ante Boston River, que no tiene puntos. En la Copa Libertadores, hoy se jugarán los siguientes partidos: Palmeiras Cerro, Nacional Universitario, Liga de Quito Lanús, Flamengo Estudiantes, Junior de Barranquilla, esta noche ante el Sporting Cristal, Cusco ante Medellín y La Guaira ante Independiente Rivadavia. Atención, que en otras noticias, la Selección Colombia realizó ayer su primer entrenamiento rumbo al Mundial 2026 en la ciudad de Medellín. Luis Díaz se reportará el próximo sábado directamente en la capital de la República, en la ciudad de Bogotá. Y ayer se cumplió la etapa número 10 del Giro de Italia, contrarreloj individual, ganada por el italiano Filippo Ganna. Llega a igualar en el récord a Eddy Merckx de ganar 7 contrarreloj individuales en un Giro de Italia. Empleó 45 minutos 53 segundos, y el segundo fue Tim Aredman a 1:54, y Scott Bats fue tercero a 2:04. La general individual mantiene, aunque ya la diferencia es muy corta, como líder del Giro de Italia al portugués Afonso Eulalio, con 39 horas 40 minutos y 34 segundos. Jonas Vingegaard o Vingegaard está a 27 segundos. Hoy podría ser el nuevo líder del Giro de Italia. Y Tim Aredman a 1:57. La etapa del día de hoy, etapa número 11, etapa extensa, 195 kilómetros. Además, terreno montañoso, tiene 3 pasos de montaña. El primero de tercera categoría, segundo de segunda categoría y el último de tercera categoría. 12 sprint en el kilómetro 69 y el de bonificación en 6:42 en el kilómetro 182. Esta es la información deportiva, mi estimado Iván. Un abrazo para usted y bendiciones para todos los oyentes de Tropicana.
0: Muchas gracias, Pipo. Más adelante regreso con clasificados para que los vayan colocando ahí. Me voy con esa canción. solicitado un pana de panas, el viejo Diner. Oye, un abrazo para el morocho. Me dice, saludemos a la gente en la saludemos a la gente en el barrio San Judas Tadeo. Saludemos a todo el combo, la gente que en Villa del Rosario, a todo el parche de Servimotos, la gente del morocho que está conectadita a esta hora con Tropicana, la más bacana, bacanísima. Me voy con salsa. A complacer a los amantes de la buena salsa. Salsa bacana. Ey, viejo Diner, escúchela.

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1: A continuar, y estoy revisando la Tropi Agenda a esta hora de la mañana con Tropicana. Mucha atención, que Aguas Capital, la gente de Aguas Capital Cúcuta, mucha atención. La gente de Aguas Capital Cúcuta informa que los servicios se están presentando con normalidad por trabajo de renovación y conexión de redes. Dice que para los oyentes que se vayan preparando. Dice, mañana Tropicana se van a presentar suspensiones en los barrios La Libertad y parte occidental de Aguascalientes. O sea, el preciado líquido no estará llegando a estas zonas para que desde ya ahorre agüita. Escucha bien, se lo decimos con tiempo en Tropicana, la más bacana, bacanísima. La empresa les recuerda a los usuarios la importancia de aprovisionarse del preciado líquido en el momento que tengan agua en sus hogares, manteniendo siempre su tanque de almacenamiento lleno, limpio y bien tapado. Toda la información a través de la línea 116, ¿no? Ahí están los oyentes. Tengo por acá una denuncia. ¿Qué me dicen los oyentes? Tengo oyentes de Tropicana a esta hora en el WhatsApp. ¿Qué me dicen? Buenos días. Hola.
2: Hola, muy buenos días. Yo escucho, veo y comparto Tropicana, la más bacana, bacanísima. Buenos días, Diego Rales. Sí. Buenos días, Iván Barrios.
1: Sí, señor.
2: Quiero hacer esta denuncia, ya que el alumbrado público ha hecho caso omiso a lo que se le ha hecho una petición para que vuelva a colocar la lámpara aquí en la calle 13 con avenida 18 del barrio El Contento, en donde el día 3 de abril a eso de las 11:30 de la noche hubo un accidente en donde murió el joven Justin Ramírez.
1: Sí, señor.
2: El cual se accidentó en el poste que está en la calle, lo derribó y cae en la casa. El poste se partió y centrales el día del levantamiento se llevó la lámpara, cambió el poste el día 8 y hasta el sol de hoy alumbrado público no ha hecho la colocación de la lámpara nuevamente. Y esa calle es oscura y eso hay mucho, o sea, hay una curva semipeligrosa el cual puede ocasionar otro accidente. Muy buenos días y muchas gracias.
1: 8:38. Estoy revisando la Tropi Agenda a esta hora de la mañana. ¿Qué está pasando y qué es lo último en noticias para contarle a la gente?
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1: Mucha atención, que el juzgado anunció fallo condenatorio contra 3 exconcejales de Lourdes Norte de Santander. La decisión está relacionada con la suspensión y revocatoria del concurso de méritos para elegir personero municipal del 2020. Mucha atención.
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1: En noticias, nuevamente le reiteramos y le contamos a la gente, a los oyentes, el comercio de la ciudad de Cúcuta está listo para la celebración del Día de las Madres. Esta fecha va a ser este domingo 24 de mayo. ¿Ya está usted listo para esta celebración? No será el último domingo como siempre lo veníamos haciendo, sino será este domingo 24 por motivo de elecciones presidenciales. Sigo escuchando a la gente, a los grandes líderes. ¿Y qué pasa en los barrios a esta hora a través del WhatsApp de Tropicana? Buenos días.
3: Yo veo, escucho y comparto Tropicana. Iván, una preocupación para nosotros, para las personas, los cucuteños que asistimos a ese municipio tan hermoso como es Chinacota, sí, turístico.
1: Señor. ¿Qué pasó?
3: Hombre, a las autoridades municipales, a los de movilidad, tránsito. ¿Qué pasa? Que no despejan la vía principal.
1: Sí,
3: allí
1: señor.
3: Deben de haber dos vías, una de entrada y la otra de retorno, como lo hacían antes, pero despejadas. Ahora todo el mundo, llámese o no se llame turista, tiene que acostumbrarlo a que se estacione en las calles alternas y no sobre la avenida principal. Se ha convertido un caos uno en trasladarse desde la entrada hasta el parque o arriba hasta Santa María, porque grandes camionetas estacionadas al lado y lado, hombre, en una calle tan pequeña y principal como esa entrada a Chinacota. Entonces el llamado de atención a los concejales, a que por favor ya impongan autoridad en ese sitio, en esa entrada, y que no permitan que ni siquiera las motos se estacionen en esa arteria de Chinacota, Tropicana. Muy amables.
1: Muchas muchas gracias. 8:40 a esta hora nos envían, ojalá las denuncias, por favor, sean de ustedes en una nota de voz para que después no salgan a decir que es que yo estoy diciendo que no sé qué, que pitos y flautas.
4: Buenos días, Tropicana, la más bacana, reportando full sintonía para el asunto de este semáforo de San Rafael, el encargado que cuadre esa vaina o que la pague. Mucha congestión vehicular a raíz de eso.
1: Bueno, que nos cuenten los oyentes qué semáforos a esta hora de la mañana están dañados para reportarle a la Secretaría de Tránsito y Transporte, que nos cuenten los oyentes. Yo tengo entendido que este semáforo de San Rafael ya estaba arreglado, ya lo habían arreglado. No me diga que volvió y se dañó. No me diga que volvió y se dañó este semáforo. Cuéntenos en el WhatsApp de Tropicana si hay semáforos dañados o quizás de pronto reportes de ramas, árboles, que de pronto las ramitas de los árboles, las hojas ya están tapando la visibilidad del semáforo. También que nos cuenten aquí en el WhatsApp de Tropicana, la más bacana. Muy buenos días.
5: Yo escucho, veo y comparto a Tropicana. Buenos días.
1: Sí, buenos días.
5: El señor que acaba de hablar de lo de Chinacota, sí, lo que él dice tiene toda la razón, pero...
1: Bueno, sí, sí. Solo nota de voz, solo nota de voz, por favor.
5: Lamentablemente las administraciones pues no hacen nada. Hay mucho loco en moto, carros atravesados, todo el mundo se para donde se le da la gana. Y la verdad pues, la idea es que metan tránsito a Chinacota, urgente. Tránsito, porque hay mucho accidentado, hay mucho joven que se ha matado, todo eso. Por los accidentes, no respetan nada.
6: Escucho, veo y comparto Tropicana. Muy buenos días, Don Ivancho. El semáforo está bueno. Lo que pasa es que como está cerrada la avenida Primera con calle 19,
1: ¿sí?,
6: hay congestión porque los señores buseteros se atraviesan y quieren ser los únicos en pasar. Y no le hacen caso a los señores de tránsito. Y aquí en Cabo hay otras calles también cerradas, como es la avenida Tercera Este, entre 16 y 15. Eso es lo que sucede con las congestiones.
1: Feliz día. 42, muchas gracias. Ahí está el reporte de la gente. Lo que sucede, lo que pasa en las calles, se escucha primero en Tropicana.
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1: 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Un abrazo, bendiciones, que siempre están conectaditos con Tropicana. La gente de los restaurantes, de las cafeterías, que siempre nos sintonizan y están con nosotros. Un abrazo, una feliz mañana. 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
8: 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Y a las 8 de la mañana, 56 minutos, hoy que les traigo información a esta hora. 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
1: Señor, 9:17 minutos y aquí estamos reunidos en esta nueva hora. Vamos a la zona de clasificado, ¿le parece? Me encanta ayudar. Y también a los peluditos y a la gente, a los wow wow, a los michis. Con esas altas temperaturas, invitación, por favor, hay que cambiarle el agua mínimo 2-3 veces al día. Un abrazo para Don Carlos, para todos los grandes amigos de Pasabocas de Chic, para la gente que está muy activa en este momento con Tropicana, la más bacana, bacanísima, y los que andan pegaditos a la información de Tropicana, de la emisora diferente a la que ayuda a los peluditos. Oiga, le cuento rápidamente a los oyentes como dato antes de irme con clasificados los más efectivos. Me acaban de enviar información, dice: Prosperidad Social llega al Cuidarte del barrio La Libertad, Tropicana. ¿Qué servicios van a estar brindando ahí, Tropicana? Colombia Mayor, renta joven, renta ciudadana y devolución del IVA. Oiga, qué chévere, mire, para que usted vaya y si tiene preguntas sobre esos programas del gobierno, pues aproveche, ya los montaron en La Libertad. ¿Cuáles son los horarios de atención? De 7 de la mañana a 11 de la mañana, 2 de la tarde a 5:30 de la tarde. Mira, ahora los servicios más cerca de la comunidad llegan al Cuidarte de la Libertad, un espacio pensado para acercar la oferta institucional a las familias cucuteñas, facilitar el acceso a la información y brindar acompañamiento oportuno a quienes más lo necesitan, ¿no? Qué chévere, ahí está, mira, la información para los oyentes de Tropicana y la gente que nos pide estos datos bacanos. Oyentes de Tropicana, 9:18 minutos, 9:18. Me voy con clasificados. A ver qué me dicen los oyentes. Tropicana, buenos días. Estoy buscando trabajo como vigilante o ayudante de guarnición. Me pueden llamar al 321-241-9722. 321-241-9722.
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1: Tropicana, buenos días. Se alquila piscina por días en Ureña, en Brisas de la Frontera, en la calle 1 o calle primera, local 33. Mucha atención, aquí se lo cuento.
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1: Clasificados a esta hora y también saludos. Tengo por ahí saluditos, dice, para saludar, para felicitar a mi sobrina Isabela Huitrago Romero, que está de cumpleaños hoy en el barrio García Herreros. Que papito Dios la bendiga enormemente. De parte de su tía Zaida, de toda la familia, felicidades. Que los cumpla feliz, muy feliz. Tengo por ahí saludito también, me dicen, disculpen, porfa, se necesita operaria para máquina plana y fileteadora. Dice, llamar, Tropicana, si hay trabajo, al número 310-361-7262. 310-361-7262.
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1: Tropicana, buenos días. Mire, alquilo restaurante, el segundo piso. Está listo para camellar, emprender, a trabajar en la calle primera, número 403 del barrio La Merced. Se está alquilando restaurante. Quien desea la información, pues nos avisa para pasarles el número, ¿listo? ¿Qué dicen los oyentes? Tropicana, buenos días. Se necesita operario para elaborar camisetas tipo polo en el barrio El Páramo. Dice, número 311-574-5145. 311-574-5145. Tropicana, buenos días. Vamos a ver qué más. Necesito operaria para uniforme de fútbol Tropicana para el barrio Aeropuerto. Pueden llamar al 322-201-6066. 322-201-6066. ¿Qué nos dice la gente? Tropicana, buenos días. Vamos a ver qué más. Un saludito para el restaurante El Sazón de Angelina en la calle Novena frente a Confanorte. El Sazón de Angelina. Un abrazo, que están conectaditos con Tropicana. Me envían por acá el reporte de sintonía. Buenos días.
3: Tropicana, Tropicana, buenos días. Necesito operarias para Barrio Siglo XXI.
1: ¿Sí?
3: 310-883-4329. Tropicana, Tropicana, buenos días. Necesito operarias para Barrio Siglo XXI. 310-883-4329.
1: 921, tengo más mensajes de los oyentes, de la comunidad, de la gente. Vamos a ver qué más se está reportando a través del WhatsApp de Tropicana. ¿Qué nos dice la gente, los oyentes de Tropicana? Buenos días.
4: Tropicana, Tropicana, se necesitan limpiadoras que sepan aquí en Ureña, Calzado Dulce Camila.
1: Bueno, ahí están los oyentes reportando la sintonía desde el restaurante Divino Gourmet. Oye, la zona de restaurantes que escuchan Tropicana, buenos días. 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

0: El señor Giancarlo Centeno, ¿no? Estaba viendo por acá un video. Estaba viendo un videito por acá, una entrevista muy bonita. Y sobre todo también reviviendo esos momentos bacanos, esos momentos de la música a esta hora a través de Tropicana, la más bacana, bacanísima. Qué chévere poder recordar, hablando de canciones y de un artista como eso. Hablando de ese gran artista. Por ejemplo, estaba viendo acá el niño descalzo que marcó la gloria del binomio de oro. ¿Sabe quién era?
1: Yo no me debía alejar.
0: Este señor, Giancarlo Centeno. Estaba viendo por acá, por ejemplo, lo que decía el Pollo Ir en una entrevista. ¿Quieren escuchar un poco? Mire.
2: Llega Giancarlo Centeno, me da una serenata en Villanueva. Un poladito y me da una serenata. Y yo pensé que era Jorge Celedón, porque tenía la voz muy delgadita, así. Y hoy este puede ser Jorge Celedón. El día siguiente pregunté que quién era. Y me dijeron, ese es un peladito que le dicen casi loco aquí. Entonces, yo.
3: ¿De ahí dónde sale el casi loco que él contó?
2: Que me da casi loco que necesito hablar con él. El día siguiente me lo llevaron para una finquita. Y ahí comenzó a cantar. Y dije, oye.
3: O sea, pero ya usted.
2: Y entonces, pero me lo traje ahí como para que se fuera acostumbrando. El Pitufo Balbuena, ese compositor excelente, okay, me dijo, oye, yo tengo una canción por ahí y tal, pero nada más tengo la mitad. Y dije, hombre, Pitufo, pero es que ya estamos casi terminando el trabajo discográfico. Pero sin embargo, mándemela. Y me la envió, la canción. Me envió la canción y entonces yo todavía no quería grabar la canción porque ya tenía mucho compromiso. Le dije a Yanka, hey, yo le decía a Peladito, apréndete esta canción. Y me la canta dentro de 3 días, para que la cantes bien, tal. En la tarde me dijo, ya me la sé. ¿Ya te la sabes? Sí, vamos a probarla, pues. Y lo probamos en el estudio. Cuando estábamos grabando, dijo el cajero, que era el maestro Rolfo Castilla, dijo, oye, ese peladito me tiene endulzado el oído. Ya voz bonita, me dijo. ¿Cómo va a ser, sí? ¿Le gustó? Sí. Te traes a la gente de Codisco para que escucharan. Y dijo, oh, ese es el futuro del binomio de oro. Dije, entonces, pero me lo traje a oro, dijeron ellos.
0: Bueno, esa es la canción que nombra ahí el Pollo Birra, ¿no? Una de las canciones emblemáticas con la cual arrancó el Pollo Birra. Esta canción, mire, esta.
1: Ay, oh.
0: Oh, peladito, como le decían, peladito. Bueno, lo personal, a mí me encanta el vallenato de Giancarlo. Me gusta muchísimo el vallenato de Giancarlo. O sea, tiene una manera de interpretarlo, el de Nelson Velázquez también, pero ¿qué opina usted?
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0: ¿Cuál es su canción favorita de este artista, de Giancarlo Centeno? ¿Y usted qué opina? ¿Giancarlo llegó a darle vida al binomio después de la muerte de Rafael Orozco?
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0: Como mismo lo decían algunos de los integrante de Codiscos, dice, no, ese muchacho es el futuro del binomio de oro, literal, ¿no? Dice por acá Patico Vargas. Esta voz bonita de Giancarlo Centeno, ¿no?
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0: Esta voz bacana. ¿Qué nos dice la gente, los oyentes en el WhatsApp de Tropicana? Hola, ¿cómo vamos?
4: 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Uy, Tropicana, qué bellos tiempos del binomio de oro con Giancarlo Centeno.
0: Sí.
4: Dejen un mix.
0: ¿Quiere un mixito?
4: Eso es lo mejor. Sí. Lo mejor en vallenato ha sido el binomio.
0: Con
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0: Escúchalo. Aquellas canciones bacanas. Vallenatos al estilo de Tropicana 89.7. Me escriben por acá, todas las canciones de Giancarlo son hermosas. Me escribe por acá un oyente.
1: Antes de que otra persona diga.
5: Yo escucho y comparto Tropicana, buenos días.
0: Sí.
5: La música del binomio con Giancarlo Centeno, excelente. Pero definitivamente, como Diomedes, no hay otro.
0: Bueno, papi, pero aquí no estamos comparando. Yo no sé por qué tienen esa bendita costumbre de comparar. O sea, ¿quién está hablando de Diomedes, papi? O sea, son dos estilos netamente distintos. Ah, supérelo. Hombre. Deja Diomedes descansar. ¿Qué Diomedes? Sí, papá de los helados. Estamos hablando del presente, de Giancarlo Centeno. De estas voces que están vivitas y que uno muchas veces no les brinda ese homenaje. A la gente hay que homenajearla en vida, ¿sí o no?
6: Saludos para la hermosa Lady Lee, que está de cumpleaños. Eso. Punto Express Carnes. Carnicería La Villa. Tropicana, la papacana.
0: Ah, vale, papi, un abrazo, bendiciones. Oiga, muchas canciones que nos recomienda la gente, los oyentes. Hola.
7: Yo escucho, veo y comparto Tropicana. Ivancho, bloquea ese man, bloquéalo, Ivancho. Estamos hablando de Giancarlitos, que tiene tremenda voz, que viene de abajo.
0: Sí, claro.
7: Que el mismo Binomio de Oro lo hizo. Ajá. Y este hombre es que Diomedes. Sí, Diomedes, el papá de los pollitos, igual que Rafael Orozco, pero ya son historia. Apoyemos lo nuestro.
0: Apoyemos los que están vivos. Apoyemos a estos muchachos que prácticamente vienen siendo ya los juglares del vallenato, ¿no? Ahí en la historia que cuenta el mismo Pollo Irra. Él lo invitó. Que se va conmigo, peladito. Y que no tenía ni para un par de sandalias, para un par de zapatos. Le tocó el mismo Pollo Irra comprar unos zapaticos. Se fue detrás del Pollo, aprendiendo poco a poco, y vea. Y hoy en día, uno de los grandes exponentes, conociendo un poco de la historia de esos grandes artistas, ¿sí o no?
8: Al oyente que acabo de decirle de Diomedes, todos tienen un estilo diferente.
0: Claro.
8: Por lo menos a mí personalmente no me gusta la música de Diomedes.
0: Sí, señor.
8: Puede ser el mejor, pero no me gusta. Me gusta más Giancarlo Centeno.
0: Bueno, son gustos y es respetable. Escuche, papi, pura crema, ¿sí o no?
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0: Pura cremita, papá. Oyentes de Tropicana, ¿qué dicen los oyentes en el WhatsApp de la emisora diferente? Hola.
10: Buenos días, Tropicana, Tropicana. Si vamos a hablar de Diomedes, el fundador del Binomio de Oro, Diomedes nunca tuvo vida con Rafael Orozco, nunca.
0: 9:45 minutos, a ver qué nos dicen los oyentes. Hola, muy buenos días en el WhatsApp.
11: Muy buenos días. Los gustos son respetables, pero a mí me encanta Giancarlo Centeno como canta.
0: Sí.
11: Excelente música.
0: Es un monstruo.
12: Buenos días, Tropical, la más bacana, bacanísima. Al compañero ahí, Diomedes, el papá de los pollitos. Meta un pase y verá que le gusta la música, mijo.
0: A ver qué nos dicen los oyentes en el WhatsApp de Tropicana, la más bacana, bacanísima. Hola, buenos días.
13: Diomedes, es solo historia, eso ya pasó, supérelo.
0: A ver qué dicen los oyentes, eso es lo mismo que cuando se meten en temas políticos, que guerrillero, que paraco, que no sé qué. Ay, no, ya, supérelo, hombre, ya, y a mí ese tema así, ¿ah? Que uribista, que petrista, que mondadista, que no sé qué. Hombre, ya, supérelo, supérelo. Aprenda a pensar usted mismo, aprenda a tener sus propias conclusiones y aprenda a vivir la vida en paz. Si usted cree que es este, pues bueno, este o esto, Pepito, pero hay gente que se mata por esa vaina, nah. Hola,
14: Juancho,
0: buenos días.
14: Yo escucho hoy, comparto Tropicana, qué cosa con la gente, ¿no? Todo es a comparar.
0: Sí.
14: Tropicana, la más bacana.
15: Yo escucho y comparto Tropicana, menos Binomio de Oro, más romántico, más exquisito, y recuerde que fue el que empezó metiéndole bajo y otros instrumentos al vallenato, lo innovó.
0: Eso sí. Vamos a escuchar a ese artista. A mí me gusta cuando la gente viene de abajo. Que no sé, no le salió en un paquete de chitos, usted es cantante del Binomio. Hay gente muchas veces que se equivoca. Ay, no, es que ya perdió la humildad. Toche. Pero no saben cómo les ha tocado vivir, cómo le ha tocado el proceso a la persona, cómo le ha tocado evolucionar. Escuchemos a este artista. Giancarlo Centeno.

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0: 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Ya son las 9:55, ya listándonos para una pequeña pausa y regresar con más canciones bacanas a través de Tropicana.
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0: Bueno, ya viene un instante la frase de hoy. Atentos oyentes de Tropicana, ya viene la tropifrase, pilas. 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Toda esta información bacana y noticias para acompañarles. Este domingo tendremos el gran especial de madres que usted no se puede perder, con premios, sorpresas, mucha música para que se vaya agendando.
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0: canciones para disfrutar a esta hora de la mañana. ¿Ya están preparados? ¿Están preparaditos? Cuenten a ver si están preparaditos. Manita arriba los que tienen ya el cuaderno todo preparado para apuntar. A ver, ¿quién está por ahí preparadito? ¿Quién está preparadito ya? ¿Está preparadito ya? ¿Está preparadito usted, querido oyente? Más de uno preparadito con el dedito arriba, con el cuaderno, el lapicero en la mano. Preparaditos ya porque vamos a dar la tropiclave. ¿Listo? ¿De una? ¿Preparados?
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0: Este domingo va a tener maratón. Yo quería entregarlos todos durante toda esta semana, pero este domingo va a pasarla rico. Dejé toda esa cantidad de premios para el domingo. Este domingo va a ser este premio de locos. Desde las 6 de la mañana, prepárate a sintonizar.
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0: Bueno, tome nota o apuntes, por favor. Tome nota o apuntes, por favor. ¿Listo? Tome nota o apuntes. Hay algunos que dicen, ay, pero es que yo no alcancé a anotarlas todas. Mira, si sea una clave, lo puede sacar a usted de, mejor dicho, ganarse un bono de estos. Así sea una, dos claves. Yo le digo a usted, deme la clave del día viernes 15 de mayo. Si usted no me la dio, no más con eso. Y regálame el nombre de uno de los locutores de Tropicana. Mire, tin, tin, tin, y ya. Regálame la clave el día miércoles 20 de mayo. Tan, así. ¿Sí me entiende? Hay que estar es en la juega, en la juega. Y si usted está de buenas, de pronto hay unos que dicen, uy, no alcancé a anotar de ese día. Bueno, anote de aquí para allá. Quien quita yo no. Quien quita yo pregunte solo las de aquí para allá. O bueno. Pregúntele a alguien si tiene amigos, ponga la familia. Bueno, póngase pilas. Hoy, en este miércoles, vamos a anotar la tropiclave. ¿Está preparado? Cuaderno de apuntes y lapicero. Es la siguiente, mire. Hoy está un poquito larga. Escúchela bien, está un poquito larga. Es la siguiente. Me levanto y lo primero que hago es darle gracias a Papito Dios. Y escuchar mi Tropicana. La repito porque está larguita. Me levanto y lo primero que hago es darle gracias a Papito Dios y escuchar mi Tropicana. Repito la clave del día de hoy. Me levanto y lo primero que hago es darle gracias a Papito Dios y escuchar mi Tropicana. Se la voy a volver a repetir porque como está larga, ¿listo? Me levanto y lo primero que hago es darle gracias a Papito Dios y escuchar mi Tropicana. Yo creo que más claro, ¿no? Más claro, mire, ya incluso Leonardo hizo la tarea y la escribió ahí en el WhatsApp y me la envió. Me levanto y lo primero que hago es darle gracias a Papito Dios y escuchar mi Tropicana. Está muy fácil, muy fácil, muy fácil, muy fácil. Ya lo saben, este domingo no se pueden perder el especial de Tropicana. Vuelvo y les repito, por última vez, me levanto y lo primero que hago es darle gracias a Papito Dios y escuchar mi Tropicana.

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3: Ya son las 10:39 minutos, 10:39, la más bacana. Yo escucho, hoy comparto Tropicana. En hora de la tarde, jódanle la vida a Alex todo lo que quieran. Venga, Ale, mano, regístrame ahí, por favor, regístrame. Después de las 2 de la tarde, mejor dicho, de una vez, o la gente que quiera llamar, que quiera registrarse poco a poco, los vamos registrando después de las 10 de la mañana, los que aún no están en la base de datos. Pero esté atento, esté pendiente, ¿listo? Recuerde la frase del día de hoy para que gane muchos regalos, muchos premios. Este domingo, gran especial, usted no se puede perder la programación de...
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0: 10:49 minutos.
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0: En Tropicana, 10:49 minutos.
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Y ahí para que siga ahí disfrutando de la buena programación. Recuerda que este domingo tendremos el especial. Este domingo tendremos especial con la bendición de Papito Dios. Tendremos especial para todas las mamitas, ¿no? Además, este jueves, prepara tu velita. Este jueves, bueno, ya que ya mañana jueves, prepara la velita para que juntos oremos mañana a las 7 de la noche.

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0: Triste historia de la discoteca donde la gente no bailaba y al DJ le gritaban,
1: ¡no seas bruto!
0: ¡No!

0: cuenten a qué época se trasladaron cuando escucharon esta vaina. A ver, a lo bien, a qué época, a ver. ¿A dónde? Ahí en el WhatsApp de Tropicana. ¿O qué edad tenía usted cuando sonó esta vaina? ¿Eh? Algunos me dirán, no, papi, yo ni había crecido. De pronto se identifican los de mi época. A ver, ¿qué dicen los oyentes de Tropicana, la más bacana, que desempolvando? En medio de la programación de Tropicana, esas canciones. Hola.
1: No, Tropicana, cuando eso no, 16 añitos, lindo y bello, añaña.
0: 16 añitos, papi. A ver, ¿qué más? ¿Se acuerdan del pasito?
2: Gustavo se transporta a la edad cuando estaba casado, cuando tenía 40 años. El de los grupos del Miau Miau. 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
7: Información que usted necesita escuchar. Ya vuelvo con los especiales del mediodía en Tropicana 11:46. Preparándonos para recargar baterías, para almorzar. Almorzar, diría por ahí un amigo. 11:46 minutos. 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
7: En Tropicana, 11:46.
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4: Son las 12 del mediodía. 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

0: Tremendo temazo para escuchar a esta hora. Mire, el mediodía está bueno como para escuchar música de quién. Cuéntenos en el WhatsApp. El mediodía está bueno como para escuchar música de quién hay en el WhatsApp enviando una nota de voz. Ustedes reportan la sintonía en el 320-91-27-897. En ese mediodía bien, pero bien bacano, con la más bacana. Valga la redundancia, Tropicana está bacanísima.
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0: de cuerda, música agropecuaria.
1: Con esta canción.
0: Con esta canción.
1: Mi abuelo perdió la herencia.
0: Sí, señor.
1: Pero le metió 11 a mi abuelita, papito, y dígalo.
0: Imagínese, le metió 11 a mi abuelita y papito, no había televisor ni nada, ¿no?
1: Como dicen.
0: 12:24, ¿quién me reporta la sintonía por ahí en el WhatsApp para saludarlo ya inmediatamente? A ver, ¿qué más?
1: Improvisamos, mi amor.
0: Saludo, ¿para quién a esta hora? Saludito, ¿qué están preparando por ahí? ¿Qué están? Ah, ¿cuál es el menú de hoy? ¿Cuál es el menú Tropicana de hoy?
1: José.
0: Por ahí me están hablando unas pasticas con atún. Uy, tengo rato que no pruebo las pasticas con atún. No. Ahí en el Tropi menú del día, ¿cuál es su Tropi menú? Me dice Tropicana hoy de Minuto Co.
1: Aunque
0: arrocito con pollo y jugo de guanábana. Oiga, rato que no pruebo el juguito de guanábana, ¿no? Me dice Luz Marina, aquí estoy escuchándolo como siempre. Sopita de verduras y la compañía de Tropicana. Gracias, Luz.
1: Por eso.
0: Los que están compartiendo su Tropi menú a esta hora, me comparte por acá Anthony Márquez. Pasticas con madurito cocido. Uy, se ve delicioso. Nah, ¿pa' qué más?
1: Eso.
0: Dice, arroz con menudencias y frutiño. Papi, pero qué bendición. Don Leonardo, suena. Papi, qué bendición, papi. Para muchos que no tienen ni qué comer. Gracias a Dios se tiene por lo menos menudencias, papá. Sancocho de tienda, me dicen por acá. Uy, el sancocho de tienda en mi época, no sé si todavía lo manejan así. Salchichón, pancito y gaseosa. ¿Sí era así o no? Yo recuerdo el almuerzo de tienda cuando uno estaba, yo estaba pelado, me metía a esos almuerzos de tienda con mi mamá. Salchichón de ese propio, ¿sí o no? Pancito y una Coca-Colita. Vaya la marca ahí. Hola, buenos días. Vamos a ver quién está por ahí. Buenas tardes.
2: Yo estoy haciendo brócoli con huevos revueltos, petacón y arroz. Uf. Buen día.
0: Buen día, corazón. Gracias.
1: En el baño.
0: Arroz con chanfaina, macarrón y tajaditas y aguapanela. Uy, qué rico. Oiga. Dice los mensajes. Vamos a ver qué más está por acá reportando.
3: Iván, el sancochito de tienda. Gaseosa y pinto.
0: ¿Sí?
3: Pan mojicón, que no volvió a llegar. El pan mojicón. Sí. Y el salchichón cervecero.
0: Salchichón cervecero, papi, eso sí.
1: Prefiero una negra bien.
0: Gaseosita, bueno, la que sea. ¿Usted le usaba la rojita?
1: En las noches.
0: Sea, ¿no? Dice arroz, pescadito, yuquita, aguacate y una bebida de colágeno. Ah, bueno, vean. Frijolitos con chicharrón, arrocito y una buena limonada, papi, escuchando Tropicana.
1: Yo no lo había visto.
0: Dice, papito, era con agua saborizada de 100. No, tampoco. Pues sí tomaba, sí la tomaba, porque no, en algún momento también la tomé. ¿Se acuerdan cuando estaba muy de moda el tema del agua saborizada? Pero no, el propio era como lo nombrábamos. Y en aquellos tiempos era muy famosa, yo estaba pelado, la famosa lengua. ¿Se acuerdan la lengua? La lengua. ¿Ya comió lengüita? Una vez, y lo voy a expresar, de esas experiencias en este mediodía, una vez llegó una vecina, yo creo que me está escuchando en este momento, y escuchan ahí la tienda Tropicana, ellos son amigos y son venezolanos. Resulta que ella llegó con su señor esposo y ella llegó a la tienda. La señora Yaris estaba en la tienda ahí y resulta que me dio por pedirle aquí popularmente a la Paleonia, o eso le decimos cuca. Vecina, ¿me puede regalar una cuquita ahí con queso, por favor, una cuca? Es tan amable, y la señora me puso como rara. Mi vecino, respete, por favor, vecina, lo que pasa es que aquí le decimos cuca, de pronto no lo tome a mal, aquí le decimos a la Paleonia cuca, de pronto fue por otro lado, no, es que en Venezuela le decimos es Catalina, que ahí en Venezuela le dicen Catalina, que no sé qué, bueno, aquí yo que tengo entendido le decimos cuca, Paleonia, galleta. ¿Qué dicen los oyentes? Hola.
4: Tropicana. Ay, Dios quiera que en mi casita estoy llegando a la casa.
0: Sí.
4: Aunque sea el garrocito con huevo, cajita de maduro y frutiño. Esas son bendiciones para todos.
0: ¿Sí o no, papi? ¡Qué bendición! Oyentes de Tropicana, la más bacana, bacanísima. Los que están ahí pegaditos, conectados en este momento.
1: Sin amor no vale nada.
0: Los que están pegados a la sintonía. Oye, les traigo una invitación. 12:28 minutos. Mañana tendremos oración. Mañana, no se lo pueden perder. Alicen la velita. Alicen la velita porque mañana a las 7 de la noche.
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5: 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Ya son las 12 del mediodía con 49 minutos.
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5: En Tropicana, 12:50 minutos. 12:50.
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0: Vida, ¿cómo te hago entender que la emisora que habla de Papito Dios es Tropicana? ¿Cómo te hago entender que si hablamos de los peluditos es Tropicana? ¿Cómo te hago entender que me encantas, que me gustas, que la emisora que se escucha es Tropicana, en el barrio, en la buseta, en el Dachi, en el colectivo? Cúcuta, feliz tarde, qué rico estar con todos ustedes. Dirección de Iván Barrios, Alex Angulo, aquí en los 89.7. Y a partir de ya, envíen todos sus mensajes al 320-9127-897. Si usted vende, compra, alquila, necesita, la que te ayuda y gratis es Tropicana.
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Los Caminos de la Vida con la voz de Jesús Manuel Estrada. Y suena aquí en Tropicana, la más bacana, bacanísima, 89.7 Los Diablitos. El acordeón de Omar Geles y su pluma. Es la 1:31 Todos sus mensajes al 320-9127-897. Aquí viene la Billos. 36, ¿de dónde reportan sintonía? Todos sus mensajes al 320-9127-897. Mañana a las 7 de la noche estaremos haciendo 5 minutos de oración por la paz del mundo. Estaremos en cadena de oración aquí en Tropicana, 7 de la noche mañana.

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3: Es la 1:51 PM.
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2: Son las 2 de la tarde. 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

0: eso, moviendo las caderas. ¡Hey, mi amor! Caracoles de colores, son las 2 de la tarde, 11 minutos, 2, 11 minutos. Yo escucho, veo y comparto Tropicana, la más bacana, bacanísima. Saludos para todas las mamacitas que están pegadas a las máquinas. Están espeluzando también. Yo también trabajé de eso, yo sé cómo es la vuelta, yo sé cómo es la vuelta. Zapatería. Ah, qué bueno, para todas las limpiadoras también. Todos conectados con Tropicana. ¿Quién más? ¿Quién más? ¿Quién falta por saludar? Guarda de seguridad, enfermeras, las diferentes GPS. Todos conectados con los 89.7 Tropicana. Los invitamos a que envíen sus mensajes al 320-9127-897.
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0: Gianca Centeno con el acordeón de Omar Geles, que me perdone. 2:24 minutos. La tarde súper agradable con los 89.7. Mucho calor, mucho calor. La hora de refrescarse. O si usted es del mismo club mío, que entre más calor uno toma como más cafecito, pues recomendación especial. ¿Quiénes son del mismo club? Yo no sé, pero es que entre más calor hace, uno dice, uy, un cafecito, un tintico a esta hora.
1: Yo tengo que me escuche.
0: Está espectacular. Saludo para todos nuestros oyentes Tropicana que siguen reportando sintonía al 320-9127-897. Voy a inscribir 15 personas más. Obviamente deben tener todas las claves con Iván en las mañanas. Porque el domingo vamos a celebrar el Día de las Madres como debe ser. Y van a participar por muchos bonos. Así que escriban nombre, apellido, número de celular y barrio. Si ya le escribimos o le enviamos agregado, no lo vuelvan a enviar. Simplemente los que no han recibido ese mensaje y listo. De resto, todo perfecto. Y mañana estaremos haciendo 5 minutos de oración. Estaremos en cadena de oración porque nuestro país lo necesita.
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trabajé bastante porque está metido en el aire acondicionado y con chaqueta. Porque es hasta café. Cambio aquí con este calor, no sé, pero un calor arrechísimo. Más una cerveza más bien.

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0: La semana que se está pasando como muy rápido y Tropicana con esas canciones, ¿eh? Ay, ay, ay. 2:43 minutos. Este domingo estaremos haciendo ese gran homenaje a las mamitas. Pendientes con todas las claves que se dan en las mañanas. Solamente con Tropicana, que llegan ese bonito. Uy, sí. Mejor dicho, solamente con Tropicana, la más bacana, bacanísima. ¡Pilas! Pregúntenle a la vecina, al vecino. Yo esta mañana no alcancé a apuntar la clave. ¿Cuál fue? Ayúdense entre ustedes. Cualquiera de ustedes puede ser ganador o ganadora. ¡Qué pilas! 2:44 minutos. Nos vamos con más palos, con más éxito y todos sus mensajes al 320-9127-897. Aquí están los adolescentes. Arrepentida. 2:44 en las tardes.
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0: 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En Tropicana, 2 de la tarde, 50 minutos.
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0: Son las 2 de la tarde, 51.
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11: Son las 3 de la tarde. 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
1: 3:13 minutos. Una canción que habla de tentación. Sí, señores, se llama Ajena. Nelson Velázquez. 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

0: eres Eden Muñoz. Mi yo de antes son las 3 de la tarde, 27 minutos. 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Saludo para todos los barrios. Ya vamos agregando poco a poco a nuestros oyentes Tropicana, que obviamente deben tener las claves que se han dado durante la semana anterior, parte de estos días. Así que pregunten al vecino, la vecina, se me olvidó, me tocó que ir al centro, páseme la clave, porque el domingo vamos a consentir a las mamitas como debe ser. Ya lo saben, este domingo, desde las 6 de la mañana, arrancamos con un gran especial. Hay que tener las claves pendientes y estar siempre con los 89.7 Tropicana. 328, los invitamos también a que nos sigan en redes sociales como Tropicana Cúcuta. Para nuestros nuevos oyentes, gracias por estar siempre conectados con nosotros. Viene por acá los chiches del vallenato, mi primer amor. 328, en las tardes.
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2: 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Son las 3 de la tarde, 50 minutos.
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4: Son las 4 de la tarde. 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
1: Si les gustan los verdaderos clásicos del vallenato, tienen que subirle el volumen a esta canción. Aquí están los Diablitos, Sueños de Olvido. Son las 4 de la tarde, 11 minutos.
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0: es Poncho Zuleta, ahí vas Paloma. Son las 4 de la tarde 36. 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Saludo para el taller de Doris, que está conectadísima con nosotros en el barrio de Aeropuerto. Saludo para Estefanía, para Lorena. El taller de las chicas superpoderosas en Motirones. ¿Quién más? 320-91-27-897. Saludo para la gente de Calzado Mahón, barrio Motirones. Yvette Valderrama, gracias por estar conectadísima con nosotros. Miriam Becerra, San Martín. Luz Marina Pérez desde... A ver. Uy, se volvió loco esto. Luz Marina Pérez desde San Luis. Yolanda Correa. Taller El Mago de Sergio. Los Almendros, creaciones H&S. José La Buena.
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0: Yo no sé si a las mamacitas de Divijins en Comuneros les gusta esta canción. O de pronto a Josefa Blanco, a la gente del Manay en Motilones. Saludo para Nubia en Ureña, Ana Barbosa en Antonia Santos. Siempre, siempre con...
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0: 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En Tropicana, 4 de la tarde, 50.
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0: 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Son las 4 de la tarde, 51. 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
2: Son las 5 de la tarde. 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

Señor, después de haberte alabado, queremos entrar a tu lugar santísimo. Queremos contemplar tu rostro, Señor, habitar en tu presencia. Purifícanos, Señor.

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Feliz tarde para los que están llegando a la sintonía en este espacio de oración, en este espacio de reflexión, en este espacio para Papito Dios. Gracias por acompañarnos. A los nuevos oyentes, bienvenidos a esta emisora. Esa es Tropicana, la emisora tan diferente que ayuda a los peluditos y a la gente. Gracias por estar siempre con nosotros. A veces la vida nos pone momentos de duda. No sabemos qué decisión tomar, qué camino elegir o qué hacer con tantas preocupaciones en la cabeza. Y en medio de esa incertidumbre, queremos respuestas, pero ya inmediatas. Queremos que todo sea claro, que todo sea rápido. Pero Dios trabaja también en silencio, en esos tiempos de espera y en esos momentos donde aprendemos a confiar. Cuando buscas a Dios de corazón, Él empieza a mostrarnos señales. Empieza a mostrarte esa paz en una decisión y tranquilidad en medio de esa confusión. Muchas veces Dios no habla con ruido, habla con calma, con convicción interior, con puertas que se abren o se cierran para protegerte o guiarte. No tomes decisiones desesperadas. Ora. Guarda en silencio y espera. Y sobre todo, confía. Dios sabe lo que necesitas. Y en el momento correcto te hará entender cuál es el camino. Porque cuando Dios guía tus pasos, aunque el camino sea difícil, nunca estarás perdido. Por eso yo creo en Dios y le creo a Dios. Y si te gustó este mensaje, si te sientes identificado o identificada con eso, donde quiera que te encuentres, di amén, amén, amén. 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
1: Son las 5 de la tarde, 15 minutos, 15 minutos, y nuestros oyentes lo dicen así.
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1: 5-15 minutos. Yo escucho, veo y comparto Tropicana, la más bacana, bacanísima. Es un placer acompañarlos con un calor impresionante. Algunos dicen, ah, pero usted está ya con aire acondicionado, la buena vida. Pero es tanto el calor acá que no se siente el aire acondicionado. Entonces, después de las 6:30, es que uno dice, ah, sí está el aire acondicionado funcionando. Oh, qué bien, qué bien. De resto, no, estamos como normalitos, entre comillas, pero sí, el calor está bastante fuerte. Saludo para todos los tropiconductores, las diferentes empresas siempre conectados con nosotros a través del 320-9127-897. La más bacana es Tropicana. Pregunta de la tarde-noche. De los candidatos a la presidencia, ¿cuál cree que ha aflojado mucho? Está como en declive, como que está como mal. ¿Cuál es el candidato o los candidatos? No, el candidato que usted dice, iba bien, pero ya como que, no, ya no va. ¿Quién creen ustedes? 320-9127-897. Yo escucho, veo y comparto Tropicana, la más bacana, bacanísima, 89.7. No, no me escriban, envíen nota de voz. No escriban. Nota de voz. 320-9127-897.
5: Para mí, el candidato que va declinando y que se está volviendo ya como loco es de Fernando Botero. Al que hay que darle balín es a él, a ese cerebro que ya se está volviendo el loco.
1: ¿Quién más dice por ahí? 320-9127-897. Lili, no me escriba, no. Nota de voz. ¿Cuál es el candidato que usted dice, no, iba bien, pero como que, ya no. Ya no le veo pinta de nada. Yo no, aquí están escribiendo mucho, no escriba, le tienen miedo, ¿qué? Ah, ¿qué pasó? ¿Qué dicen esos oyentes Tropicana a esta hora?
6: 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Tropicana me trasladó a los años 90. Hola, mi negro, buenas tardes. ¿Cómo estás? Tropicana, la más bacana. Ahí el que va bajando los humos es Cepeda. Que se baje, que se queme.
1: Vale, ¿qué dicen esos oyentes? Tropicana, 320-9127-897.
7: Yo escucho, veo y comparto Tropicana. Al tigre se le están borrando las rayas.
1: ¿Qué dicen esos oyentes?
8: La paloma ya no vuela.
1: ¿Qué dicen esos oyentes?
9: Alejales, el que ya no tiene velas en el tierra es el Balín. Balín ya quedó por fuera. Ahí la única pelea es entre Abelardo, Cepeda y la loca paloma.
10: Tropicana, la más bacana. El que arrancó con brío y se quedó con escalofrío es el Roy Barrera, el que vendió a Colombia el viaje pasado.
1: Bueno, ustedes van opinando a través de nota de voz 320-9127-897.
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1: Bueno, la noticia más importante en estos momentos, a través de los 89.7 de Tropicana, la más bacana, bacanísima, es que el Ejército de Liberación Nacional comunica al pueblo colombiano su respeto al libre derecho del voto y no interferencia en el actual proceso electoral, y para tal cual se va a realizar un cese al fuego unilateral durante la jornada del 31 de mayo. Ha quedado claro una vez más que el ELN no tiene como política amenazar ni atentar contra los candidatos. Es el comunicado oficial del ELN. Entonces, hay cese al fuego que iniciará el día 30 de mayo.

Mayo a las 00 horas del 30 de mayo y va a finalizar a las 0 horas del 2 de junio de este año. Esa es la noticia más importante aquí en Cómo Atardeció Cúcuta.

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1: Ustedes nos van cantando la zona a través del 320-9127-897, donde hay trancones. Por ahí me están contando que en la calle 10, desde la avenida Novena hasta la avenida Cuarta, hay trancón impresionante. Calle 11, desde la avenida 11 hasta la avenida Tercera, me están diciendo, también es que hay trancones. Ustedes lo van contando poco a poco, pero nos gustaría que sean ustedes que nos cuenten cómo está la movilidad. ¿En dónde no funcionan tampoco los semáforos? Cántenos la zona al 320-9127-897. Yo escucho, veo y comparto Tropicana, la más bacana, bacanísima, 897. Dice por acá, voy en buseta, super trancón. ¿En dónde, Liliana? Liliana nos va contando poco a poco en qué parte. ¿Qué dicen por acá nuestros oyentes?
2: Tarde Tropicana, la más bacana. Un choque ahí bajando el puente del Palustre, un choque, hay trancón por las Américas, también hay trancón a la altura del Techo Azul, vía Curva del Pescado.
1: Por Techo Azul, hay trancón, paciencia. Es una vía rápida, pero de todo hay paciencia. Y se dice por acá, Liliana, que por la calle 10, sí, me están contando por acá que por la calle 10 está insoportable. Los que van en la buseta, un saludo muy especial, pero tener un poco de paciencia para llegar a su sitio. Dice por acá, por la avenida Quinta, también hay un... Dice que hay un Tino Asprilla y el que entendió, entendió. Toda la avenida Quinta, sí, nos están contando que toda la avenida Quinta, desde la calle Quinta hasta la calle 13, hay trancón impresionante. ¿Dónde vas? La calle 11 sigue con más trancones. Desde la avenida Cuarta hasta la avenida Cero. Entonces, para que tengan un poquito de paciencia. 320-9127-897. Yo escucho, veo y comparto Tropicana, la más bacana, bacanísima. Y esto me huele a concierto.
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1: A ver, don Kediondo, rápidamente. Chiste a esta hora en Cómo Atardeció, Cúcuta.
2: Estaban hablando dos fósforos y empezaron a discutir. ¡Ah, los dos fósforos! ¡Ah! Dijo, ¿qué? Cuando quiera nos damos en la jeta. Dijo, cuando usted quiera nos encendemos.
1: No, o sea, serio. 5:45 minutos.
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1: Son las 6:12. Yo escucho, veo y comparto Tropicana, la más bacana, bacanísima. 89.7. Feliz regreso a casa. Que los consientan bastante. Que por lo menos les ofrezcan un vasito con agua. Que puedan descansar después de una jornada laboral. Otros están llegando a la jornada laboral. Que le pongan toda la actitud. Y que la pasen súper bien. Y con nosotros queda ahí en los 89.7. Además que a las 8 de la noche estaremos con el programa más escuchado en toda Colombia, A Que No Me Duermo. Sí, aquí en los 89.7 a partir de las 8 de la noche, A Que No Me Duermo. Bueno, pregunta de la tarde-noche. ¿Cuál cree usted que es el candidato presidencial que iba muy bien, pero un momento u otro como que aflojó, como que... ¿Cuál cree usted? 320-9197-897. ¿Qué dicen nuestros oyentes? Todos conectados con la más bacana Tropicana 89.7. Yo escucho, veo y comparto Tropicana.
2: Tropicana, eso lo va a ganar SPA.
1: No, ¿cuál es el candidato que está flojo? No, ¿quién va a ganar? No, ¿cuál es el candidato que está como flojo? Que iba muy bien y después un momento otro como que guan.
3: Buenas tardes, Tropicana, la más bacana, bacanísima. Cepeda.
1: ¿Qué dicen nuestros oyentes? Todos conectados con Tropicana.
4: Yo escucho, veo y comparto Tropicana. Yo veo de los candidatos que están arriba, el que iba bien era la paloma, pero ya está abajo, está aflojando.
5: Tropicana, más bacana. Ahí el que ya se quemó la rata de Cepeda.
1: ¿Qué dicen nuestros oyentes, Tropicana?
6: Nada más bacana, nada, Tropicana. Lo que es la izquierda y el uribismo mandados a recoger. Esa gente ya se fue, no hicieron nada. Hicieron mucho y no hicieron nada. Hay que darle paso a Abelardo.
7: Tropicana, yo escucho, veo y comparto Tropicana, la más bacana. El tigre se convirtió en tigresa.
8: Tropicana, la más bacana, bacanísima. Sí, arriesgaron a votar por Petro porque era el cambio. Y íbamos a tener todo bonito, todo sabroso. Y fue un fracaso total. ¿Por qué no nos arriesgamos ahora con el tigre? Arriesguémonos con el tigre y firmes por la patria. Tropicana, la más bacana.
1: Pero eso no es la pregunta. La pregunta es, ¿cuál es el candidato que iba como muy bien? Y un momento a otro. Y ya ahorita está como muy guan.
9: Yo escucho, veo y comparto Tropicana, empresa de Nariño.
1: Gracias por estar conectadísima con nosotros.
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0: Pero porque nada más bacana, bacanísima. El que está quemándose es Petro, todo con trampa, Petro tramposo.
1: Tropicana, Tropicana, la más bacana, la que iba como una paloma y la que quedó guau, guau, guau, es paloma, paloma.
2: Tropicana, se pega, ahora se pela, ya no va para las votaciones.
3: 6:15 minutos. Esa es la pregunta de la tarde-noche. ¿Cuál es el candidato que iba muy bien, pero ahorita está como guan, guan, guan? 6:16, nos vamos con este vallenatazo. Uf. Aquí es el binomio. Si no regresas mañana a las 7 de la noche, estaremos haciendo una cadena de oración por la paz de nuestro país, del mundo entero. Mañana, 5 minutos de oración aquí en Tropicana, la más bacana, bacanísima. 6:16.

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1: 6:29 minutos, yo escucho, veo y comparto Tropicana, la más bacana, bacanísima, 89.7. Una de las noticias más importantes en el día de hoy, pues les contamos que en inmediaciones de la redoma del CAI Industrial se registró un procedimiento policial que dejó como saldo 2 patrulleros lesionados y la aprehensión de 2 adolescentes por presunto porte de estupefacientes. Según el reporte oficial, mientras adelantaban labores de patrullaje en el sector, observaron 2 motocicletas en las que se movilizaban 4 ciudadanos. Al impartir la orden de pare, los ocupantes habrían emprendido la huida, lo que inició una persecución. Durante el procedimiento, los uniformados que se desplazaban en una motocicleta institucional sufrieron una caída, situación en la que se resultaron lesionados los patrulleros Naún Hernando Vila Castro y Natalie Maciel Castillo Jaime, quienes presentaron laceraciones en diferentes partes del cuerpo. Ambos fueron trasladados en la clínica médica El Duarte para su valoración médica. Posteriormente, el comandante del CAI Aeropuerto reportó la interceptación de una de las motocicletas involucradas. En el registro de las personas fueron hallados aproximadamente 32 gramos de base de coca, lo que derivó la aprehensión de estos 2 adolescentes de 17 años. Las autoridades indicaron que al parecer los jóvenes habrían intentado huir del lugar tras ser encontrados en posesión de la sustancia ilícita. Estas y más noticias serán ampliadas mañana a las 5 de la mañana en Cómo Amaneció Cúcuta con Iván Barrios, con Don Bartolo y con nuestros periodistas de Caracol Radio. 6:31 minutos.
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1: 6:43 minutos. Yo escucho, veo y comparto Tropicana, la más bacana, bacanísima. Mañana jueves estaremos con el favor de Papito Dios todos en cadena de oración por nuestro país, por la paz del mundo entero, por la paz y la tranquilidad de nuestra ciudad, por nuestras mamitas también. Todos estaremos en cadena de oración mañana a las 7 de la noche, aquí en Tropicana, la más bacana, bacanísima. Bueno, 6:44 minutos. Pregunta de la tarde-noche. ¿Cuál es el candidato presidencial que iba muy bien, pero ahorita se le acabó la gasolina? ¿Qué dicen nuestros oyentes Tropicana?
2: Cepeda, juez Cepeda, juez Cepeda. Pero el mejor candidato de ese momento es Chávez.
3: Ale, muy buenas tardes, Ale. Ahí el que se está quemando es Bartolo. Que lo saquen de ahí.
4: Yo escucho, veo y comparto Tropicana. Pues Alex, ahí que se está perdiendo como el rating un poquito, así es como Paloma Valencia, porque empezó con fuerza, pero como que ahora Aprilia le está dando duro.
5: Yo escucho hoy, comparto Tropicana, la más bacana. El que empezó mal es Cepeda y ahora anda bien, pero viendo los diablos ese desgraciado.
6: Ese es el nombre de mi señora madre.
1: ¿Qué dicen esos oyentes Tropicana?
7: Tropicana, Tropicana, la que está es Paloma, Paloma, Paloma.
1: Paloma, Paloma, 6:45 minutos.
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1: Bueno, don Gedeondo, es el momento de hacer reír a nuestros oyentes Tropicana. Pilas, 6:45 minutos.
8: Empezó una muchacha a cantar, ¿no? Y estaba el papá escuchándola, el papá con un amigo. Ajá. Dijo, camine, escuchamos a mi hija cantando. Y empezó la muchacha a cantar. ¡Ay! Cantó divino. Entonces dijo el viejo, ahora me toca yo. Y empezó el viejo a cantar. Uy, no, eso cantaba como don Gabriel de las Casas. Eso parecía un pollo cuando lo están ahorcando. No, no, no, eso parecía un marrano con una puñalada trapera.
1: ¡Uy!
8: Y cuando terminó, llega y pregunta, ¿qué tal la ejecución? Dijeron, no, con 2 años de cárcel tiene.
1: 6:46 minutos, arriba ese ánimo. 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

0: 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Son las 6:55 minutos. 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
18: Son las 7 de la noche. 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